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3: ¡Tibia, tibia!
2: 15 grados.
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3: ¡Tibia, tibia!
4: 14 grados.
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3: ¡Tibio, tibio!
4: 13 grados.
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3: ¡Tibia, tibia!
4: 13 grados.
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1: Oye, ¿y a qué hora sale el sol?
2: 12:59 minutos.
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3: tibio, tibio.
4: 12 grados.
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2: Dos minutos.
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0: ¿Cachaste? La sede mundial de fútbol del 2030 se la ganó
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3: 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Maputo es la capital de Uzbekistán, ¿no?
4: ¡Tibio, tibio!
5: 13 grados.
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2: Oye, ¿y a qué hora llega la mina?
3: 3, 2 minutos.
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0: que a la Vale le dicen la Scarlett Johansson de
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4: tibio, tibio.
5: 13 grados.
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2: Oh, yo soy Pau. ¿A qué hora dijiste que era?
3: 4:03.
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3: Tibio, tibio.
4: 12 grados.
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2: ¿A qué hora llegaste anoche?
3: 5, 1 minuto.
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4: ¡Tibio, tibio!
5: 12 grados.
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3: 6 de la mañana.
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3: ¡tibio, tibio!
4: 12 grados.
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2: 6:56 minutos.
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9: Hola. Muy buenos días, jueves 24 de septiembre, Los Magníficos de Radioactiva. Estamos en el aire, sí. Con la presentación de nuestro increíble, aquí está. Poderoso, musculoso, con gran fuerza y además hermoso. Joaquín González Olea, nuestro Juaco Lee. Arroba fiesta Juaco Lee.
10: Buenos días. 7 de la mañana con un minuto, jueves. Jueves 24 de septiembre. Y aquí estamos los magníficos de Radioactiva. Aquí estamos dándole el puntapié inicial a este día, a esta programación que empieza con nosotros, por supuesto, y pasa ahí durante el día con la Tencha, para que me invitan. Vamos a calmarnos, Hiperactiva. El Pape, por supuesto, el portal. Y termina con el flaco Pape allá a las 8 de la tarde. Pero estamos con él a esta hora también. Sí, con el único, el que escribió el libro de la biografía de Salo Reyes. Aquí lo tiene. También le puede preguntar todo lo que quiera sobre el Festival de Viña, porque también es un capo. Próximo libro, ¿eh? Un spoiler. También, si lo ve en la calle, exija su foto y su abrazo, porque siempre está calentito. Sí. Luis Hernández Enríquez, Lucho de Chile. Lucho L. Canú. CHO. Lulu. Lucho de Chile. ¡Maravilloso, Lucho!
9: Gracias, querido Paco. Oye, tenemos cielo nublado en Santiago. Sigue nubladita esta primavera. 12 grados, pero esperamos para hoy una máxima de 20. Va a estar templadito.
10: Va a estar tibiesote.
9: Claro que sí. Pero si no, para que nos comuniquemos al tiro 227262232, línea radioactiva abierta al 227262232.
10: También estamos en el WhatsApp más 569 68 36 2133 para que nos dejes tu lindo mensaje de voz. Ojo, solo mensaje de voz al WhatsApp.
9: Claro que sí, también en el Instagram tenemos la publicación. Ayer hablaron sobre SUNAE. Toda la gente que habló de la manera que se traslada está ahí en el Instagram, arroba Radioactiva Chile, la publicación de los magníficos del día de hoy. Así que deja tu corazón, tu comentario. ¿Y dónde más estamos en vivo, querido Juaco?
10: También estamos en vivo, que lo diga el Boy.
8: Lucho de Chile y Juaco Lee están en vivo por YouTube, arroba Radioactiva Chile.
10: Claro, ahí estamos en vivo, sí, no estoy viendo. Ahí estamos, sí, estamos en vivo, estamos en vivo.
9: Y ahora se ve y suena.
10: Se ve, sí. Ahora se ve y suena.
9: Después de una última jornada con dificultades que iban más allá de lo nuestro, tuvieron que abrir el closet de cristal ahí para mover las cosas.
10: No teníamos nada que hacer. No, nada que hacer.
9: No era que

0: danos tu like también en el Instagram y también en el YouTube, por supuesto. Danos un like.
1: Danos tu like. Así que comenzamos arriba este jueves magníficamente.
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0: Uy. Rodríguez.
1: 7 con 4.
0: Esto se llama Mucho Mejor, ¿no? Mucho hace mejor. Calor, Mucho Mejor.

0: 8 de Chile, Juacolí, son los magníficos de Radioactiva. 92.5, la radio de la gente que despierta feliz.
1: ¡Ay! 7 de la mañana con 8 minutos, 7:08. Es que hay tantas cosas en la vida, cosas cotidianas, cosas que encuentras y no sabes quién son porque... ¿Cuántas cosas son?
2: ¡Hay muchas cosas! ¡Ah!
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1: Todas las cosas tienen su nombre, de pronto no lo sabemos. Cuando niños creemos que solo aprendemos en etapa escolar, cuando vamos al colegio, y después te das cuenta que no, que todos los días puedes aprender algo y hay lindas palabras que se te pegan con su significado. Ay, te dice, por ejemplo, la primera vez que a un almacén para tirar la pesa, pero cuando te dicen que se llama la romana. La romana, y te la imagináis con laureles en la oreja, la romana.
4: Ah, la romana.
1: Claro, porque hay objetos, todos los objetos tienen nombre. Hay objetos que hemos visto cientos de veces sin detenernos a pensar cómo se llaman, que tienen un nombre específico. Algunos llevan décadas frente a nosotros y no sabemos cómo se llaman.
4: A ver.
1: Por ejemplo, este dispositivo metálico que se ajusta sobre tu pie para poder medir el tamaño de tu pie, para saber el justa medida de tu zapato, por ejemplo, que está en una zapatería. No ¿ya? sabemos cómo se llama. Ahí está. Pones la patita y te ajustan. Ah, usted mide tanto, tiene tanta talla de zapato. Se llama Brannock.
4: ¿Brannock?
1: El Brannock.
4: ¿Qué ya sabes?
1: Lo has visto, que nunca te lo preguntaste. Por ejemplo, que tengo retorcijones en la guata. Oh. Ese ruido que hace el estómago se llama borborigmo.
4: Mira,
1: padezco borborigmo, podrías decir.
4: Tengo borborigmo.
1: Alguna vez nos dijo un magnífico esta.
4: A ver.
1: El olor que produce la lluvia.
4: Pero atajado también le dice.
1: ¿Ah?
4: Dele.
1: El olor que produce la lluvia al caer sobre el suelo seco, sobre la tierra.
4: Ah, ya.
1: Preticor.
4: Mira.
1: Qué lindo. Mira, que huele a preticor.
4: Claro.
1: Que es como la tierra mojada. Recién mojada. Nosotros decimos las puntas del tenedor son los dientes.
4: Los dientes, sí, es bueno, eso sabía.
1: Claro, con los dientes del tenedor.
4: ¿Sí?
1: A mí me llama la atención esta, que de verdad la escuché muchas veces, pero ya grande dije, ¿qué significa esto?
4: ¿Qué será eso?
1: Calistenia.
4: Ah.
1: Sistema de entrenamiento físico, ¿sí?, que utiliza el peso corporal, el peso propio de cada persona para poder desarrollar fuerza, flexibilidad, agilidad, en fin. Y claro, porque suena raro porque tiene un origen griego. Calistenia, término que proviene de kalos, que quiere decir belleza, y esthenos, fortaleza. O sea, buscando la armonía y belleza del cuerpo en movimiento con su propio peso.
4: Mira.
1: Entonces, por eso queremos saber. ¿Y tú?
4: ¿Y tú?
1: ¿Y tú?
4: ¿Y tú?
1: ¿Y tú?
4: ¿Tú?
1: Oh, ¿y tú?
4: ¿Y tú?
1: ¿Y tú?
5: ¿Y tú?
6: And you.
1: Sabemos que tú, y tú,
4: y tú,
1: y solamente tú,
3: y tú,
1: y tú. Tú sabes lindas palabras y qué significa. A ver, lindas palabras y qué significa. Las has aprendido en la vida. A lo mejor aprendiste ayer. Compártela magníficamente.
4: Eso, compártela con nosotros. A ver cuál se sabe y nos dice, oye, ¿ustedes sabían que se dice así tanto? Y a ver.
1: Y aprendemos todos.
4: Claro. Se nos culturizamos.
1: Hola.
4: Aló.
7: ¿Cómo estás? Muy buenos días.
1: Hola. Buen día, Muyayo. A ver.
7: Oiga, la palabra es que todos le damos un significado distinto y está errado.
4: A ver.
7: Que es el amor platónico.
1: Ya.
7: Todos decimos que es un amor inalcanzable, una figura de la televisión. Sin embargo, es el amor entre dos personas que se aman por su conocimiento.
1: Como una admiración, claro.
7: Yo los puedo amar a ustedes porque tienen mucho conocimiento, porque son unas personas muy instruidas en la literatura y en el conocimiento antiguo, por ejemplo, no sé.
1: Ah,
7: o porque son muy mucho conocimiento de la locución.
1: Claro.
7: Eso es el amor platónico.
1: Viene del origen del pensamiento de Platón.
7: De Platón. Claro. Ah. Y todos le damos ese significado de amor inalcanzable de una figura televisiva, sin embargo, no es eso.
4: Ah, está mal dicho.
7: Yo.
4: Muchas gracias, Reya.
1: Claro, pero viene más bien del conocimiento y de la admiración por otra persona.
4: Claro, o como cuando dicen tributo a los prisioneros. Está mal dicho.
1: Está mal, pues.
4: Sería grupo homenaje o...
1: Porque
4: no sé.
1: Incluso como...
4: Porque tributo está mal dicho.
1: Porque el lenguaje es tan amplio que...
4: Pero tú, la gente lo usa, así que...
1: Tú podrías pensar que es un impuesto a los prisioneros.
4: Claro,
1: porque es un tributo.
4: Pero ustedes, el tributo a Led Zeppelin y tú...
1: Tiene que pagar algo Led Zeppelin.
4: Pero uno sabe ya que son los que imitan a los gallos.
1: Claro, pero una banda homenaje sería lo correcto.
4: Pero está mal dicho.
1: Claro.
4: Bueno, pero todos lo saben. ¡Aló!
1: Hola.
2: ¡Aló, Buñayo! ¡Buenos días!
4: ¡Hola, rey!
1: Lindas palabras.
4: A ver.
2: Ya. ¿Ustedes ubican las tomas de contenedores que están en Valparaíso, San Antonio, en los puertos?
4: Sí.
2: Ya. ¿Ustedes saben cómo se llaman esas máquinas?
1: ¿La que levanta el contenedor?
4: No tengo idea.
2: Pan Panamax.
4: ¿Cómo se llama?
1: ¿Cómo se llama?
2: Pan Panamax.
1: Pan Panamax.
4: Pan Panamax.
2: Sí. Es como... Son esas máquinas que toman los contenedores directamente de los barcos.
1: Oh,
2: cuando sí llegan a los puertos.
1: Claro, lo levanta del barco, lo deja en el puerto.
4: Claro.
2: Exactamente.
4: Así se llama, mira.
1: Pan Panamax.
2: Así se llama. Sí, Pan Panamax.
1: Mira. Yo una vez la vi en una película en un Betamax.
4: Ah. Yo jugaba Pan Panamax.
2: Pero ese es el nombre técnico que tienen esas máquinas.
4: Oiga, mira, muchas gracias, mi rey. ¿Y su nombre?
2: Rodrigo.
4: Gracias, Rodrigo, por el...
1: Gracias, Rodrigo.
4: Ahora ya sabes.
2: Hola, que estén bien.
1: Pero Pan Panamax, ¿es el nombre o es la marca? Así como el Yale.
2: No, es el nombre, no es la marca. Lo mismo pasa cuando... Con la grúa horquilla.
4: Eso, pues Yale.
1: Claro.
2: Que todo el mundo lo conoce como Yale.
1: Sí.
4: Gracias, mi rey.
1: Muy bien, gracias.
2: De nada,
1: gracias,
2: mi rey.
4: Gracias, mi Conex. Mira, se acabó la base.
1: Es como cuando nos enteramos de la estación total.
4: Claro.
1: El topógrafo de la maquinita, que parece cámara de fotos.
4: Sí.
1: Se llama estación total estación y total. Surgió un espacio aquí.
4: Claro, po. Surgió un espacio, sí. Tienes toda la razón. ¿Sabes qué otra cosa está mal dicha también? Pero toda la gente lo dice. Cuando dicen funcionario público.
1: ¿Ya?
4: Al decir funcionario público es redundante. Porque todos los funcionarios son solo los que trabajan para el Estado o para los cosas, ¿cachai?
1: Sí, pues.
4: Porque uno no puede decir el funcionario de esa empresa. No.
1: ¿No es funcionario?
4: No, pues no es funcionario, porque son solo públicos, ¿cachai?
1: El funcionario ¿Capiche? Es un trabajador público.
4: Exacto.
1: Por tanto, funcionario,
4: funcionario
1: es público.
4: Funcionario público, no, está redundante.
1: Es redundante, tiene toda la razón.
4: ¿Cachai?
1: Sí. Pero, a menos que fuera trabajador público. Ahí podría entenderlo.
4: Es como lo guardia.
1: ¿Guardia?
4: Claro, una vez le dije, oiga, señor guardia, me dijo, vigilante privado.
1: ¡Ah!
4: ¡Qué loco! Claro, bueno, pero toda la gente le dice guardia.
1: El guardia, claro. Sí, por una forma de decir.
4: ¡Hola! ¿Aló? Se le escucha un poquito mejor que como las breas. Bájale el volumen, rey, o reina. A ver quién está por ahí.
6: Gabriela.
4: Ahí sí.
1: Gabriela, a ver, lindas palabras.
6: Bueno, primero que nada, no tenemos lindas palabras, solamente llamamos porque de tantas...
4: Ah, nos va a mirar el asado. ¡Ah! ¡Estamos con otra cuestión! ¡Mira, mira el asado!
1: Por último, mete una linda palabra.
4: Mete una palabra, por último, y después...
1: Mete una palabra.
4: A ver.
1: No hay palabra.
4: No hay palabra.
1: No hay palabra. Cinco
4: no hay palabra.
8: Buenos días, magníficos.
4: Hola, po.
8: Una frase también que está súper mal dicha, que dicen... Bajo el punto de vista o bajo mi punto de vista.
4: Ya, a ver.
8: Y no es bajo mi punto de vista, es desde mi punto de vista. Que inclusive hasta yo digo bajo el punto de vista, pero son cosas. Hay muchas cosas.
4: Hay muchas cosas. Mira, estamos aprendiendo todo aquí, Lucho. Estamos
1: muy bien, tome nota.
4: Culturizando magníficos.
1: Así nomás.
9: Hola, chiquillos, buenos días. Oye, una palabra que nadie usa, pero se llama meteurismo. Y meteurismo es los peitos. Entonces, cuando la forma bonita de decirlo, oye, voy a ir a ver una lluvia de meteoritos, ya te imaginarás entonces a qué es lo que uno va al patio.
10: ¿Ustedes conocen la palabra estratocúmulos? Esa palabra viene de las nubes que son muy chicas, que están muy juntas en el cielo. Adiós, muy adiós.
4: Oye, claro, los cúmulos.
1: ¿Pero dijo astrocúmulos o cúmulos?
4: No cúmulos, las nubes que están juntas.
1: No, es chica que está muy junta, claro. Mira.
11: Hola chicos, ¿cómo están?
4: Hola.
11: Desde acá de Maipú les mando un saludo. Un besito especial a mi putillillo y a mis puti muchachas. Los quiero, buen día, chao, chao.
4: Chao, buenos días.
12: Chao. Hola, hola chiquillos, buenos días. Oye, y ese dicho de primero que nada. ¿Cómo primero que nada? Si no hay nada, ¿qué va primero? Es primero que todo. Besitos.
1: O antes que todo, claro.
4: Claro, está bien, está bien. Usted no lo diga.
1: Sí.
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4: ¡Yo, Wally Randy!
1: ¡Ah! 7 con 18.
4: The Real Old School, Yo, Wally Randy.
1: ¡Oh, magnífico!

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1: Así es, nos han llamado también de media, Lucho.
2: Sí, está muy bien.
1: Media, kinder.
2: Si va a la universidad también, vamos al colegio.
3: Hola, soy Rosario de Concón, de Concón, de Concón. Y voy al colegio con mi hermana.
4: ¡Donald!
3: Vamos al colegio,
4: vamos al colegio.
1: Muy bien, Rosarito de Concón.
2: Aguante, Concón. Hola.
1: Aló.
5: Hola.
2: Hola, ¿cómo te llamas?
5: Matilde.
1: Matilde, ¿por qué se ríe Matilde?
5: Porque hoy es día jueves y hay Jeans Day.
1: ¿Qué es lo que? Ah, Jeans Day.
2: Jeans Day.
5: Ajá, mi colegio. En la Escuela España.
1: ¿En la Escuela España? ¿Y tú en qué curso estás?
5: Segundo A.
2: Toma. Muy bien, ¿estás contenta porque hay Jeans Day?
5: Sí.
2: ¿Sí?
1: Oye, ¿y tienes que pagar alguna moneda para entrar al Jeans Day?
5: Sí. Oh. 500 pesos.
1: 500 pesos, ¿viste?
2: Muy bien. Oye, sí. Matilde, ¿y quién te lleva al colegio?
5: Mi papá.
1: ¿Y cómo se llama tu papá?
5: Matías.
2: ¡Hola, Matías!
6: Ahora voy a yo.
1: Ahora con la Matilda y su Jeans Day, díganlo, vamos al colegio, vamos al colegio.
5: Vamos al colegio.
1: Papito.
2: Matilde y Matías,
1: qué bueno, el papito de la
7: juega. Hola, soy Christopher de Arica. Y vamos al colegio.
2: Ay. Bien, Christopher.
1: Bien, de Arica, Lucho.
2: Arica 89.7, te queremos mucho. Hola.
8: Hola.
2: ¿Cómo te llamas?
8: Abel Nicolás.
1: Abel Nicolás, ¿con quién va al colegio?
8: Con mi papá.
2: ¿Cómo se llama tu papi?
8: Juan.
2: ¡Hola, Juan!
9: Hola, muchachos.
1: Oye, Abel Nicolás, ¿cómo se llama tu colegio?
8: El colegio San Agustín de Atacama.
1: Ah, San Agustín de Atacama, muy bien.
2: Claro.
1: ¿Y tu curso?
8: Segundo C.
1: Eso.
8: Y en la tarde tengo natación.
2: Muy bien.
8: Pero mañana voy a andar en bicicleta en Mountain Mike.
1: Ah, oye, un niño deportivo.
2: Oye, pero mucho deporte, está muy bien eso.
1: Un triatleta.
2: Excelente, sí. Nicolás.
1: Grande, papito. Ahora con el papito, díganlo, vamos al colegio.
2: Vamos, Nicolás.
5: Vamos colegio.
1: Muy bien. Oye, el otro día le preguntaron al papá del Nicolás.
2: Pues. Sí.
1: Le dijeron, oye, tu hijo está en natación. Sí, hasta el momento nada mal.
10: Hola, magnífico. Me llamo Julieta y estoy en Kinder A.
1: Mira,
10: y de Puerto Montt, de Maximiliano. Y vamos al colegio. Hay muchas cosas.
2: ¿Cómo te llamas?
11: Jonás.

0: ¡Christopher!
1: Ahora en familia, digan ¡vamos al colegio, vamos al colegio!
2: ¡Vamos al colegio, vamos al colegio!
0: ¡Muy bien!
3: ¡Hola! Sí,
4: listo,
3: con la
4: gordita. Hola, ¿cómo te llamas?
1: Ay, no se le escucha. Bájale el volumen a la radio, papito.
0: Sí,
1: a ver acá.
5: Me llamo Pedro, voy al colegio San Agustín de Santiago. Y vamos al colegio, vamos al colegio, vamos al colegio.
1: Muy bien, vamos al colegio.
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0: Sí.
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9: Discúlpame, pero tu comentario me parece
10: tibio, tibio.
11: 12 grados.
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0: Bienvenidos a Chill. ¿Llenamos?
9: Sí.

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1: El rubor es una opción para darle color a tu piel y es importante saber cómo ocuparlo y ver cómo funciona para ti. La forma correcta no es una sola, existen distintas técnicas, pero lo importante es que también puedes llevarlo a los ojos como una sombra o incluso usarlo un poquito, si es en crema, en los labios. La idea es jugar y atreverse en esta primavera.
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6: El WhatsApp.
7: 7 de la mañana con 31 minutos.
6: A ver el WhatsApp.
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9: Hola Radioactiva, soy del primero A del Instituto del Puerto. Me llamo Mateo y tengo alianza y somos la Alianza Negra.
6: Eso, aguante la Alianza Negra del Instituto del Puerto.
7: Vamos, Instituto del Puerto.
10: Hola, soy Agustín, ¿cómo están?
6: Hola, Agustín.
10: Tengo que ir al colegio. Wow. Estoy en kinder. Y vamos al colegio. Son muchas cosas.
6: Hay muchas cosas. Dale,
11: Agustín. Buena, buena, los cabros. Oye, mándale un saludo al Tommy. Ojalá ponga el audio.
6: Saludo al Tommy.
12: Hola, magnífico. Yo me llamo Valentín Escobar y voy en primero B. Y le mando saludos a todo mi curso. Y le mando saludos a mi papá que está trabajando. Y vamos al colegio.
6: Eso, vamos al colegio. Lucho, ¿tiene algún saludo por ahí, mi rey?
7: Tenemos saludos, Juacoli, mira.
6: Póngale.
7: La Gigi Valenzuela nos ha escrito para saludar al cumpleaños de la Pachi. Quiere pedir un saludo de cumpleaños para ella y una cancioncita. Dice que le gusta mucho. Dice su chanchita, la pasita. Le gusta Blackpink. También puede ser la canción APT de Bruno Mars. Claro, le gusta Jam de Blackpink. Así que quería saludar a la Pachi en su cumpleaños. Muchas felicidades, que le vaya muy bien, que sea un lindo día de parte de la Gigi Valenzuela, su mamá y su familia.
6: Juan Espinosa también nos escribe, porque nos puede escribir a nuestro Instagram, ¿eh? Siga, arroba Lucho de Chile.
7: O arroba Juan Colí, donde está ahora el saludo.
6: Sí, dice, hola, magníficos. ¿Me pueden saludar por mi cumpleaños número 50?
7: Wow.
6: Medio siglo, los escucho todos los días desde el trabajo o en el bus 201-201E. Y saludos al Lucho de Chile, dice. ¡Hay muchas cosas! Gracias totales, ahí está el saludo para Juan Espinosa, que está cumpliendo 50 añitos.
7: 50 pirulos, muy joven, Juan. ¡Vamos, Juan!
6: ¡Grande, Juan!
7: Porque los 50 son los nuevos 25.
6: El padre Juan.
7: Filufi nos saluda también a través del Instagram, dice, hola, magnífico. Le voy a mandar un gran saludo a mi hermana Javiera, que va en cuarto básico. La queremos mucho, gracias, sigue. Felicidades, Javiera. Filufi, son magníficas.
6: El Jaime Soto también me escribe a mi Instagram y dice, hola, mamichivos, habla Jaime.
7: Jaime.
6: Escribe Jaime.
7: Ah.
6: Podrían, dice, enviarnos un saludo tipo 7:30 a mi hija Matilde, que va al pre-kinder. Ella es un milagro de la vida, dice, y una luchadora. Que sus papi la aman mucho y a mi señora Paulina, que la amo mucho, mucho también. Los escuchamos todos los días camino al colegio y nuestros trabajos. Saludos desde Temuco. Y por supuesto reiteramos el saludo para Matilde Soto. Matilde Soto, y te saluda tu papito Jaime.
7: Mira, el saludo de Matilde en Temuco. Nos vamos a Arica, aquí está Benito Contreras. Dice desde Arica, un saludo para mi bebé que cumple 2 añitos. Mi Lucas Amal, es mi milagro de amor. Él llegó literalmente para sacarme de un hoyo de depresión después de la muerte de mi mami, mi papi y mi suegra. Es el amor de mi vida y deseo que sea feliz toda su vida. Así que para Luquitas, por sus 2 añitos chiquititos, de parte de su mami Berito, Felicidades, son magníficos, lindo día.
6: Mira, tengo otro saludo acá también en el Instagram, que nos llega a nosotros, por supuesto, la Cat. Así, Cat. Cat con TH. Dice, mamichivos, aquí Belén yendo para el trabajo desde Copiapó. Oiga, le quería pedir un saludo a mi hermanita Isa, que va para el liceo ya en primero medio, dice. Si es que le pueden poner alguna canción de los Stray Kids para que le quite el enojo de ir al liceo. Saludos, chiquillos, y nos pone unos corazones la Cat.
7: Nos saluda también Calma Esencial. Dice, hola, magníficos, quiero enviar un saludo a mis hijos Benjamín, Trinidad Ortiz, que los amo mucho, que les vaya muy bien en el colegio. Los escuchamos desde Coquimbo, 100.9.
6: De Coquimbo soy. Estamos leyendo los saludos que nos llegan a nuestro Instagram, arroba Lucho de Chile.
7: O arroba Juan Colí, para que envíes tu saludo también.
6: Acá también nos escribe la Nicole Salazar. Nicole dice, hola, mamichigos, un saludo a mi hijo Vicente, no quiere ir a clases.
7: No.
6: Los escuchamos todos los días, Nicole y Cristian de Temuco. ¡Hay muchas cosas!
7: Pero Vicente no quiere ir al colegio.
6: Ya, pues, bicho, vaya al colegio, vaya al colegio. Tengo otro.
7: Muy bien, dale nomás.
6: La Liliana Reyes.
7: Liliana Reyes.
6: Dice, buenos días, muchachos. Quiero enviarle un súper abrazote y cariño para mi hijo Juan Pablo Hernández, que está de cumpleaños. Hoy cumple 14 lindos añitos.
7: Oh, 14 años, qué lindo.
6: El Juan Pablo Hernández está de cumpleaños. Te saluda tu mamá, Liliana Reyes.
7: Muy bien, Juan Pablo.
6: ¿Listo? ¿No tenemos más?
7: Vamos, con mucho saludo y con mucho cariño. 7:36.
6: Habían pedido una canción de Stray Kids.
7: O de Blackpink también.
6: Aquí vamos con entonces con K-pop.
7: Ah.
6: Estos son los Stray Kids.
7: ¡Magnífico!
6: ¡Yo que soy! ¡Septiembre feliz!
7: ¡Radioactiva!

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1: Niñas y niños, ¿cómo estáis? 7:40 a.m. ¡Claro que sí! Vamos a preguntarle a nuestro amigo Piticlin si está feliz porque hoy ya es jueves. ¡Claro! Y a él le gustan mucho los días que se acercan al viernes. ¡Ay, el niño del espacio! ¡Nuestro amigo del universo!

0: país esta mañana? ¿Te diste cuenta qué día es, Peteclín? ¿Segundo? ¿No era el martes ese?
1: ¡Es tercer mejor día!
0: ¡El tercer mejor día de la semana! ¿Por qué? ¿Por qué es el tercer mejor día de la semana? ¡Oh, claro! El jueves se acerca mucho al viernes. ¡Qué lindo! ¡Peteclín! ¿Cómo le fue en la prueba? Cuando llegó ayer no le quise preguntar. ¡Hoy día tiene prueba!
1: ¿Cómo?
0: ¿También tiene prueba? ¿Pero está preparado?
1: ¿De qué le
0: tocó la prueba hoy día?
1: Historia y geografía.
0: ¿Y de qué materia? Los meridianos y los paralelos.
1: Sí.
0: Oye, pero es igual, es una materia difícil, ¿eh?
1: No,
0: es difícil.
1: ¿No es difícil?
0: Los paralelos. Los sabe todos. Los paralelos. No, pero nada que ver los paralelos de la micro con los paralelos geográficos. ¿Cómo? Los paraderos no. Entonces, la Gran Avenida sería... tendría un gran paradero porque tiene muchos paraderos. ¡No! Son los paralelos geográficos. Son líneas imaginarias que se trazan para hacer estudios.
1: ¡Pero
0: mire,
1: Clint!
0: Pero nada que ver. Sí, yo sé que le gustan los paraderos donde se para el transporte público. Pero son los paraderos y usted tiene prueba de los paralelos. ¡Es otra cosa! Suena parecido, pero es otra cosa. Se va a juntar con el que más sabe. Y si lo sientan al otro lado, entonces usted...
1: ¡Cobia! ¡Cobia!
0: ¿Por qué? ¿Y ahora? ¿Estudió mal? Sí, Peteclín.
1: Pregunta
0: para los niños.
1: Atención.
0: Y la pregunta de Peteclín dice... ¡Ah, oh, sí! ¿Qué música le gusta a tu papá o a tu mamá? Muy buena pregunta, Peteclín. Y a mí me gusta Adamo. Claro, es muy buen caballero de la música, Salvatore Adamo. Camilo Sesto me encanta.
1: Rafael,
0: claro. Sandro. Me gusta mucho Sandro.
1: Fabio,
0: claro, Leonardo Fabio. ¿Se acuerda? Muy bien. ¡Qué bueno! ¿Qué música escuchaban los papitos? Claro. Así que tu papá o a tu mamá, ¿qué música le gusta? Artistas, bandas, música que escuchan. ¿A tu papá le gusta el hard rock? Puede decirlo, claro, le gusta el rock. Claro, el rock pesado. O el reggaetón. El old school. O la cumbia. Claro. ¡Hola!
2: ¡Hola!
0: ¡Hola! ¿Cómo te llamas?
2: Agustina.
0: Agustina, aquí está tu amigo Peteclín. Salúdalo, linda.
2: Hola, Peteclín, te voy a decir algo. Es que si no copiáis, no, ¿qué hay que hacer?
0: ¿Qué música le gusta a tu mamá o a tu papá, Agustina?
2: A mi papá le gusta el hip hop y a mi mamá, ¡mi bello!
3: Hola, señora William.
0: Hola.
3: ¿Cómo está? Yo soy Josefa y las canciones que le gustan a mi mamá y a mi papá, que a mi papá le gustan los Viking 5 y a mi mamá le gusta la Che. Chao.
0: Oh, mira. O sea, le gusta la fiesta, los papitos, qué bien.
4: Hola.
0: Hola, ¿cómo te llamas?
4: Julieta.
0: Julieta, acá está tu amigo Peteclín, salúdalo.
2: Hola, mi Big Bing.
4: Hola, Julieta, ¿cómo estás?
0: ¿Cómo estás, Julieta?
4: Bien. Bueno, Julieta, mucho que le gusta a tu papá,
0: ¿A tu mamá?
2: A mi mamá le gusta el reggaetón, y otros temas, y a mi papá le gusta todo.
0: ¡Le gusta todo!
5: Hola, Piti Clean. Hola, señora Williams. Hola. Soy Mateo Willy de Talca y a mis papás le gustan el rock. Y a mí también, porque es muy bueno.
0: ¡Hola! ¡Hola!
2: ¡Hola!
0: ¿Cómo te llamas?
2: Gracias, Zamora.
0: Oh, gracias. Acá está Piti Clean. Salúdalo, por favor.
2: ¡Hola, Piti Clean!
0: ¿Cómo estás?
2: Estoy bien.
4: ¡Qué bueno! José, ¿qué puse que le gusta tu papá o tu papá?
2: A mi papá le gusta el pop. ¡Hola!
0: ¡Uy! Se perdió el llamado. ¡Saludos, gracias!
6: Hola, Piti Clip. Me llamo Mario. Y a mi papá le gusta la oreja de Van Gogh. Saludos de Punta Arena.
0: ¡Salud! ¡De Punta Arena 105.7! ¡Hola!
4: ¡Hola!
0: ¡Hola! ¡Otro llamado! ¡Hola!
4: ¡Hola!
0: ¡Hola!
7: ¡Hola, Piti Clip! Me llamo Julieta y a mi papá le gusta el rock y a mi mamá le gusta el pop.
0: ¡Hola!
8: ¡Hola, hola!
0: ¿Cómo te llamas?
8: ¿Cómo estamos? Mi mamá le gusta Luis Miguel. Y mi mamá le gusta Jory y el rock. Muchas gracias. ¡Chao! ¡Estamos atrasados!
9: Hola, Piti Clean. Hola, señora Williams. Mi nombre es Anaís. Y a mi mamá le gusta toda canción que se pueda bailar, como cumbia, reggaetón, no sé. ¡Chao!
0: ¿Te gusta bailar? ¡Hola!
9: ¡Hola!
0: ¿Cómo te llamas?
10: Valentín.
0: Valentín, acá está tu amigo Piti Clean. Salúdalo, vale.
10: Hola.
4: Hola, Valentín, ¿cómo estás?
0: ¿Cómo estás?
10: Bien.
4: Oye, ¿qué música le gusta a tu papá o a tu papá?
0: ¿Música que le gusta a tu mamá o a tu papá?
10: Las mismas canciones de ustedes.
4: ¿Cómo?
10: La radioactiva.
0: ¡Hola, radioactiva! ¡Ay, qué lindo ejercicio, Piti Clean! Porque así nos enteramos de qué hacen los papitos y las mamitas. Y así, claro, los niños y la niña tienen de qué hablar con ellos.
4: Pero este power ejercicio, el próximo jueves.
0: ¿El próximo jueves?
4: Debo preguntar a los papás.
0: ¡Oh, le voy a preguntar a los papás!
4: ¿Qué música le gusta a tu hijo?
0: ¡Oh, claro! ¿Qué música le gusta a tu hijo? Para saber cuánto lo conoce.
4: Pero debo preguntar a los hijos. Debo preguntar a los papás.
0: A los papás de los niños sobre lo que le gusta a los niños. Atención, próximo jueves.
4: Y ahora nos vamos a acostar.
0: ¿Y ahora? ¿Cómo que nos vamos a acostar? ¡Vamos al colegio!
4: ¿Tienes que tener
0: pruebas? ¡No! ¡Vamos al colegio que tiene pruebas! ¡Claro, son las 7:49!
4: ¡Sí, sí,
0: vamos al colegio, Piti Clean! ¡Y de afuera tengo que decirte!
4: ¡Sí!

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1: Hola, buen día.
2: ¿Aló? Hola.
1: Hola, ¿cómo te llamas?
2: Diego.
1: Hola, Diego, ¿con quién vas al colegio?
2: Con mi papá.
1: ¿Cómo se llama tu papá?
2: Mi mamá.
1: Ah, ¿cómo se llaman?
2: Mi papá Raúl.
1: ¿Y su mamá?
2: Y mi mamá Carolina.
1: ¡Hola, Raúl y Carolina! Oiga, Diego, ¿y cómo van al colegio?
2: Atrasado.
3: ¡Vamos atrasado!
2: ¡Matajado!
1: ¡Chao!
4: Pero Diego,
1: pero por favor.
5: Hola, Radio Activa, yo soy Antonella Baeza y le doy un feliz cumpleaños a mi hermana que se llama Julieta Baeza. Y besito, besito y chao. Besito, besito y chao.
1: Oh, qué bonito. Feliz cumpleaños para su hermanita. Hola.
6: Hola.
1: ¿Cómo te llamas?
6: Rebeca.
1: Hola, Rebeca. ¿Con quién vas al colegio?
6: Con mi mamá.
1: ¿Cómo se llama tu mamita?
6: Maritza.
1: Hola, Maritza.
7: Hola, Puyayo.
1: Maritza, ¿cómo se porta la Bendy?
7: Excelente.
1: Rebeca, ¿cómo se porta la Maritza?
2: Bien.
1: Ahora, ahora juntitas, ¿cómo van al colegio?
2: Vamos bien,
1: Rebeca, muy bien.
8: Hola, Pitiglin. Hola, señora Williams. Mi nombre es Lucas Sepúlveda. Soy de Wii. Estoy en el Cardenal Caro. Y a mi mamá le gusta folclore. A mi papá le gustan los 80. A mi hermana le gusta

0: ¿Cómo se llama?
1: Aymara.
0: Ah, ahí está.
2: Aymara, muy bien.
0: Oye, ¿con quién vas al...
1: ¿Cómo te llamas, Mayer?
0: Sí, pues sí me acuerdo.
2: Sí, sí hablamos.
0: Sí, pues, ¿con quién vas al colegio?
1: Con mi mamá.
2: ¿Cómo se llama tu mamita?
1: Teresa.
0: ¡Hola, Teresa! Oye, ahora las dos juntitas, ¿cómo van al colegio?
3: ¡Vamos bien! ¡Vamos bien! ¡Vamos bien, bien, bien! ¡Bien!
4: Yeah. Hola, magníficos. Mi nombre es Mía y vamos más o menos, vamos más o menos, vamos más o menos, vamos más o menos. ¡Chao!
0: ¡Chao!
2: ¡Hola!
5: ¡Hola!
2: ¿Cómo te llamas?
5: Alice.
0: Hola, Alice. ¿Con quién vas al colegio?
5: Con mi mamá y con mi hermano.
2: ¿Cómo se llaman?
5: Mi mamá se llama Sol y mi hermano se llama Julio.
0: ¡Hola, Félix y Julio!
6: ¡Hola!

0: recién voy saliendo de la casa. O sea que vamos mal, pero súper mal.
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0: Hola, Roy. Estoy un poco disqueado.
1: Felicito a todo el mundo. Que se quede congelado.
2: Oh, yeah.
1: Felicito a todo el mundo. Que se quede congelado. Congelado.
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4: Faltan cuatro minutos para las 8.
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1: Hola. Hola, ¿con quién hablamos?
2: Soy Cristóbal Sánchez.
1: Buena, Cristóbal.
3: Cristóbal, tú contaste el otro día el chiste, el curita.
2: ¿Ah?
3: ¿O no? Ya, Cristóbal, no, el besito y chao para. Ya, Cristóbal, el besito y chao para quién es.
1: Lobo.
2: Ah, ya. Quería saludar a mi amiga y a una tía del aseo.
1: ¿Y cómo se llaman?
3: ¿Cómo se llaman? Salúdala por su nombre.
1: Eso.
2: Mi amiga se llama, mi mejor amiga se llama Julieta Gofré y la tía del aseo se llama tía Esther.
1: La tía Esther. Muy bien, pues Cristóbal. Oye, ¿y con quién vas al colegio ahora?
2: Ah, con mis padres.
1: Muy bien, pues Cristóbal.
3: ¿Cómo se llaman tus padres?
2: Pablo Sánchez y Elizabeth.
1: ¡Hola, Pablo y Elizabeth!
4: ¡Hola, muchachos!
1: ¡Ya, Cristóbal!
5: Estoy un poquito viciado.
3: Y ahora, en familia, van a decir besito y chao. ¡Un, dos, tres!
2: ¡Besito, besito y chao! ¡Besito, besito y chao!
6: ¡Besito, besito y chao! ¡Besito, besito y chao!
1: El papá estaba loco.
3: Sí. Este Cristóbal, no, Benjamín fue el que contó el chiste.
7: Hola, muchachos de los magníficos. Ahora estamos acá en San Antonio. Y vamos mal. Mucho taco.
1: Oh, Lucho, San Antonio.
3: 88.7.
1: Decimos.
6: Besito, besito y chao. Besito, besito y chao.
3: Hola.
1: Aló.
8: Hola.
3: Hola, ¿cómo te llamas?
8: Colomba.
1: Colomba, ¿con quién vas al colegio, Colomba?
8: Con mi mamá.
3: ¿Cómo se llama?
8: Valesca.
1: ¡Hola, Valesca!
8: Respondí. ¡Hola!
1: Valesca, ¿cómo se porta la Colomba?
8: Muy bien.
1: Ah, muy bien.
3: Hubo duda ahí en esta sonrisa.
1: Dudó. Colomba, ¿cómo se porta la Valesca?
8: Bien.
3: La risa ahí.
1: Oiga, entre las dos digan fuerte el besito y chao, vamos. ¡Un, dos, tres!
8: ¡Besito, besito y chao!
3: ¡Bien!
6: ¡Besito, besito y chao! ¡Besito, besito y chao!
9: Hola, magníficos.
3: Hola.
9: Le quiero mandar un besito y chao a mi curso cuarto A del Colegio Centenario y a mis mejores amigas vecinas de todos mis tiempos, bien largo, Aurora y Fernanda, que las quiero mucho. Así que besito, besito y chao. Besito, besito y chao.
6: Besito, besito y chao. Besito, besito y chao.
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3: Estamos a un minuto para cantar las ochitos, Juan Colín.
1: Así es, vamos a cantar el himno magnífico. Este himno es para que a todo el mundo le vaya bien. A los escolares, a los trabajadores, a todo el mundo, a los jefes, a los empleados, a todo el mundo le vaya bien.
3: Y así entren, pero felices a la sala.
1: Así es. Oye, y si quiero cantar las ochito, pero no me sé la letra, Lucho.
3: Ah, pero muy fácil. Voy al Instagram, sigo arroba Juacolí, y ahí está la letra, lo sigo y además canto en familia.
1: Claro, para cantar las ochito, entonces busco el Instagram, arroba Lucho de Chile, lo sigo y ahí está la letra para cantar.
3: Y cantamos en familia, claro. Al 2726-2232.
1: Solo al teléfono vamos a cantar las ochito.
3: Y solo por Radioactiva. Vamos, magníficos. Hola.
1: Hola, Lucho.
3: Hola.
10: Hola.
1: Hola, ¿cómo te llamas?
10: Amalia y Arosa.
1: ¿Amelia o Amalia?
10: Amalia.
1: Amalia. ¿Son hermanas?
10: Sí, sí.
3: Ah, Amalia y Aranza están anotadas.
1: Listo, no corten.
3: Listo. Hola.
1: Hola.
11: Hola.
3: Hola, ¿cómo te llamas?
11: Gabriel.
1: Gabriel. ¿Con quién vas al colegio, Gabriel?
11: Con mi papá y mis tres hermanos.
1: ¡Wow! ¿Y van a cantar todos las ochito?
11: Sí.
3: Muy bien. Entonces, anotado Gabriel y su familia.
1: Entonces vamos a poner Gabriel y la familia, ¿cuánto?
11: Mandaleris.
1: Ya, los Mandalorian, póngale ahí.
3: Ya, muy bien, Mandaleris.
1: No corten.
3: Muy bien, a ver, ¡aló!
1: Hola, ¿cómo?
12: Hola, soy Gracia.
1: ¿Gracia?
12: Sí.
1: Ah, oye, Gracia, ¿en qué curso estás?
12: Pre-kinder A.
3: Pre-kinder.
1: Chiquita ella.
3: ¿Y vas a cantar las ochito, Gracia?
12: Sí.
1: ¿Te la sabes la letra?
12: Sí.
1: Ah, excelente. Muy bien. Ya, gracias, te quiero escuchar. Bien fuerte.
3: Quédate ahí, gracias, para cantar un llamado bajo, Agolín.
1: Uno más.
3: Hola.
1: Aló.
13: Hola.
1: Hola.
3: ¿Cómo te llamas?
13: Joaquín.
1: Ay, qué bonito nombre, Joaquín. ¿Vas a cantar la sochito?
13: Sí.
1: Ya, no cortes, Joaquín.
3: Muy bien. Atención. Ahora, niñas y niños que están conectados, teléfono pegadito a la oreja y bajan volumen a la radio.
1: Acuérdense preguntarle el curso también.
3: Muy bien.
1: A
3: vamos a preguntarle el curso.
1: Sí.
3: A la lección. Amalia y Aranza.
14: Presente.
15: Presente.
3: ¿En qué curso está Amalia y en qué curso está Aranza?
14: Pre-kinder,
3: dígale.
15: Este es pre-kinder.
3: Oh, en pre-kinder.
1: ¿Las dos en pre-kinder?
14: No, yo voy en séptimo.
1: Ah, ya. Muy bien. Entonces, séptimo y pre-kinder.
3: Perfecto.
1: ¿Listo?
3: Gabriel y familia Mandeleris.
16: ¡Presente!
3: Gabriel, ¿qué curso estás?
16: Sexto.
3: Bien. ¡Gracia! ¿En qué curso estás? ¿En pre-kinder, Gracia?
1: Pre-kinder A.
3: A. Bien.
1: Sí. A. Muy bien.
3: Joaquín.
17: En quinto A.
3: Perfecto. Atención, niñas y niños magníficos, ¿saben qué hora es en Radioactiva?
1: ¡No los escucho!
17: ¡La
3: vamos a cantar arriba el jueves magnífico con la Sochito.
1: ¡Un, dos, tres, cuatro! Sí. Aquí está la sonora magnífica para cantar la Sochito, el himno magnífico para que a todo el mundo le vaya bien.
3: Que suene bonito, vamos.
1: Que suene fuerte. ¡Ahora!
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0: Ya llegaste atrasadito.
1: Veo que se desinfló al final, pero bien.
2: Bien.
1: Vamos, magnífico.
2: Si no me equivoco, la del último fue la gracia, ¿cierto?
1: Sí. Magnífico. El saludo para Amalia, para Aranza, Gabriel y su familia. Gracia y Joaquín lo hicieron magníficamente magnífico.
2: Oye, la Sochito buena, porque jueves, mañana, viernes y después no hay clases. Saludamos a todos los niños, a todos los escolares de Chile que ya quedaron en el colegio. Y a la vuelta, Lucho.
1: A la vuelta te hacemos un homenaje a ti, madre, padre, apoderado, apoderada.
2: Claro que haces ese pequeño sacrificio para repartir a toda la gente primero y después te vas a trabajar.
1: Por eso esto se llama
3: ¿A quién dejaste en el colegio?
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1: 8 de la mañana con 11 minutos, 8 con 11.
2: Homenajeamos a todos los papitos y las mamitas que se levantan más temprano, Lucho.
1: Claro, porque hacen un esfuerzo grande por trasladar a sus bendis o a la familia antes de sus quehaceres, antes de su trabajo.
2: Por eso preguntamos a esta hora de la mañana,
3: ¿a quién dejaste en el colegio?
1: Puedes llamar al 22-726-2232 o enviar tu mensaje al WhatsApp también, Juacolín.
2: Así es, al más 569-68-36-21-33. ¿A quién dejaste en el colegio, mamita, papito? Cuéntanos
1: cuánto tiempo antes te levantas, antes de llegar a tu trabajo.
2: Claro, porque hay un sacrificio de amor, como dice mi amigo Lucho, porque repartes a tu gente antes de entrar al trabajo.
1: Y a lo mejor tú no lo ves porque estás cegado por el amor, pero es un sacrificio igual.
2: Sí, lo sabemos, Lucho, lo sabemos.
1: Hola.
2: Aló. ¿Hay nadie? No había nadie. Agarra.
4: Oh, estoy acá en el auto, voy con mi mamá al colegio. Voy atrasado.
2: Oh, muy atrasado, sí, pues si entra a la 8 ya.
4: Estoy en el taco y vamos atrasado.
2: Oh, va en el taco con la mamita.
1: Y sigue en el taco. Hola.
5: Hola.
1: ¿Cómo te llamas?
5: Valerie.
2: Hola, Valerie. ¿A quién dejó en el colegio?
5: Todavía no. Va en el auto.
1: ¿Qué? Todavía no. O sea, entra a las 8 y todavía no.
5: No, entra a las 8:15, pero estoy a una cuadra.
2: Ah, ya. Ah, estamos cerquita, entonces. ¿Y cómo se llama su hijo o su hija?
5: Gracia, llamó recién para las ochitos.
1: Cantó la ochito.
2: A ver, pasa la Gracia.
5: Ahí está, Gracia, habla.
2: Hola, Gracia. Oye, ¿cómo se llama tu jardín, tu colegio?
5: ¿Cómo se llama tu colegio?
6: Colegio San Joaquín.
1: Oye, ¿quedaste contenta al cantar las ochito, Gracia?
5: ¿Quedaste contenta,
2: Catalanchito?
5: ¿Sí?
1: Sí.
2: Oye, Valerie, sí. La Gracia muy despierta, habla mucho, o sea, habla súper bien para estar en pre-kinder.
5: Sí, habla hasta por los codos.
2: Sí. Qué bonito, chiquitita ella. Oye, mamita, sí. Que tenga un gran día. ¿A qué hora se levanta?
5: Generalmente a las 6:30, depende. Porque mi marido trabaja por turno, entonces si está él me levanto más tarde, pero si estoy sola me levanto más temprano. Perfecto. Pero hoy día me quedo dormida.
2: Oye, ¿y a qué hora entras a trabajar?
5: Trabajo en la casa.
2: Ah, qué rico, muy bien. Sí.
1: Entonces, ¿de vuelta desayunito?
5: No, de vuelta ahora me voy a gimnasio y después me voy a la casa.
2: Ay, mamita fitness. Oiga, mamá, que tenga un gran día. Saludos. Igual para la Gracia, que les vaya bien.
1: Dale, Valerie.
5: Chao, gracias.
2: Simpática la Gracia.
7: Hola, mis cabezas de chancho. ¿Cómo están? Yo acabo de dejar a mis dos pequeños, Agustín y Martín. Así que espero que lo pasen súper bien. Hoy día tienen taller de fútbol, todo. Así que cuídense, mis cabecitas de chancho, que estén bien.
2: Chao, cabecita marmota.
1: Gracias.
2: Hola. Hola.
8: Buena, Luchito.
1: Hola, ¿cómo se llama?
8: Aquí Alexander, voy con la Glorita Mesa.
1: Alex, ¿hay que van atrasado?
8: No, venimos de vuelta dejando a la pequeña en el colegio ya, acá en Barnechea.
1: ¿A quién dejaste en el colegio?
8: A la Elina, en Barnechea Bicentenario.
1: ¿Y en qué curso está ella?
8: En kinder B.
1: Oh, chiquitita.
8: Primero B.
1: Primero, ya. Oiga, ¿y va la pega ahora?
8: Sí, aquí vamos en el taco pasando por el Mampato de aquí de Barnechea, dijo.
1: Oh, el Mampato. Wow, ¿y en qué trabaja, maestro?
8: En producción de eventos.
1: Ah. ¿Cómo estuvo el 18?
8: No, movido. Harto.
1: Harta peguita, pues, muy bien.
8: Harta peguita, sí.
1: Ya, oiga, que le vaya muy bien, ¿eh?
8: Ya, pues, Luchito, aquí les manda saludos a la Gloria Mesa, al Luchito y al Juaco.
1: Dale, Gloria Mesa.
2: Ahí se acordó, vale, Rey. Buen día. Chao. Ah, como dijo Luchito nomás, yo los dejé que hablaron.
1: Ah, no, por favor.
9: Hola, chiquillos lindos. Yo ya dejé a la Bendy. Nosotras nos levantamos a las 6 y partimos todo ese recorrido en Recoleta. De ahí nos vamos a Independencia, que vamos a dejar a la Bendy al colegio Arturo Toramor. Y la mami, de ahí parte al trabajo, que entra a las 9 en Las Condes. Así que igual se hace cortito porque, bueno, compañía de ustedes. Así que un besito muy grande.
2: ¡Chao!
1: ¡Chao!
2: ¡Chao!
1: ¡Hola!
10: ¡Hola!
2: ¡Ay! Bájale volumen a la radio, a ver. ¿Ahora sí?
10: ¡Hola!
2: Ahí sí.
1: ¡Hola! ¿Cómo se llama?
10: Katy por acá.
2: Hola, Katy. ¿A quién dejó en el colegio?
10: A mi Bendy de 16 años, tercero medio.
1: Ah. ¡Wow! ¿Y está preparando la gira de estudio o al próximo año ya?
10: Sí, se me va a Bariloche ahora en un mes y medio más.
2: ¡Oh, qué rico! ¿Cómo se llama?
10: Antonia.
1: Antonia, que te traiga chocolate desde allá.
10: Ah. Ojalá, pues algo, ¿sí o no?
2: Oye, ¿y con la Antonia escuchas Lo Magnífico?
10: Sí, todas las mañanas nos vamos escuchando porque salimos a las 7 de la mañana para llegar 5 para las 8 al colegio. Nos tenemos que cambiar de comuna de un cole para llegar al colegio, pues, así que escuchamos desde hace mucho tiempo ya el piticlín y todo eso, así que nos reímos harto con los niños chiquititos.
1: Ah, muy bien.
2: Ah, qué bueno.
1: ¿Y Antonia no quiere un día cantar la Xochito?
10: Le he dicho, pero no, le da vergüenza.
1: Ah,
10: no,
1: serio?
10: Es muy grande ya.
1: Ni sí. Sí. Importa.
2: ¿Pero qué no les debe? ¿Han cantado?
1: Sí.
2: ¿Sí? ¿Han cantado?
1: ¿Han
2: de media?
1: Sí.
10: Oye. Sí, no, si lo hemos escuchado, de hecho se la sabe la canción, po, pero se ríe porque la canto más yo que ella. Po.
1: Antonia, te invitamos a cantar la Xochito.
2: Sí, dígale que la invitamos.
1: Para nosotros son todos chiquititos.
10: Sí. Le voy a decir, así que ahí les cuento, ojalá.
2: Oye, ¿en qué curso está tu hija?
10: En tercero medio.
2: ¿En qué colegio? Disculpa.
10: Ah, en Colegio Camilo Enríquez, acá en Maipú.
2: Ah. Oye, ¿y tú dónde vives?
10: En Padre Hurtado, nos cambiamos hace poquito a la de comuna, así que nos queda por los tacos, la conectividad, tenemos que salir al menos una hora antes.
1: Sí, claro. Oye, claro. Pero...
2: Oye,
1: sí.
2: Mami, entonces, ¿a qué hora se tiene que levantar?
10: Yo 6:30, le preparo el desayuno, algo rápido de almuerzo y salimos a las 7:00, si se más se demora ella que yo.
1: 6:30, ¿y tienes que estar en tu trabajo a qué hora?
10: No, yo estoy en descanso, trabajo 7x7 en el rubro minero, así que... Me aprovecho de ir a dejarla siempre cuando puedo estar acá.
1: Ah, buena. Bien.
2: Pero es un sacrificio, ¿viste?
1: Sí, pues podrías descansar.
2: Claro.
10: Sí, no, de todas maneras, si llego ahora a la casa a descansar algo porque vengo bajando el turno noche, entenderán que todavía tengo el horario con Dios del sueño.
2: Me imagino, pues, mamita. Oye, qué bonita labor, ¿viste? Si nosotros sabemos que es un sacrificio, como dijo Lucho, un sacrificio de amor.
1: De amor.
10: Sí, no, hay que tenerle mucho amor.
2: Mamita, mamita, que tenga un gran día. Saludos para la Antonia y dígale que la saludamos aquí. Después le muestra el YouTube, ¿ya?
1: Sí, pues eso.
10: Sí, les voy a mostrar. Cuídense, chiquillos, que tengan buen día.
2: Chao.
1: Buen día.
2: Chao.
10: Chao, chao.
2: Buena onda. Hoy no había escuchado una mujer que trabajara en el rubro minero.
1: Sí, pues ha abarcado harto esa pega. Gente que hace turnos largos. Y bueno, es un sacrificio también.
2: Sí, pues viste, ella podría estar descansando.
1: Sí.
2: Pero va a dejar a su hija.
11: Muyallos, ¿cómo están? Yo recién dejé a la Trinidad y al Noah Muñoz en el Alicante y voy súper atrasada. Yo me levanto a las 6:30 a hacer lonchera, arreglar toda la cuestión para salir arrancando. Que tengan buen día, besitos.
2: Chao, besito, mamita.
1: Hola, hola.
12: Hola, muchachos, ¿cómo están?
1: Bien, ¿su nombre?
12: Bueno, Claudio.
2: Claudio, ¿a quién dejó en el colegio?
12: A mi hijo, Felipe, hoy día.
2: Al Felipe.
1: ¿En qué curso está el Felipe?
12: En primero medio, pero por ahí con las notas no más menos.
2: ¡Oh! ¡Copia!
1: Pero no lo rete tan duro. Cuando mi mamá, a mí en primero medio, mi papá me decía que quería estar con el chuzo y la pala. Y yo no sé qué iba a hacer, pero algo iba a hacer.
2: ¿Con el chuzo y la pala?
1: Sí, me decía el Lucho.
2: Sí, así decía. Así.
1: Oye, entonces no lo rete tan fuerte.
2: ¿En qué colegio está tu hijo?
12: En el Juan Undurraga, Belén Educa.
2: Ah, ya. ¿Dónde queda, Rey?
12: En Quilicura.
2: Ah, ok. ¿Y usted dónde trabaja?
12: Yo trabajo en Pudahuel.
2: Ya. Ah, miércoles. ¿Y dónde viven?
12: En Quilicura.
2: Ah, ya.
1: Oiga, Claudio, ¿y qué, como para poder entrar con el muchacho si no le ha ido tan bien?
12: No, pero está haciendo todo el esfuerzo porque ya, el primer semestre... Fue bien y ahora recuperó ya.
1: Ah, ya recuperó. ¿Pero qué le motiva, por ejemplo, por dónde podía entrar para que sean más amigos también?
12: No, sí. Todos los fines de semana con él voy a jugar a la pelota y ya. Eso lo incentiva más.
1: Excelente. Eso.
2: Buena, papito.
12: Y también quiero decir algo, que hoy día estoy de cumpleaños.
2: ¡Oh! ¡Buena, papito!
1: ¿Cuántos cumple, Claudio?
12: 46 años.
1: Pero muy joven.
2: Un chicuelo.
1: Estás a un mundial de la media suela.
2: Oiga, feliz cumpleaños, mi rey, que lo pase bien, disfrute. ¿Hay tortita más rato?
12: Sí, yo creo que sí, ya estaban celebrando, ya estaban poniéndose de acuerdo para ir a comprar hoy día, pero mi hija estudia, está en la universidad y mi señora está en la casa ahí preparando las cosas.
1: Bueno, te pilla feliz entonces este cumpleaños, este momento.
12: Muchas gracias, muchachos. Oye, lo escuchamos todos los días y genial, usted les quiero agradecer también porque son tan buena onda con los chicocos que en ningún otro programa he visto eso y lo escucho desde años. A usted, al Pape, cuando estaba antes, los magníficos, así que no, un agrado escucharlo todos los días a ustedes.
2: Nosotros te tenemos que dar las gracias a ti por poner la radio, por reír.
1: Sí, gracias por preferirnos, por preferir Radio Ortiz, ser un magnífico.
12: Oye, y si me cantan el cumpleaños para escucharlo después, para grabarlo, porfa.
2: Pero claro, por favor.
12: Gracias, gracias.
1: Pero canta con nosotros,
2: sí,
1: Claudio.
2: Sí, tienes que cantar
12: vale,
2: con
12: vale.
2: nosotros, ¿ya?
1: Vamos.
2: Ya,
12: dale.
2: Ya, vamos. Ahí está.
1: Por los 46 de Claudio, entonces vamos a cantar. Porque
2: si tú lo pides, nosotros lo ponemos.
1: Hoy hay torta en Quilicura.
2: Y nos van a invitar a comer tortita de show.
1: ¡Sí!
2: ¡Qué entrete! ¿Cómo se llama el muñeco este?
1: Claudio.
2: El Claudio. Listo, Claudio, cantar fuerte, ¿ya?
1: ¡Vamos!
2: ¡Vamos! Y todos le deseamos feliz cumpleaños al Claudio. Todos los magníficos dicen...

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1: 8:23.
2: Aquí está el Wolfgang con Maluma. Oh. Esto se llama Bella.
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6: El viento raco, típico del Cajón del Maipo, se caracteriza por ser...
7: ¡Tibia, tibio!
6: 13 grados.
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10: Tenemos lindos y grandes saludos, Juacolí, en el YouTube de Radioactiva, donde estamos transmitiendo en vivo.
11: Estamos transmitiendo en vivo en el YouTube. ¿Cómo? ¿Dónde estamos, boy?
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10: Mira, nos saluda Pelirroja, dice, hola chiquillo, listo mi like, los quiero mucho, dice, mira, cariñosa, gracias.
11: Claro, estamos hablando al YouTube, ahí está Solo Motos Keyer.
10: ¡Ah! ¿Cómo se llama?
11: Solo Motos Keyer.
10: ¡Ah!
11: Hola, buen día, saludos a Julita desde la República Independiente de Diego de Almagro, Chile.
10: ¿Diego de Almagro?
11: Diego de Almagro.
10: Muy bien, Julita, saludos hasta Diego de Almagro.
11: Saludos.
10: Verónica Andrea Poblete dice, son los mejores, grandes, magníficos. Muchas gracias y pone lindos emoticones.
11: Ismael Antonio Corbalán dice, buenos días, muyayo, dejando mi like desde Quillota.
10: Janet Reyes dice que nos saluda desde Puente Alto y envía sus cariños. Muchas gracias.
11: Alejandra Salazar Hernández, mira tu prima.
10: Bien.
11: Dice, hola, soy Alejandra Salazar desde Chillán.
10: ¿Chillán?
11: ¡Wow!
10: La tierra de la longa.
11: ¿Chillán viejo? No, pero no es San Carlos.
10: Es que ahí
11: pleito, pleito,
10: pleito,
11: pleito, pleito, pleito, pleito, sí. Pleito, pleito.
10: Hay una linda película que debate sobre eso.
11: Es buena.
10: Sí. Luz de Mar dice, buen día, muyayo, lindos, agradezco todo su cariño y la entretención que nos entregan todos los días. Envía besos de emoticón. Muchas gracias, Luz.
11: Mira, voy con dos. Reinaldo Sotomayor dice, hola, hola, hola, hola, hola, hola, hola. Y Carito BD dice, hola, mami, chicos, aguante Solís, espero tu swing.
10: Muy bien. Jason Guerrero dice, hola, Piticlin, mi mamá escucha Flor de Rap, mi papá cumbia y mi hermano le gusta Fede de Vicky. Ah, mire, Vicky Bani, mire, muy bien.
11: Ah, claro, porque en la mañana Piticlin preguntó a los niños qué música escuchaban los papitos.
10: Así que muy bien, ahí haciendo el ejercicio también a través del YouTube de Radioactiva.
11: Bastián Segura dice, saludos desde Viña del Mar, tengo a toda la oficina escuchándolos. Ay, pero qué oficina es para saludar a todos los chiquillos ahí.
10: La oficina. Carmen de la Fuente Vera también saludaba a Piticlin, a señora Williams. También para Juacolí, para Lucho, envía un abrazo de emoticón.
11: Christopher Urbina dice, buena, mis cabezas. Saludos desde Copiapó, ya fui a dejar al Pablito y al Martín. Muy atrasado, los quiero mucho.
10: Oye, pero ahí está, Jaime Schwarzenberg. Buenas, buenas, las mañanas, mamichigo. Desde la lluviosa, dice, uy, se me movió el... Entraron más saludos al tiro. La lluviosa ciudad de Maguchín. Saludos a mi hijo Alan, dice Jaime siempre.
11: Parecía trabalengua, ¿no?
10: Sí, en Mauchi.
11: Lluviosa ciudad de Mauchi.
10: Claro, imagínate un amigo que está medio tomado y decirle, dime la lluviosa ciudad de Mauchi.
11: Lluviosa ciudad de Mauchi.
10: Lluviosa ciudad de Mauchi. Y ahora.
11: Lluviosa ciudad de Mauchi.
10: Iquique el glorioso.
11: Iquique el glorioso.
10: Iquique el glorioso.
11: ¿Cómo el? Dame un auspicio.
10: Así que, pero vamos a ver cómo estamos de like, Juan.
11: A ver, vamos a ver los likes. Hay harta gente viendo, ¿ah?
10: Sí, bueno.
11: Gracias por ver el YouTube.
10: Gracias, muchas gracias.
11: No es mucho, pero es trabajo en esto.
10: Es poquito todavía el like.
11: Oh.
10: Hoy día nos escuchamos, ayer no nos escuchamos y estamos. Es que teníamos más like ayer.
11: Teníamos más like ayer, creo que no sonaba.
10: No sonaba.
11: Es que ya era mejor.
2: Yo sé lo que está pasando. Lucho.
10: Oiga, Mario, ¿cómo?
2: ¡Cállese la boca! Esto es de todos los días. Y por eso queremos hacerlo de esta manera. Tú das un like, hermoso, maravilloso. Pero puedes dar otro más a través de otra pantalla, otra tableta, otra computadora. Por eso vamos a cantar tu canción, Facundo.
11: Eso, cantemos, don Mario.
2: Eso.
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0: Mariano.
1: ¡Hola, mesa digital!
2: Don Francisco, si ponemos un bol, ají de color, sal, pimienta, cúrcuma, tomillo, cuchara, cuchillo, ánimo, chiquillo, romero, alfonso, le echamos aloe vera, le ponemos papel, le ponemos chaya, papel picado y al final le ponemos un arrollado. Bailamos un poquito y si nos das un like, te gusta el arrollado sin hilo.

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3: ¡Es jueves!
2: Cuando son las 8:41.
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0: 2726-2232.
1: ¿O puedes enviar tu mensaje al WhatsApp, Juacoli?
0: Sí, puede enviar su audio al WhatsApp más
1: 569-68-36-21-33. Excelente.
0: Secreto magnífico.
1: Lo puede contar en YouTube y en el Instagram también.
0: Hemos tenido sabrosos secretos.
1: Sí, incluso secretos chiquitos, pero sabrosos.
0: A ver, tenemos un cliente al teléfono.
1: Ah, hola.
2: Hola, ¿cómo están?
0: Hola, ¿tienes un secreto magnífico?
2: No, mira.
0: Ah, pero ¿para qué? No, pero
1: discúlpenos, pero no. Secreto, no tenía voz de secreto.
0: No. Es que estamos con el secreto, de que la gente espera el secreto, sino después...
1: Sí, se muere el secreto y ¿qué hacemos sin secreto?
3: Buenos días, muchachos. Mi secreto es que aún sigo enamorada de mi ex. Algo que nunca pudo ser. Y hoy día en la mañana lo vi.
1: ¡Oh!
3: ¡Y le escribí!
1: ¡Oh!
0: Ya, pero está bien.
1: ¡A diablo! Pero que no pudo ser. Hay trabas ahí que no sabemos, o hay elementos que no conocemos de la historia.
0: Ya, pero está bien, por ejemplo, yo, si te gusta tu ex, yo creo que, y sientes algo, escríbele, ¿qué vas a perder?
1: Un lindo saludo. Aquí, a lo mejor si cada uno está emparejado, no sé si es correcto también.
0: Ah, no, bueno, sí. Pero
1: tus amigos de la radio no te juzgamos.
0: No te juzgamos.
1: No te juzgamos.
0: Si a usted le gusta su ex todavía, escríbele nomás. Total.
1: Si no hay mala onda, total. Claro. El tiempo lo cura todo, vamos.
0: Eso.
1: Hola.
0: Hola.
4: Hola.
1: Hola, ¿tiene un secreto?
4: Tengo un secreto.
0: A ver, somos todo oídos, magnífica.
4: Yo tuve un amor de verano hace como, mira, a los 15 años, ahora tengo 35.
1: Espera un poquito.
0: Sí. Dale nomás, Lucho.
1: Baje el volumen a la radio para que te escuchemos bien.
0: Eso. ¿Le puede bajar un poquito el volumen a la radio para que escuchemos bien el secreto?
1: Baja toda la radio.
0: Eso. Ahora sí. Perfecto, dele.
4: Yo tuve un amor a los 15 años.
1: ¿Ya?
4: Ahora tengo 35. Ah. Estoy casada y yo creo que todavía seguimos enamorados.
1: ¿En serio? ¿Pero ustedes siguen en contacto?
4: Seguimos en contacto. De los 15 años ahora hasta los 35 que tengo, seguimos conversando por teléfono. De hecho, ayer conversamos.
0: Ayer conversaron.
1: O sea, y está fresquito porque ayer conversaron.
0: Claro. ¿Y viven lejos o viven cerca?
4: Muy lejos, porque yo vivo en Santiago y él vive. Antes vivía en La Serena y ahora se fue a
1: Pucón. ¿A dónde se fue?
4: A Pucón.
0: A Pucón.
1: Para el otro lado.
0: Ah,
1: y en estos 20 años se han visto de nuevo, ¿no?
4: Sí, una vez estábamos en la playa, yo había ido de vacaciones con mi familia y yo le dije que estábamos en la playa en tal parte. Y él pasó al lado mío con su hijo y mi hija estaba un poco más atrás.
1: Ahí se vieron pasar nomás.
4: Sí, solo nos vimos pasar uno al lado del otro, como que nos miramos, nos saludamos así como hola y nada más.
0: Oye, la pregunta, ¿y todavía te gusta?
4: No lo sé, yo creo que como no lo veo, no puedo sentir.
1: Ya, pero le pasan cosas por el, claro. El recuerdo muy bonito, parece.
4: Sí, muy bonito, recuerdo.
1: Ya, pero o sea, lo que me refiero es que en estos 20 años se vieron esa vez, pero nunca volvieron a reunirse así como juntémonos solos, solitos, no.
4: No hemos tenido la instancia de estar solos.
0: Ya, pero siguen en comunicación.
4: Sí.
0: Bueno.
1: ¿Y lo haría? ¿Te juntaría solita con ella? ¿Con el muchacho?
4: Sí, de todas maneras.
0: Oh. De todas maneras lo haría.
1: ¿Y el marido?
0: No, estamos sin jugar.
4: Escuchamos, no jugamos.
1: No, exacto. Yo solo pregunto, no estoy jugando.
4: Es que el amor de verano de mi vida, yo creo.
1: Oh.
0: El amor de verano de su vida.
1: Ya, pero tenga cuidado.
0: Wow. No, pero si ella sabe dónde le aprieta el zapato. Y si le gusta, bueno. Si lo pasa bien conversando. ¿Quién somos nosotros para juzgarlo?
1: No, nadie.
0: No le estamos diciendo hágalo, ¿no?
1: No. Por
0: usted,
1: eso yo...
0: Usted haga...
1: Solo expongo las aristas, Juacolín.
0: Usted...
1: Pongo las cartas sobre la mesa.
0: Haga lo que su corazón le dicte.
1: Pongo los puntos sobre las sillas.
0: Chao,
4: es mi secreto.
0: Chao, magnífico.
1: Oiga, si pasa algo, nos cuenta. No lo deje así.
0: Sí, pues no lo va a dejar metido.
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6: Buenos días, muchacho. Oye, chicos, el Parte 18 fue una fuente de Win. Y conocí a una niña y todo bien, todo bien. Y ayer me dijo que era novicia.
1: ¿Va a ser monjita?
0: ¿Qué va a ser? Claro, novicia.
1: Pero rebelde.
7: Insiste, puede ser la novicia rebelde.
0: Puedes cambiar su...
7: Incluso puede ser la novicia voladora.
0: Aló. Aló.
7: Insiste.
8: Buenos días, muchachos. Mi secreto es que hacía Uber y mi vecina me veía que la fuera a buscar al trabajo y pasaba de todo.
7: Pásame a buscar al trabajo.
9: Yo tengo la misma amante hace más de 22 años. Hemos sido oficiales, ex, y cada uno en la pata negra del otro.
0: Oh. Son amantes oficiales, ¿cacha?
1: Claro.
0: Bueno. Mira, dice Muyayos. No le puedo mandar por voz porque me van a cachar. Pero tengo algo con mi ex. Y los dos tenemos pareja. Ella se llama... No le voy a decir el nombre para que no lo cachen.
1: ¿Cómo
0: y
1: se llama?
0: Se llama... Empieza con B y termina con A.
1: ¿Ya?
0: Dice, es que está muy rica.
1: Ah, diablo.
0: Escribe el magnífico.
1: Acá también hay otro.
0: Hola.
10: Hola, muchachos, ¿cómo están?
1: Muy bien, ¿secreto?
10: Mira, mi secreto es... estuve con mi hermanastro.
0: No le entendí ni una
1: cuestión. Como diario mojado.
0: Sí.
10: Es que mi secreto es que estuve con mi hermanastra.
0: ¿Con su hermanastra?
10: Sí, sin saber que era mi hermanastra.
1: Oh, pero ¿cómo llegó a ocurrir eso?
10: Hace muchos años atrás, lo voy a hacer un resumen, hace muchos años atrás estuve pololeando, conocí a una chiquilla. Teníamos 18 años y... nos conocimos, empezamos a salir, empezamos a pololear. Pasó de todo. ¿Para qué andamos con cosas? Pasó de todo. Y como a los 2 años después, nos enteramos que éramos hermanastros, hermanos.
1: ¿Y cuál es el vínculo? A ver.
10: Por parte de papá.
0: ¡Wow!
10: Y quedamos flop. No los dejamos, los separamos. Porque una noticia así, obviamente...
1: ¿Un impacto?
0: Fuerte. Claro, un balde de agua fría.
1: O sea, son hermanos, claro, de padre. Ustedes dos son hermanos, exacto, de padre.
0: Tienen el mismo apellido.
10: Exactamente.
1: Y no le... Cuando dije, hoy tenemos el mismo apellido, ¿no le llamó la atención?
10: Ya, prácticamente sí, pero era como alcance de apellido.
0: Claro.
10: Era alcance de apellido, no tenía mucha importancia.
1: No era nada al alcance.
0: Oye, ¿y no se vieron nunca más?
10: Sí, nos estamos viendo, incluso cuando salimos por ahí solo, los dos tenemos pareja, tenemos un hijo, tenemos familia los dos, o salimos y conversamos ese tema, igual como que nos tira, ¿entienden? No.
1: Sí, porque ustedes se conocieron ahí, claro, no en el contexto de hermanos. ¿Cuándo? Sí,
10: exacto.
1: ¿Y qué edad tenían cuando supieron que eran medio hermanos?
10: Teníamos 21, 22 años.
1: ¿Y ahora?
10: Ahora tengo 38 y ella tiene 39, si no me equivoco.
1: ¿Y han recaído?
10: Sí. Sí.
1: Qué difícil.
10: Difícil.
0: Difícil. Sí.
10: Porque fue un problema de infancia. Y sin saber, obviamente, cuando nos enteramos fue un golpe, pero ahí estamos ahora. Yo vivo acá en el sur, ella vive en Santiago, así que en ese aspecto ya nos separamos. Claro. Me vine para el 18, me vine para acá.
0: De juntarse es más difícil.
10: Para juntarse es más difícil, exacto.
1: ¿Pero están en contacto?
10: No mucho. Trato de evitar el contacto por vía WhatsApp y todo eso.
1: Sí, porque si se llegan a ver,
0: claro,
1: van a recaer.
10: Sí.
0: Óigame,
10: ese es mi secreto. Fuerte.
1: Gracias, magnífico, por la confianza.
0: Gracias, Rey.
10: Vale.
1: Un abrazo, vamos.
0: Chao.
10: Pero algún día voy a tenerte.
1: Es impactante el
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0: ¿Salió el sol, Don Omar?
1: Sí, vos.

0: Nos dice por acá un magnífico: mi secreto es que tengo un tercer hijo, pero él no sabe que soy su padre, porque es fruto de una relación de amantes. Y ella lo hizo pasar por hijo de su actual esposo.
1: No.
0: Él ya tiene 16. Yo por mi parte tengo dos, de 12 y 14.
2: No jugamos, pero nuestro hermanastro es tu media hermana, weón.
3: Mi secreto magnífico es que hace un rato atrás me cambié por un par de minutitos a la radio de la competencia, pero me sentí mal y me tuve que devolver.
4: Hola, muyallos. Mi secreto es que cuando tenía como 10 años me quebré el brazo y nunca dije que había sido mi hermana más chica que me había empujado para que no la castigaran a ella. Así que hasta el día de hoy todos creen que me caí y por eso me quebré el brazo. Chao.
0: Voy con este. Mi secreto es que tuve una relación con un trabajador de una radio de la compañía. Obvio, comprometido. Fueron un par de años de locura. No sé si a un trabajador...

0: Hola, Guayallines. Puta, Juaco, lo que acabas de contar. No juzgamos, no juzgamos, no juzgamos. Puta, el buen desgraciado.
1: Mi secreto es que hace como un mes empecé a hablar con una ex polona que tuve hace 10 años. Y bueno, se empezaron a complicar las cosas, ¿no? A revolver, empezamos a recordar y como que estábamos ahí, que nos queríamos ver y todo, pero los dos tenemos pareja. Y eso nos complica mucho.
2: Mira, acá llegó otro secreto. A ver. Que nos escriben después, se entusiasma. Tuve una relación con mi suegra. Era mi sugar mami. Me regaloneaba harto y hasta viajábamos juntos. ¡Qué cosa más rica!
3: Oye, pero ahí está. Me sorprende mucho.
4: ¿Tú sabes?
3: Ese vínculo con la suegra.
2: Ya, nos vamos.
3: De aquí con los magníficos, yo pensé que antes era un capricho de la canción de los Vikings 5. Estoy enamorado de mi suegra. Pero aquí con los magníficos y el secreto magnífico me he dado cuenta que es más común de lo que uno cree.
2: Oye, es súper común, sí.
3: Yo no tenía, te lo juro, me declaro ignaro en ese tema.
4: Me estoy enamorando de a poquito.
3: ¡Qué impactante, Juacolí!
2: ¡Nos vamos, Lucho!
3: ¡Qué manera de terminar este jueves lo magnífico, pero que sea un lindo jueves para ti!
2: Y llegaron hartos secretos, no los podemos leer todos, porque la gracia es que manden audios, pero bueno.
3: Guárdenlos para el otro jueves.
2: Sí.
3: El aplauso para nuestro Joaquín González Solea. Arroba Juacolí. Arroba fiesta, Juacolí.
2: Sí, muchas gracias. También el aplauso para él. Eso, que se escuche bien fuerte para Luis Hernández Enríquez, el Lucho. El Lucho de Chile.
3: Gracias, gracias, gracias. Ya viene para que me invitan con el pelito verde.
2: Chao. Chao. Escuchamos,
3: pero no juzgamos.
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7: Uy, está buena la música, pero ¿a qué hora toca los Blue? 8:56 minutos.
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0: Vacaciones, sí.
1: No se puede.
0: Sí, se puede. Usted lo autorizó.
1: No se puede.
0: Sí, ¿cuándo vuelve la Rosario?
1: No se puede.
0: Sí, se ve. La Rosario vuelve exactamente el próximo 25 de diciembre. Sí, sí.
2: Rosario, ¿tienes protección?
0: Ahí tienes que ir a preguntarle a ella. Ya estamos en el YouTube también a esta hora porque somos el programa que se ve y se escucha.
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0: El teléfono
1: 22726-2232.
0: Se levantó bien, anda atrasado. Son las 9 de la mañana con 2 minutos. Hoy día algo va a pasar con Robbie Williams en este programa. Atentos porque el domingo se viene Robbie Williams en el Bicentenario La Florida con el Britpop Tour. Eso va a estar muy bueno, no se lo pierdan. ¡Buenos días!
2: Oye, la Rosario, la que menos tiempo lleva y la que más ha faltado y más vacaciones tiene, parece, ¿eh?
0: Tiene más
2: vacaciones. Algo pasa ahí.
0: Algo está pasando. Voy a tener que comer Stronger. Voy a tomarme vacaciones.
3: ¡No se puede!
0: ¡No se puede, chaval! ¡No se puede!
3: Buenos días, Pelito. Oye, que está bueno el Cawin de Jesse Joy. Está mejor que el de Latini. Ahora el hombre ya tiene otro grupo, así de rápido.
0: ¡Sí! Hoy ya lo vamos a estar comentando también con Luchito de Chile en el paquete informe. Está bueno ese. ¿Sí o no, Bad Bunny, que está bueno ese carrete? Perdón, ese... No ese carrete. Está bueno el Cawin. Anoche me mandé un carretito, pero piola. Sí, le mandaba un saludo ahí a los amigos de Fanta que me invitaron a la previa de Halloween. Estuvo muy entretenido. ¡Buenos días! ¿Cómo están?
4: Hola, Pelito. Buenos días. Que tengas un excelente jueves. Y a todos los radioactivos también. Besitos. Sobre todo al Leito.
0: ¡Eso! ¡Juernes! ¡Juernes 24 de septiembre! Día número 267 del año. Y atención, quedan solamente 6 días para fin de mes. No quiero sonar para nada complicado, pero

0: Navidad. Y cacha, ya son menos de 100 días. 98 días van quedando para fin de año.
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0: Y lo cantamos fuerte y...

saluda a San Nuestra Señora de la Merced. San Nuestra Señora de la Merced, queda a la merced de usted lo que quiera hacer a esta hora de la mañana. Hoy día están de santo, me imagino yo que las Mercedes. Saluda a su Mercedes Benz. Sí, si a usted le alcanzó la platita o es jugador de fútbol y se compró su Mercedes Benz. Derechamente un flight, no, y se peló un... es que se pone muy... Oiga, San Nuestra Señora de la Merced, ¿usted conoce alguna Merced? Salúdela.

0: Hola, Pilito, ¿cómo estáis? Oye, ¿quién es esa niña que trabajaba contigo? Era bien, dije. Escucha, qué lata que duró tan poco.
1: No, si está de vacaciones y va a volver. Por lo menos es lo que creo.
2: Tu mamá, Pilito, mi mamá se llama Mercedes y yo me llamo Margarita de las Mercedes.
1: ¡Nos importa! ¡Ah, no sean así con la Margarita! ¡Feliz santo!
3: Pelo. Reporte de acá del Rosa con Agustina, sentado en una banca, tirando.

0: saqué el día de hoy día para ir a hacer trámite.
1: Ya.
0: Y más remate, me enfermé de la guata, ando con digestión, así que vamos, súper bien. Pero vamos a hacer el trámite, que es lo importante.
1: Que le vaya bonito, hijo. Que no le agarre la indigestión en el camino.
2: Oye, son cagüineros.
1: Oye, sí o no.

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1: ¿Cómo está el papi?
2: Bien, está el papi, debe estar durmiendo hasta ahora. Le mandé un mensaje temprano.
3: Oye, Pelito, ¿es cierto que el huevo Fonsalía se llevó al Rosario?

0: Sácate un escrache, oye.
1: No agresa mal y tenga su lindo final.
0: Oye, bueno, con los dedos, pero.
1: Porque yo sé que tú sabes.
0: Mira, bueno. Déjate de hacer tanto escrache, oye.
1: ¡Agresa!
0: Déjalo los dedos tranquilo, hombre.
2: Los cabros de la tarde te echaron al agua, pelo verde.
0: ¿Qué pasó ayer?
2: Le andé tirando las pelas a la chiquilla.
0: ¡Ya!
3: Amigos y amigas, esto es el movimiento.
0: ¡Ah, ya sé por qué!

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1: Un hombre que queremos mucho, lo respetamos. Oye, está forrado.
2: Pero no le digas nada. Se forró con el libro, man. Está forrado. Cambió el auto y está haciéndole el cobertizo a la casa.
1: ¡Fuerte el aplauso para Lucho de Chile!
3: Lo único que he forrado es el libro para que perdure en el tiempo.
1: Y también forras usted para no tener problemas. Mira, ahí tenemos el metalófono. ¿Cómo está Luchito de Chile?
3: Muy bien, Víctor Hernández Pelo Verde. Oye, mi madre, la señora Trini, te mandó agradecimiento por el saludo del otro día. Sé que lo escuchó, le puso muy feliz.
1: ¿En serio lo escuchó la tía Trini? ¿Sabes qué? A mí, para mí, los consejos, la crítica de la tía Trini es muy importante para mí.
3: Muy bien.
1: Entonces, aparte que una mujer que se ha criado con hombres de radio, con gente de radio.
3: Yo tuve conciencia y la radio ya estaba prendida en mi casa.
1: Imagínese, pues.
3: Porque mi mamá siempre estaba la radio prendida.
1: Claro, entonces para mí es súper importante eso también. Así que, nada, estoy muy contento por eso. Mándele mucho cariño también a la tía Trini. Oiga, Luchito, hoy día tenemos hartas cositas. Harta información y harto también como efeméride, me gusta esa palabra. Hay harta efeméride también para hoy día.
3: Sí, hay sorpresas, lo veremos después de este...
1: Dígalo usted, separado.
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1: A la gente ya le gusta, exactamente las 9 de la mañana con 14 minutos.
3: La encuesta Data Influye de septiembre de 2026 revela que la aprobación del presidente José Kast cayó 11 puntos. O sea, Data Influye.
1: Data influye mucho, ¿eh?
3: Claro. Alcanzando su mínimo histórico de 25% frente a un 62% de desaprobación. Cifras muy similares a las del gobierno, a las del gobierno en general.
1: En general
3: tienen cifras bajas. Oiga, está parejito.
1: Dice. Y con harto cambio también en los ministerios.
3: Los seremis.
1: Y todos tienen machallas, weón, que cabros chicos sacándose la creta en bicicleta.
3: Veía el otro día al Fabricio Copano decir como, viste que, cómo el narcotráfico se va a ir si el presidente con ese tono dice, retírese del país, por favor. De la única forma que podría echarlos... es ponerlos como seremi.
1: Claro, es como...
3: Ahí se van.
1: ¡Separador!
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1: Oiga, y vendió una cuestión na que ver, don Lucho. No, mano dura, vamos a cortar esta cuestión. Y cayeron varios.
3: Ahí está, la ONU sacándose selfie.
1: Ya, no nos metamos ahí. Mire, yo voy a ser súper sincero con todo el público. Yo, de verdad, no milito en ningún partido ni nada. Tampoco era muy adepto al gobierno anterior, pero de que lo está haciendo como el hoyo el caballero. Oiga, con todo respeto,
3: no, no militas, pero yo limito con el sol.
1: ¡Ay, mi psycho!
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3: Este miércoles se publicó en el diario oficial la ley 21.842, conocida también como Ley Valentín. Normativa que modifica la ley de copropiedad inmobiliaria para prevenir caídas accidentales en edificios en altura. La ley prohíbe obstaculizar las instalaciones de dispositivos de seguridad en ventanas y exige su uso obligatorio en determinados casos. Su creación fue impulsada por Pamela Gutiérrez tras la muerte de su hijo Valentín, lamentable, quien falleció en mayo de 2025 al caer desde un piso 13 en San Pedro de La Paz. Es un tema que se está analizando, que se está... debatiendo también en el Congreso el tema de y que muchos edificios no dejan poner rejas por una cuestión estética.
1: Efectivamente, ya con esta ley ya los copropietarios, por ejemplo la gente que arrienda departamento y tiene obviamente hijos, tiene
3: mascotitas menores de edad,
1: ya el edificio y la persona que está arrendando, el copropietario en este caso, al arrendador no le va a poder prohibir que ponga las mallitas, así que van a tener que hacerlo nomás por un tema también de seguridad, que últimamente hemos visto mucho en la palestra también y en las noticias este tipo de accidentes que son bastante lamentables.
3: No, es lamentable y es difícil, claro, que tener la ventana tan abierta a altura y que el riesgo es grande, así que lo mejor posible para evitar esos accidentes.
1: Exactamente. ¡Separador!
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1: 9 de la mañana con 17 minutos.
3: El histórico dirigente del fútbol chileno y actual presidente de Santiago Wanderers, Reinaldo Sánchez, de 82 años, se encuentra hospitalizado en estado de máxima gravedad y con pronóstico reservado en la clínica Reñaca, en la región de Valparaíso. empresario, hombre del fútbol, reconocido por los colores verdes, por su
1: por Wanderers,
3: cercanía, proximidad con el Santiago Wanderers, y también que Bombalé le llamaba Don Choco.
1: El Don Choco, el clásico. Estaba Perro Verde y Don Choco.
3: Don Choco.
1: Yo tengo esa anécdota de cuando trabajaba en CRC, que era la empresa que antes tenía a todas estas radios, Radioactiva, y ADN antes se llamaba W Radio, ¿se acuerdan?
3: Sí, W.
1: Y ahí en ese tiempo estaba Bombalé en las mañanas y en las tardes.
3: Sí.
1: Y yo me lo topaba en las mañanas.
3: ¿Y quién era su control?
1: Su control era Pape Salazar.
3: ¿Pape?
1: Sí, pues.
3: Buena, Pape.
1: Bueno, Pape Salazar, Emilio Ortega, Pape Salazar, entre otros. Y a mí me decía, buena, Perro Verde. ¿Cómo estáis, Perro Verde?
3: Perro Verde.
1: Perro Verde me decía siempre. Y una vez me dijo, mira, Perro Verde, yo te voy a dar un consejo mientras se prepara un café en el pasillo. A vos la gente te tiene que amar, odiar, pero esa cuestión intermedia, bueno, no, esa weá no falta.
3: Las medias tintas no.
1: No, esas weas medias pintas no. Y nunca me olvidé esa cuestión, sabes que siempre lo recuerdo. Y también le tengo mucho cariño también a la Daniela, su hija, que también trabajamos juntos ahí. Así que grandes recuerdos con el Bombita. Don Choco, Perro Verde.
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3: Karina Álvarez lo hizo otra vez.
1: ¡No! ¿Qué pasó ahora?
3: La periodista de Chilevisión se volvió a hacer viral, como ya saben, en redes sociales tras proponer en la instalación de torniquetes en los buses para combatir la evasión de pasajes. Y ante la ola de críticas y burlas que respondió tildando a sus detractores de trolls que solo buscan seguidores de manera fácil.
1: Ah, mira.
3: Claro, defendió su postura precisando que cerca del 41% de los buses del sistema red ya cuentan con ese mecanismo. Aunque recordó que desde 2018 se determinó no añadir la medida a las nuevas unidades. Ya, por ahí, o sea, sacó el pillo que no eran los 100.
1: Claro.
3: Pero uno sube una micro y tiene...
1: Yo, mira, de que tengo uso de razón, yo hace rato, y lo digo transparentemente, no ando en locomoción pública, vivo muy lejos, entonces me transporto en mi auto. Pero desde que uso de razón tengo que llegué a Santiago y soy de Rancagua, empecé a ver después, ya pasado los 2010...
3: Los torniquetes,
1: pues.
3: No, yo, o sea, la investigación que hice para el libro.
1: Para el libro de Salo Reyes.
3: Me iba a la biblioteca en micro.
1: Sí, pues.
3: O sea, he tomado micro recientemente y todas tenían torniquetes.
1: Todas tienen torniquetes. Sí. O sea, yo te podría decir que es 0,1% por lo menos en los micros que uno ve también. No tienen torniquetes y son la interurbana.
3: Pues. Sí, pues, en regiones sí.
1: En regiones
3: porque se parecen a las micros del 90 para
1: claro,
3: atrás.
1: Claro, pues, ¿cachai? Porque
3: ni siquiera podemos decir son las del 90. Yo me subí a alguna
1: en
3: la región de Valparaíso, sí, que es como una experiencia ochentera, la micro.
1: Sí, sí.
3: Entonces no hay torniquetes.
1: Y ahí algunos, por ejemplo, tienen como una especie como es más angostito el pasillo, sí, para que tú le pagues al chofer.
3: Y tiene pecera y la están pecera, las monedas.
1: Sí, sí,
3: o sea,
1: sí.
3: Se sigue pagando en región.
1: Ay, Karina Álvarez, gracias porque me regalaste otra vuelta de tanda para el Pa' que me invitan.
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3: El ex productor de cine Harvey Weinstein fue condenado a 15 años de prisión en Nueva York.
1: ¡Viejo cochino!
3: Tras la repetición de su juicio por agresión sexual contra una ex asistente de producción.
1: ¡Viejo cochino!
3: Esta nueva sentencia reemplaza su condena original de 23 años dictada en 2020, la cual había sido anulada en 2024 por motivos procesales.
1: Dios mío.
3: 15 años de prisión, se mandará en canita. Harvey Weinstein, que estuvo muy, muy cuestionado y que generó todo un movimiento, porque por lo demás, piensa tú, amiga, amigo, que viste películas en los 90 y habían actrices destacadas o guapas o que eran muy graciosas y de pronto desaparecieron,
1: sí,
3: fue culpa de este viejo cochinote.
1: Viejo cochino.
3: Por ejemplo, Mira Sorvino.
1: Mira.
3: Por ejemplo, la nieta de Henry Fonda.
1: ¿Cómo se llamaba ella?
3: Era muy graciosa también esa,
1: sí,
3: rubia.
1: Y también desapareció.
3: También desapareció por culpa de Weinstein.
1: Por culpa del cochino.
3: Pero imagínate, Mira Sorvino, que es hija de Paul Sorvino, uh-huh, se ganó, con Poderosa Afrodita, se ganó un Oscar.
1: Oye.
3: Y luego se borró.
1: Sí, porque fueron las primeras también en evidenciar este problema y decir, ¿sabéis qué? Yo no estoy de acuerdo con las cosas que estáis pidiendo vos, viejo cochino.
3: Claro, si no pides cosas, entonces te bloqueo.
1: Te
3: y las bloqueaba de Hollywood.
1: Exactamente, las bloqueaba como decir, yo tengo tanto poder que no, sí, vaya a encontrar más pegante.
3: Impactante.
1: Y ojo, hasta el día de hoy se da en algunas partes. ¡Separador!
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3: Y hoy es 24 de septiembre.
1: Así es.
3: Día Marítimo Mundial.
1: No te puedo creer. Salud de su mar.
3: Sí, me saludo yo mismo porque me encanta el mar.
1: Muy bien, sí, a vos te gusta todo el mar.
3: Me gusta, me encanta, me relaja. Si yo tengo el mar, te regalo la montaña, te la regalo. No tengo nada que andar peando con el trekking.
1: Saludo también a su mar más cercano.
3: Sí.
1: ¿Qué más tenemos hoy día, Luchito?
3: Día Mundial del Gorila.
1: ¡No!
3: Como los gorilas.
1: Todos caminamos. Saluda a su Melody más cercana. Oye, saluda a todos los gorilas. ¿Sabes qué? Qué buena película, me acordé. Gorilas en la niebla.
3: Ah, con Sigourney Weaver.
1: Sigourney Weaver.
3: De Alien.
1: Qué buena película. Vaya a verla si todavía no la ha visto.
3: Muy bien.
1: ¿Qué más tenemos para hoy día, Luchito?
3: Mira, hoy, 24 de septiembre, fuera el cumpleaños de un hombre que ha inspirado a generaciones.
1: No le puedo creer.
3: Jim Henson, el creador de los Muppets.
1: Me está iglesiando, está de cumpleaños hoy día.
3: Claro, lo que pasa es que Jim Henson murió el año 1990, a los 53 años, pero habría cumplido 90 años Jim Henson, el creador de La Rana René.
1: Chanchita Peggy.
3: Mi hija me dijo cuando la llevé a los Muppets, yo iba más emocionado que ella.
1: Oye, me pasó.
3: Y me dice, no, se llama Kermit, papá.
1: ¿Cómo se llama?
3: Kermit.
1: Ah, no, la chanchita Peggy.
3: No, la rana
1: René. La rana René. Sí, pues tienen otro nombre.
3: Kermit.
1: Estuve
3: engañado.
1: Yo tuve la suerte de visitar los estudios Hollywood de allá en Estados Unidos, en Miami. Y la atracción de los Muppets en 3D es una opción que siempre quise conocer.
3: Oh.
1: Y fui todo y sabéis que yo emocionado viendo a los viejos del. Como los que están acá abajo.
3: Ah, los viejos que se reían del palco.
1: Y estaban en el palco y hablaban desde ahí. Estaban todos los personajes, ¿no? Una cosa increíble. Y ahora fue retirada esa atracción.
3: Oye, es que yo la vi esa. Entré al teatro y veía la función.
1: Veía ahí el teatro completo.
3: Están los viejos en el palco.
1: Los viejos en el palco, que son como los viejos de seguridad de acá de Prisa Media. Son iguales los
3: como Don Goose y
1: John George. Oye, pero qué bueno recuerdo, porque también, digámoslo, los Muppets han inspirado a tantos otros como 31 minutos.
3: O sea, no habría 31 minutos sin Muppets. Y en lo personal también me inspiró mucho. O sea, yo hice títeres desde niño.
1: Sí, pues.
3: Y en televisión he hecho puras tonteras, haciendo en voces de personajes.
1: Gracias
3: por
1: a los
3: culpa
1: Muppets.
3: De Jim Henson.
1: Oye, un viejo loco, alto, me acuerdo, medio pelucón, muy hippie.
3: Barbón.
1: Increíble. ¿Tú cachai que? Ya, datos ñoño. Él fue el que inventó estas sillas con ruedas para que los titiriteros estuvieran sentados en el suelo y se movieran de un lado a otro.
3: Se desplazaran. Y después, claro, se volvieron sillas de oficina.
1: Exactamente. ¿Cómo la componemos?
3: Como esta.
1: Eso. ¡Separador!
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3: Increíblemente, un día como hoy, 24 de septiembre, pero de 1991.
1: ¿Año 91 me está diciendo usted?
3: 24 de septiembre de 1991. Sale a mercado Nevermind.
1: No le puedo creer.
3: El segundo disco de Nirvana .
1: ¿Cuántos años ya, Luchito?
3: 35 años.
1: Se cumple
3: del disco de La Guagua Nadando.
1: Oh, es que ha tratado de demandar todavía a los herederos de Nirvana.
3: Claro.
1: Y no ha podido.
3: No.
1: Porque dice, yo era un bebé y me explotaron cuando chico. Mala cueva.
3: Sí, bueno. Ahí está. Disco Nevermind de Nirvana, que trae esta canción. Smell Like Teen Spirit.
4: ¡Hola, jefe!
1: Muy bien. In Bloom también.
3: Oye, sí. Lithium,
1: Come As You Are. Que es un cover.
3: Qué tremendo disco.
1: Eso, muy bien. ¿Qué más también venía? Poli, me estaba acordando también. Viene Poli, muy bien.
3: Sí, tremendo disco de Nirvana.

0: de escuchar esa música que es muy, es como muy triste, como que te pones depresivo. Bueno, años después me detectaron la depresión.
1: ¡Oh, diablos! ¡Oh, diablos! Entonces, claro, el inicio del rock de los 90, de alguna manera parte de la década del 90 con sonido como este, a través del rock de esa época, el grunge, pero también con otro estilo de rock, un disco que sale el mismo día.
0: ¿El mismo día?
1: ¡Mismo día! 24 de septiembre de 1991. Blood Sugar Sex Magik de los Red Hot Chili Peppers también cumple 35 años hoy.
0: ¡Qué buen disco!
1: Y marca generacionalmente también.
0: ¡Qué bueno! El mismo día se lanza este.
1: Dos caminos distintos, dos caminos hermosos del rock and roll de los 90.
0: El mismo año, ¿no, Lucho?
1: Mismo día, mismo año. 35 años para Nevermind y 35 años para Blood Sugar Sex Magik.
0: Los que estamos pasaditos los 40 años sabemos lo que es esto.
1: Son dos Biblias.
0: Los abrazos.
1: Sonoras.
0: Sí.
1: Oh.
0: Under the Bridge fue un temazo.
1: De Ajo el Puente.
0: De Ajo el Puente. Oh. Give It Away, himno también.
1: Give It Away. Sobre todo Give It Away era rarísimo. Pero sí. era una instalación nueva entre el rock y el hip hop también, juntos.
0: Absolutamente.
1: Y muy divertido, y con eso tampoco tendríamos Chancho en Piedra.
0: Muy bien.
1: Por ejemplo.
0: Oye, The Power of Equality también creo que venía en ese disco, Blood Sugar Sex Magik.
1: Bueno, a ver, vamos
0: bueno,
1: a ver.
0: Bueno, muy bueno. Le voy a echar una mirada de repente en la
1: The
0: cabeza.
1: The Power of Equality.
0: Sí.
1: Es el track número uno. Y también, Chúpame el Beso. Suck My Kiss.
0: Es muy bueno.
1: Under the Bridge. No, buenísimo.
0: Oye, pero qué buen recuerdo nos trajiste hoy día. The City of Angels. Canción que ha sido pero reversionada por muchas bandas, incluso hasta por el pop. Me acuerdo que las All Saints también en los 90 sacaron una versión también media pop de esta.
1: Es
0: qué
1: porque
0: bueno.
1: Son referentes.
0: Sí, pero. Ay, pero qué bueno recuerdo.
1: Ahí está, Chúpame el Beso.
0: Oh, yeah. Buena.
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1: Víctor Aranda, Pelo Verde.
0: No quiero ser yo el que decida esto porque hoy día tenemos una efeméride marcada por dos éxitos, dos discos que nos marcaron a muchos. ¿Te parece que un llamado ahora al
1: 22-726-22-32 un llamado bastará para sanarnos?
0: Solo un llamado.
1: ¿Que diga Nirvana o que diga Red Hot Chili Peppers?
0: Chili Peppers. Y la canción, como dijo Navarro.
1: Chili Peppers.
0: Una canción decía, ¿qué camino tomamos para cerrar el paquete de informes? ¿Te parece?
1: Excelente.
0: Dígalo.
1: Aló.
3: Buena, mi cabrón lindo.
0: Bueno, mi rey.
1: ¿Está listo para decidir? ¿Lo pensó bien?
0: ¡Oh, se le cortó!
1: ¡No!
0: ¡Se le cortó! Es que estamos con un problema con la línea telefónica.
1: ¡Ah, diablos!
0: GTD, por favor, haga algo. Ya, ahora sí.
1: Hola.
3: Hola. No puedo creer que tengo que tomar esta decisión.
1: Tienes que tomar esta decisión. ¿Y la tienes clara?
3: La tengo más que clara.
0: ¿Cuál es tu nombre, primero que todo?
3: Mi nombre es Álvaro.
0: Álvaro. Muy bien, Álvaro. ¿Tú tienes?
1: De ti depende, Álvaro. Adelante.
0: El futuro
1: está en tus manos.
3: Yo voto por Red Hot Chili Peppers, que marcaron mi infancia.
0: ¡Está listo!

0: calmado en la entrada, cabrón, calmado, sí, comunistas. Quieren todo gratis, todo.
1: ¡Lo quieren todo gratis!
2: ¡Calmado, hombre! Déjame darte un par de consejos porque luego tenemos sorpresas. 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Yo que tú hoy día no me muevo, pero ya, váyanse al YouTube. 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
2: Y atención que

0: 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Ya estamos de vuelta en el Pa' Quién Me Invitan.
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3: Mójate el potito, vos querés quedar bien con Dios y con el diablo, ¿eh? No podéis ser así de
4: tibio, tibio.
5: 13 grados.
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95.5, ¿cómo están por allá? Talquita, ¿cómo están esos completitos mojados? ¿Subieron de precio o no? Pero que no va. 100.1, San Antonio, litoral en general. Saludos a Las Cruces. Saludos también al Tabo, Isla Negra, San Antonio, 88.1.

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0: Hoy día es el día del mar, me dicen por acá, el pato, y dice que le mandemos un saludo al gran Mar González.
2: Hoy se me ocurrió una idea. Si creamos un método de pago con tarjeta,
0: ¿ya?,
2: para que así los choferes no anden con grandes cantidades de dinero.
0: ¡Oye, qué buena idea, hombre! ¡Qué buena idea!

0: Pelo Verde, y también podéis saludar al Marc Anthony.
1: Le mandamos saludo a Marc Anthony, que también hoy día es el día del mar, así que le mandamos saludo al mar.
2: Aquí en mi casita en Lampa, con licencia aún por el maldito rotador. Oh, Manguito Rotador.
1: Manguito Rotador, aguante todos los que están con problemas al Manguito Rotador. Aguante. Y si le duele el Manguito Rotador, entonces está invitado también a mi fiesta Club 90. Mañana viernes vamos a estar acá en Club Chocolate. Saludos también por acá para el Marcelo Quiroz. Marcelo Quiroz, mándame un saludo, me dice el Pelito, saludo.
3: Primera vez que escucho esta canción y ¿ya? Tengo 39.
0: Eso. Buena, Pelito Verde, mándale un saludo también al Marc Anthony Solís.
1: Saludos al porfa. Mar. Saludos a todos los mar, porque hoy día es el día del mar. Mar Antonio Solís.
4: Hola, Pelo Verde, buenos días.
1: Hola, Juanito.
4: Reportándome de acá, San Fernando, sexta región. Ya. Ubereando en este momento, compadrito.
1: Eso, a reportarse todos los que están arriba del auto, los choferes también a esta hora de la mañana.
5: Buena, Pelito. Repórtese. Oye, quería mandarle un saludo a Marc Cianeque, también hoy día. Un gran abrazo.
1: Puta que los quiero, me encantan. Son muy creativos.
6: Buena, Pelito Verde. Gusto escucharte aquí ya saliendo a ruta. Un abrazo, nos escuchamos.
1: Saludos a todos los que están tomando la ruta y están comenzando la jornada laboral. Uy, se sacaron las lasañas de los ojos, ¿no? Hay unos que andan con las mansas lasañas. Hay unos que se lanzaron anoche.
0: Oye, también a mi tía Mar y Sol, que acaba de escuchar el mensaje y se enojó porque no la saludé a ella.

0: Sarita, salud también, Sarita. Pongan ahí la tele, pongan el YouTube de Radio Activa Chile. Estamos reportándonos desde qué parte estás escuchando. Si eres auditor nuevo, también me lo puedes decir.
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0: En YouTube, Radio Activa Chile, dale botoncito, suscribirse ahí, pum, dale botoncito, eso, muy bien, suscribirse, muy bien, eso, ya, eso, y compartir, dale like.
2: Acuérdense de Marc Anthony.
0: Sí, pues ya saludamos a Marc Anthony.
3: Buenos días, Pelito Verde, aquí el weón de nacimiento, se raja lloviendo, Pelito Verde, aquí en el sur,
0: Oye, está pero lloviendo, tirándola con balde en el sur, Aguante para todos los que están ahí mojaditos también. Pienso en la gente en situación de calle, en los animalitos. Que no llueva más, weón. Por favor, estamos listos con la lluvia.
4: Buena, Pelito Verde. ¿Cómo estáis? Buenos días. Un saludito también especial por ahí a Mar Azul.
0: A Mar Azul.
4: Que la pase muy lento, sí, en las fiestas patrias.
0: Eso.
5: Un saludo para Mar Cosarón.
6: Hola, Pelito. Oye, Rosario, no te echamos de menos.
0: No, sí, yo la echo mucho de menos. Necesito que venga a contar acá a los cagüines y todas esas cosas que hablamos fuera del aire.
5: Pelito Verde, recuerda saludar también a los Mars Attack.
0: Mars Attack, ¿verdad? Saludos para ellos. Hola,
7: Pelito Verde, saludos de Tovalle. Mi nombre es Gabriela.
0: Hola, Gabrielita.
7: Bueno,
0: un besito.
7: Un buen saludo y bueno, aquí pasando la mañana escuchando Radio Activa.
0: ¡Eso! ¿Dónde están todos los radioactiveros a esta hora de la mañana?
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0: Oye, por acá también me dice, buenos días, Pelo Verde. Hoy es viernes, Jimmy. Sí, le mandamos un saludo a Papecito también en la tarde para que lo pasen bien, ¿ah? Saludos para José. Hola, Pelito Verde, dice, desde la oficina, aquí en Puerto Montt. Me está viendo la Jime. Besito. Buen día para ti, Víctor Maranda. Hoy día es el día del mar.
8: Buena, Pelito Verde. Oye, y no olvidar un gran saludo a toda la vida extraterrestre del universo, en especial a los marcianos.
0: También saludo a Marciane, que lo dijeron.
9: Saludo al exítico.
0: No, déjalo ahí nomás, no digáis nada más, déjalo ahí nomás. ¿De dónde vas también?
10: Oye, Pelo Verde.
0: Dime.
10: Hola, un saludo a mi suegra por el día del mar. ¿Tú callé por qué?
0: Ya. No voy a darle play al que viene. No, si me quedo a tu suegra, la vieja. Ya, no digas nada.
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1: ¡Feliz día, Mar Anthony, en el Día de los Mares!
2: Hola, Pilar.
1: Hola.
2: Me
1: ¡Ya, que te vaya bien!

0: 55 minutos. Oye, ¿compraron la entrada para el Festival Bamba? Ahora para fin de mes, guarden unas luquitas, porque va a estar muy bueno. Próximo 24 y 25 de octubre en el Parque O'Higgins, somos la radio oficial. Ahí va a estar Juanes, Fito Páez, Carlos Vive, Bomba Estéreo, Richas. Bueno, a la mayoría de los que escucharon ahí en el mix, Marc Anthony, Los Vázquez, Los Pericos, Jovanotti.
1: Tempo.
0: Así es, ¿y cómo está Jovanotti?
1: Tempo.
0: Jovanotti, quédate un ratito acá conmigo. Quédate acá. Ven. Jovanotti. Ven para acá, está ahí.
1: Tempo.
0: Oye, no dejes tu plata estancada, porque con tu cuenta...
1: Tempo.
0: Gracias, Jovanotti.

0: de
1: Tempo.
0: Actívala en segundos y empieza a ganar hoy mismo. Ahí tiene que ir el... que tenemos xilófono ahora, metalófono. Xilófono, métale, da lo mismo. Oye, ojo, que queda la última fecha de Pulso Naranja, Festival Abastible. Y si me preguntan, yo que tú, no me lo pierdo. La Quinta Vergara se llena de buena música este 3 de octubre. Estará nada más y nada menos que Alanis Lagos, que termina esto y se va a descansar, ¿eh? Noche de Brujas, La Combo Tortuga y amigos.

0: en la activa, ya está ahí de vuelta en este programa llamado Pa' que me invitan. 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
3: Oiga, ¿sabes qué hora pasa la micro?
4: 9:57 minutos.
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0: viviendo en Temuco, no te puedo creer, en serio. Oh, qué raro.
1: Pero ve, los guardas nos regalaron entrada para la fonda.
0: Vamos a regalar entrada para la fonda.
2: Pensé que era la señora Rebeca. ¿Qué te molestaba, Pelito?
0: No, sí, es la señora María.
3: Eso no te

0: ¿sabes? Como que me siento solo, me siento desvacío, como que ya nada me va a llenarme. No, como que sin la Charito ya me siento solo, no. No. Eso de menos su olorcito, ¿qué quiere que le diga, bocacho? Pero bueno, aquí estamos para ponerle y para alegrarle a la hermana que a esta hora de la mañana, pues, hijo.
1: Jueves de...

0: Como buen juez de Parintecho, tenemos dos canciones que usted va a tener que votar a través de esta cuestión de la payasada del WhatsApp.
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0: Oiga, las dos canciones hoy día tienen que ver con el desamor. Tienen que ver con el especial mal de amores. Hoy día tenemos especial de mal de amores los jueves de Parientito.
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0: tocarle la ure porque se enoja, dice. La Charito es la que mejor saca la leche, oiga. Tenemos en los jueves de parientito dos canciones que tienen que ver con el mal de amor y le está diciendo, oiga, ya no te rías y Rupertina tampoco. Oiga. Hoy día la canción usted la va a elegir. La primera que llegue a los 5 votos es la que va a sonar. Vamos con las opciones.
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0: de parientitos. Opción 2. Era de signo
1: Libra. Y la opción número 2. Los traen los rancheros de plata.

0: de la opción número 2.
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0: Oiga, ¿cuál le gusta más a usted? Hoy día tenemos especial de canciones de desamor. ¡Acá los jueves de Parientitos, sí o no, Josefina! Ya, si quiere votar, tenemos el teléfono y tenemos el WhatsApp.
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0: Y el teléfono, el 22-726-2232.

0: Rubén. No te rías, vos, Rubertina. Estamos listos entonces, los jueces de parientito. A ver, aló, hola.
1: La uno, por pariente, la uno, parientito.
0: Otro para la primera, entonces, ganchito. Lecha número uno, entonces. Los cuacheros del sur se llevan el primer voto. Aló, buenos días.
2: Buena, gancho, ¿cómo andamos?
0: Buena, ganchito, ¿cómo está, pariente?
2: Aquí andamos, en el sur, aquí.
0: Ah, en el sur. ¿Cómo está el agua cero? ¿La están tirando con barrio?
2: Está corriendo cualquier agua, hermanito,
0: ¿eh? Oiga, usted está arriba de la pelota, parece, gancho, ¿no?
2: Sí, nos tomamos al tiro pipeño, no tempranito.
0: Eso es lo que dice, viene el viernes chico. ¿Cómo le llaman el 18 chico, eh?
2: Ya me dio sella.
0: Oiga, ¿cuál le gusta, la 1 o los 2, pariente?
2: La letra número 2.
0: La letra número 2, tenemos 8 votos para la letra número 2. Vamos con el próximo voto de los parientes. ¡Aló!
3: La 1, parientito, la 1.
0: Le gusta también la 1, va ganando. ¡Aló! ¿Quién está en el teléfono? Línea número 38. ¡Aló! ¡Buenos días!
4: ¿Quién no vota?
0: Hola, pariente, ¿con quién tenemos gusto?
4: Con Ignacio, mucho gusto, por oiga.
0: Mucho gusto, por oiga. Oiga, ¿cuál le gusta la 1?
4: La 1, por maestro. La 1. Si tú me dejara.
0: Ah, la estaba cantando. Muy bien, pariente. Se le cortó al pariente. Va ganando 3-1. Vamos con el próximo.
5: Pariente, yo creo que la letra 1.
0: La letra número 8.
5: ¡Cabazo, me guardo de ella! ¡Ay!
0: ¡Ay, no hagáis payasada, hombre! No te acordéis tanto de ella para que no tengáis problemas. ¡Vamos a los jueces, de parientito! Puta, que eso de menos, la Charito está recondenado, oiga. Se fue con el caballero ahí. ¡Aló! ¿Quién está en la letra? Perdón, en la línea número 38.
6: ¡Buena, pariente!
0: ¿De qué parte me está llamando? Pariente.
6: Yo aquí acá desde Punta Arena estoy llamando aquí, pues.
0: Punta Arena, ¿cómo están las ovejas por allá, oiga?
6: Aquí andamos cargando unas cuantas.
0: Eso, tenga cuidado, y cuando le dé frío, usted sabe. Oiga, ¿cuál le gusta? ¿La 1 o la 2, pariente?
6: Ah, nos gusta esa que andaba viendo el horóscopo a mí.
0: Ah, ¿a usted le gusta el signo Libra?
6: Esa misma, mi.
0: La letra número 2.
6: Esa misma ahí, pues.
0: Ya, pues, pariente.
6: Que me acuerdo a mi señora, maestro.
0: Eso, es la signo Libra.
6: Esa misma.
0: Ya, pariente, gancho, pórtese bien, sí, por allá. Eso, vamos con el próximo voto. ¡Aló!
7: Oiga, gancho.
0: Hola, gancho.
7: No conozco ninguna de las dos cuestiones.
0: Ya, entonces, no mande audio, sino...

0: saben que este otro agarra a la oveja para allá y dice, gracias,
1: Marito. Hola, mi ganchito, mi pañientito.
0: Hola, Benito.
1: Por la uno, güey.
0: ¡Le gusta la uno! ¡Y ganó la uno en los jueces, parientito! ¡Aquí llegan los cuacheros del Sure!
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0: prepárense.
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0: Reaper.
1: Oh, dejé todo cochino, perdón. Dejé todo sucio hasta usted, perdón, perdón. Dejé todo cochino.
0: Y atención, porque lo prometido es deuda. El paquete me invita, nunca, nunca te abandona. Nosotros acá regalamos, pues. No, pues nosotros acá regalamos, pues, hijo.
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0: En el matinal de la activa regalamos. Así que váyanse inmediatamente al teléfono.
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0: Atención, redoble tambores porque la instrucción es por el teléfono. Por el teléfono, en el 22-726-2232. Tengo solo dos entradas para el Britpop Tour. Solo dos entradas para este domingo 27 en el Estadio Bicentenario de la Florida. Tengo solo dos entradas. Solo dos entradas. No tengo más. ¡Estamos!

0: De San Miguel.
1: ¿De dónde?
0: De San Miguel.
1: ¡San Miguel! Oye, Pablo, ¿te gustaría llevarte las dos entradas para ir a ver a Robbie Williams?
0: Sí, pero estoy escuchando despasado, así que...
1: Ya, tranquilo, escúchame por el teléfono. ¿Ya?
0: Ya.
1: Solo por el teléfono. Bájale el volumen al YouTube. Bájale el volumen ahí a la radio. Escúchame por el teléfono. Pablo.
2: No, sí.
1: No, no, como que no. Sí, sí, no importa. Bájale el volumen y escúchame por el teléfono. Ya, si ya, le achuntas al orden de las canciones con los nombres de las canciones, te llevan las dos entradas. ¿Estamos listos?
0: Ya.
1: Atento, vamos, Pablo.

0: Ya, vamos. La primera,
1: no,
0: ¿cuál es?
1: Ángeles.
0: ¿La primera es?
1: Ángeles.
0: ¿Ángeles dices tú? Ya.
1: Sí.
0: Bueno, Angels, ok.
1: Angels.
0: Ya, vamos con la próxima.
1: Love Me.
0: ¿Cómo?
1: Love Me, no, me fui a la B.
0: ¿Lo qué? ¿Lo qué?
1: No, ya.

0: 2232.
1: Aló, ¿con quién hablo por acá?
2: Con Marco Nahuel.
1: Marco Nahuel, ¿de qué parte está llamando Marco?
2: Estoy ahora en el trabajo en Santiago.
1: En la peguita, Marco. Hoy, si se gana la entrada, ¿con quién va a ir, Marquito?
2: No, iría con mi hermana.
1: Con su hermana. ¿Fanática también ella? ¿Le gusta?
2: No tanto como yo, pero igual.
1: Ya.
2: Igual le gusta.
1: Vamos, Marco, con todo. Dos entradas a partir de ahora. Escucha.

0: ¡Nos fuimos!
1: Ya. La primera es Millennium.
0: Ya.
1: La segunda es No Regrets.
0: No Regrets, ya.
1: Rock DJ.
0: Rock DJ. Y la tercera.
1: Feels.
0: Feels.
1: Y la otra.
0: Y la otra.
1: Escucharla de una acá.
0: Feels. Y la otra.
1: La última sería.
0: Te queda la última.
1: Te queda la última.
0: Te queda una, weón. Te queda una. Vamos, aventúrate. Te queda una, solamente una. ¿Te doy una pista?
1: ¿Alguna pista? ¿Alguna pista?
0: La canta con alguien.
1: Creo que es nueva.
0: No, es nueva. Vamos, te quedan 20 segundos.

0: justo una. No puedo decirla. No puedo decirla, pero la pega ya está hecha. Ojo, que son varios mix. Vamos con el próximo llamado. Son dos entradas para que vayas a ver a Robbie Williams. Son dos. Está ahorrando más de 100 lucas. Aló, ¿con quién por acá? Línea número 39.
1: Hola, Camilo.
0: Buena, Camilito. ¿De qué parte, Camilo?

0: tenemos problemas con el teléfono. Colapsó el teléfono. Oiga, don Pablo, yo por eso ayer no voy a hacer la pitanza del teléfono. Colapsó el teléfono, le digo el tiro. Colapsó el teléfono. Se quedó pegado. Están todos llamando, weón. No. Se pegó el teléfono, pero que tenés un mala, güey.
1: Why are you so nasty?
0: Dame el teléfono de la radio al lado. Se echó a perder, mira. Está pegado.
1: So nasty.
0: Oh. Oh. So nasty. Ya, ¿sabéis qué? Arreglamos esta cuestión y le hacemos la vuelta.

0: atención, Lucas está en el teléfono. ¿Estás ahí, Lucas?
1: Sí, acá estamos.
0: Ya, nos ha cortado el teléfono, entonces, ¿estamos bien? Ahí, ahí, ahí, quédate ahí, no te muevas, no te muevas.
1: Ya,
0: ya, atento. Oye, Lucas. Lucas, son dos entradas para Robbie Williams, te estáis ahorrando más de gambita, atento con eso. Vamos inmediatamente, entonces, escucha el mix por el teléfono. Trata, mira, te doy un consejo, si te la sabía, anda anotándola al tiro al lado en una hojita. ¿Estamos listos?
1: Vale.
0: Vamos
1: ya,
0: entonces,
1: vale.
0: Por dos entradas para Robbie Williams. Yeah.

0: Supreme.
1: La segunda.
0: ¿Ya?
1: La segunda.
0: ¿Tú dices que Supreme la primera?
1: ¿Sí?
0: ¡No! ¡Me dicen que no es Supreme! ¡No! ¡Te fuiste a la B, weón! Ya. No era Supreme. No era Supreme. Es más, te vamos a tener que suprimir ahora. No.

0: vamos. La primera.
1: Ya, la primera.
0: La primera.
1: Supreme.

Entrada doble que me queda para Robbie Williams. Es la única que mandaron. Vamos a ver si podemos conseguir otra. 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
6: 15 grados.
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7: 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Hoy día se presenta Ozuna en Chile. Aquí está Caramelo Remix.

0: presenta, dijo que se iba a quedar una semanita con nosotros acá, pero no ha venido a ver, pero sí nos dio una tremenda entrevista. Le mandamos un saludo al Negrito de los Ojos Claros, que hoy día se presenta muy simpático. Mira, vaya al Instagram de Radioactiva Chile.
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0: Ahí tenemos, por supuesto, la entrevista. A ver, escuchemos un poquito de lo que nos dijo Osuna. Escuchemos un poquito.
2: Oye, tú bien sabes que estamos saliendo de las fiestas patrias y Chile se caracteriza por tener celebraciones muy extensas.
3: Hubiera llegado antes, yo hubiera sabido.
0: Hubiese llegado la semana pasada.
3: Tú me hubieras visto ahí prendido.
2: Oye, pero
3: con ustedes.
2: Te vamos a dar algunos datos porque se viene el 18 chico, que es como la segunda parte de las fiestas patrias. Tiene que ir a la fonda a comer anticucho, choripán, a probar el terremoto. ¿Has probado el terremoto?
3: Me encanta el choripán también, eso me encanta, se lo probé.
2: ¿Y el trago, el terremoto?
3: No lo he probado.
2: Es granadina, se le echa también pipeño,
3: no
2: helado de piña y se le llama terremoto porque después de bajar más o menos un cuarto del vaso, comenzáis al tiro a tiritar, güey.
3: ¿Ya? Voy a eso.
2: Las piscolas, ¿las has probado?
3: Creo que sí que la probé con
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0: Ahí está la entrevista completa, vaya a revisarla, déjeme su like, déjeme su cariño. Saludo. Abrazos también para allá. Abrazo, de verdad. Le quiero mandar un saludo a todos los que hoy día también van a ver a Ozuna. Si ven el micrófono de Radioactiva, acérquense.

0: Son cinco canciones que están una pegadita tras otra. Si usted le achunta, se lleva la entrada. Estamos con un problema serio con el teléfono. Se colapsa y se cae. Mira, de hecho ya tenía alguien en la línea y se cortó, se cayó. Dios mío, Macarena, vuelve a llamar. Vamos a la línea número dos. Ahí está el Patricio, tengo entendido, ¿no, Pato?
1: Sí, Patito,
0: ya, vamos. Aprovechemos antes que colapse de nuevo esto, porque están todos llamando. ¿Estamos, Pato? Ya. Escucha ya por el teléfono y luego te pregunto cuáles son las canciones. Trata de anotarlas. Atento, Pato, vamos.

0: Ya, Pato, ¿cuáles son el orden de las canciones? Vamos.
1: Ya, Angel.
0: Angels, ya.
1: Feel.
0: Feels.
1: Rock DJ.
0: Ya.
1: Supreme.
0: No, espérate, espérate. Dale, dale, dale, dale, dale, dale, dale.
1: Millennium. Millennium.
0: Millennium, dices tú que es la última. No, ninguna de esas, hijo. Estaba más perdida que el Teniente Bello, hijo. Vamos con el próximo. Aló, ¿quién está ahí en la línea número 32? Hola.
2: Hola, hola.
0: Hola, ¿con quién?
2: Con Marco.
0: Marquito, ¿estamos listos, Marco?
2: Estamos listos.
0: Vamos, prepárate, Marco, escúchalo. Ahí va, uno, dos, tres, atento.

0: El orden, Marco, vamos en el orden, vamos. Ya,
1: Millennium es primero.
0: Millennium dice usted que es primero, ok.
1: No, no regrets.
0: No regrets, la segunda.
1: Rock DJ.
0: Rock DJ.
1: Feel.
0: Feel.
1: Y Kids.
0: Kids, dice usted que sí, es Kids. La sí, última es la Kids. Última.
1: Sí, la última es Kids.
0: Kids, que la canta con Kylie Minogue, dice usted.
1: Así es.
0: ¡Correcto!

0: ganaste la entrada doble, loco. ¿A quién vaya a invitar, Marco?
1: Yo te había llamado hace poco, así que voy con mi hermana.
0: Va con la hermanita. ¡Ah! Que delante se te equivocaste. Sí, la
1: faltaba,
0: última.
1: Faltaba una pura canción.
0: Faltaba una. Ya, Marquito. Ya. Oiga, Rey. Que es en línea. Le vamos a tomar los datos para mandarle las entradas. Dale.
1: Ya, muchas gracias.
0: Un abrazo. Chao, chao. Cuídese.

0: pero para mañana viernes regalar otra entrada doble para Robbie Williams este domingo en el Estadio Bicentenario.
1: ¡Qué agradable sorpresa!
0: Así que mañana viernes la vamos a regalar, ¿ah? Mañana viernes la vamos a regalar. No se lo pueden perder para que después no digan... Atento mañana. Mañana lo vamos a hacer por el WhatsApp y la gente de YouTube. Y también saludo a todos los que están en TikTok. En mi TikTok, búscame como DJ Pelo Verde o Aranda Víctor. Ahí, mándame solicitud, manden saludos y todo eso, yo lo voy a leer, ¿ah? Saludos a todos los que están metidos también en el YouTube.

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0: Vamos al corte comercial. Estamos hasta las 12, acá en la 92.5. Ah, verdad, tengo que apretar el botón, perdón. Ahí sí.
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19: Ya las ven.

0: La gloria de Dios, te lo dije.
1: Así es, ex Movistar Arena mañana. Tito el Bambino, también somos la radio oficial porque somos la radio de la gente feliz, sí señor.
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1: Llegó el momento de que juguemos. Ustedes participan a través del WhatsApp.
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1: Ya estamos listos para que juguemos. Oye, voy a presionar inmediatamente el botón más duro que tenemos acá en el estudio de Radioactiva. Está cada vez más duro. Hay que lubricarlo. Ya, voy a apretar el asterisco fuerte. Sí, está muy duro.
3: Eso no te pasó porque te comiste hasta el gusanito.
1: No, señora María, si no es por eso, está muy duro. Se le ocupa mucho el asterisco. Ya, a ver, a la cuenta de uno, dos. Aquí me falta la rosario para que podamos apretar el botón. ¡Ay, tres! Se fue la ruleta. ¡Uy! ¡Vamos a educar, weón!
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1: ¡Salud, Alexis! ¡Salud para todos los weones que quieran educar a otros weones! De eso se trata. Acá vamos tirando algunos factos. Vamos contando quizás historias que no sabías. Y eso sirve después incluso para educar a tus hijos, a tus sobrinos, a tus nietos. O de repente una conversación familiar, ¡pah! Salís con algo que no sabía el resto y que hay, pero... No, que hay, pero... Como el hueón más educado que puede haber. ¿En serio? ¿En serio? Hazme caso, hazme juicio, como dice mi abuela.
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1: Si tienes algo que contarnos que quizás el resto no sabe, es el momento que... Eduquemos hueones.
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1: Voy a tirar el primer facto. ¿Sabían ustedes de dónde viene salvarse por un pelo? Que no es un pelo verde como yo, no. Salvarse por un pelo. Antiguamente, la mayoría de los marineros de la marina mercante y de guerra no sabían nadar. ¿Cachen eso? Sí, porque los reclutaban así. Ven para acá, estamos buenos. Cuando caían al agua, los compañeros intentaban agarrarlos de donde fuera para subirlo al barco. Lo ideal era que se dejaran la cabellera larga para tomarlos del pelo y agarrarlos. Por lo tanto, los marinos mercantes de aquella época, si se caían al agua, se salvaban por un pelo porque los agarraban del pelo. ¿Cómo estuve?
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1: Estamos educando hueones a esta hora de la mañana. ¡Aló! ¡Buenos días!
5: Buenos días, Pelito.
1: Buen día. ¿Con quién tengo el gusto?
5: Con Aliro.
1: Aliro, eduque hueones, por favor, Aliro.
5: Mira, esto es un dato muy matemático.
1: A ver.
5: Soy profesor de matemática.
1: Ya.
5: Y un dato que muchas veces le digo a mis estudiantes que quedan loco. Un dato muy cierto, y es que hay infinitos más grandes que otros.
1: Me estáis leyendo, pero si el infinito es infinito, po.
5: Te lo voy a explicar con un número simple.
1: A ver.
5: Entre el 1 y el 2 hay infinitos números decimales, ¿cierto?
1: Ya.
5: Entre el 1 y el 2 hay infinitos números decimales. Pero si tú cuentas todos los números racionales del 0 al infinito, también están incluidos los infinitos números del 1 al 2. Por eso, del 0 al infinito es un infinito más grande que los números decimales del 1 al 2.
1: Me dejaste peinado para atrás. No. Claro, pues, tenés razón. Sí. Si le agregamos esos otros dos cifras, es más grande el número, pues.
5: Es más grande el infinito.
1: Oh. Oye, ¿y se simboliza todo con el signo ese que hacemos, que nos enseñaron cuando chicos, que es como un 8 acostado?
5: Sí, pero también existe el infinito positivo y el infinito negativo, que el infinito positivo es con un más. Y el negativo con un menos.
1: ¡Ah, no!
5: Y cuando es todos los números reales, simplemente infinito. Él no es el ochito acostado.
1: ¡Ah, está con la cagó! Me dejáis sentado en el water haciendo tu saiki del 2. ¡Oye, un aplauso para el profesor! Se pasó.
4: Educando hueones.
1: A ver, seguimos educando hueones.
6: Buena, Pelito. Oh. Oye, ¿sabían ustedes que al lado izquierdo del volante hay una manilla que si usted la sube indica que va a doblar a la derecha y si la baja indica que va a doblar a la izquierda?
4: Educando hueones.
1: ¡Aplauso! ¡No! Bueno, gracias, Esteban. Mucha gente a lo mejor no lo sabía. ¡Grande, Esteban! Seguimos educando, weón, hasta ahora. ¡Aló!
7: Muy buenos días, querido Pelo.
1: Buenos días, para mí es un placer tenerlo al aire. ¿Con quién tengo el gusto?
7: Pero tú tienes el gusto de hablar con Luis.
1: Lucho, por favor, eduque, weón, hasta ahora.
7: Mire, tengo un facto que te va a dejar mirando para atrás.
1: A ver, por favor, tíratelo.
7: Mire, por ejemplo, estoy hablando de los números. La persona que hizo los números se equivocó.
1: ¡Oh! Pleito, con el profe de matemáticas. Pleito.
7: Ya, a ver, vamos. Por ejemplo, del 1 al 10 tenemos 1, 2, 3, 4, 5, 6, 7, 8, 9, 10, ¿verdad?
1: Ya.
7: 11, 12, 13, 14, 15, están malos esos números.
1: Oh.
7: ¿Te explico por qué?
1: ¿Por qué? Espérate un poco, Lucho. Que llame el profe de matemáticas de nuevo. Ya, vamos, dale. Sigue, pum.
7: Debería decir, en vez de decir 11, debería ser 10-1, 10-2, 10-3, 10-4, 10-5, 10-16.
1: Oh.
7: ¿Me entiendes, no? ¿Me expliqué?
1: Mira, si pudiese entenderte, weón, te aplaudiría, pero ya no está bien.
2: Educando weones.
1: ¿Aló? ¿El profesor de matemática?
8: Sí, efectivamente.
1: Ya.
8: Yo voy a explicarle al amigo por qué se dice 11, 12, 13 y es porque está traducido del latín.
1: Oh.
8: ¿Ya? Así como en inglés también no se dice...
1: Espera, profe matemática. El otro cortó. Dígame. ¡Llama de nuevo! ¡No cortí! ¡No cortí! ¡Cobarde! ¡Llama de nuevo! Ya, ahora sí, profe, explique por qué.
8: Lo que pasa es que los números, tanto desde el 1 al 15, están traducidos del latín.
1: Ya.
8: Por eso se dice, la traducción correcta es 11, 12, y así también como en el inglés, que tampoco es, se dicen como 10 y 1, ¿ves? 11, 12.
1: Claro, tenés razón, porque si no serían como los canales digitales de la tele, ¿no? Que son 15.1, 15.2.
8: Claro.
1: Ahora le entendí, profe. ¿Sabes qué, profe? A usted le entendí más y lo salvó el weón de que llamó recién. Porque son las 11 con 11. Es la 11 con 11. Gracias, profe de matemática. 11 con 11. En todo Chile continental. ¿Y qué pasa cuando suena la alarma de las 11 con 11? ¿Qué pasa? ¿Qué es lo que sucede? Tenga cuidado. ¿Qué es lo que sucede? Hay que pedir el deseo de las 11 con 11. Y luego, pídale el arpa a Patito Quintanilla, que está escondido. ¡Patito! ¡Arpa! Ahí está el arpa, muy bien. Oye, ayer nos llamó una auditora agradeciendo la sección porque estaba sin pega el otro día. Pidió el deseo de las 11 con 11. Y le salió Peguito. Un aplauso para ella. Qué rico. La otra vez también nos llamó también otro auditor que también le había resultado una cosita. Atención, en el YouTube también pueden dejar su deseo de las 11 con 11. En el TikTok también. Y yo los voy a leer. Yo los voy a leer. Sí, señor.
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1: Aló. Estamos con problemas todavía con el teléfono. Así que, chiquillos, si quieren, mándenlo nomás al WhatsApp. Dale. Dale, por favor.
9: Pelito, ¿ya? Perdón por el improperio, pero por la chucha. ¿Me puedo ganar la entrada de Gondwana, por favor? Eso le pido a la 11-11. Arpita.
1: Amigo, ya fue el concierto de Gondwana. ¡Aló!
10: ¡Hola, Pelito!
1: ¡Hola, mi rey! ¿Con quién?
10: Con Francisco, el tío recolector de Puente Alto.
1: Tío recolector, aprovecha antes que se corte el llamado, estamos con problemas con la central.
10: Mira, ¿cuál es su deseo? Voy con el camioncito, le toca revisión técnica y ojalá pase al tiro y no venga dos, tres veces. Así vamos. Que arpa, arpa, arpa.
1: Vamos, Panchito, pide el arpa, fuerte. Ya, y si no le resulta, 20 luquitos debajo. No empieces con esas cosas.
9: Pelito, perdón por el improperio, pero por la chucha.
1: No empieces con el improperio, por favor, si ya.
11: Si deseo la 11-11 es que mi papá se mejore luego. Lleva 2 meses hospitalizado, 2 meses y medio.
1: Javito, arpa para que su papá se recupere. Hoy yo no pedí mi deseo, siempre parto haciéndolo. Mi deseo es que por favor, no quiero sonar desesperado. ¿Cuándo pagan? ¡Depositen luego! ¡Que me estoy muriendo por dentro! ¡Arpa! Deseo de las 11 con 11.
12: Hola, Pelito. Hola. Tengo un deseo.
1: Vamos, Tamarita.
12: Acá en Puerto Montt existe un Instagram del pasado de Puerto Montt.
1: Ya.
12: Donde están publicando fotos de los carretes de cuando éramos pendejos.
1: ¡Lo he visto!
12: Y salí ayer. Así que deseo no volver a salir, por
1: ¡no!
12: favor.
1: ¡Pide el arpa!
12: ¡Arpita!
1: ¡Arpa! Lo he visto. Salieron unas de kamikaze la otra vez.
13: Hola, Belito.
1: Hola, Rey.
13: Mi deseo de las 11 con 11 es que nos toque rolón a todos.
1: ¡Eso!
13: ¡Arpa!
1: Hijo, yo también pido lo mismo. Mire que estoy solito, la Rusia se fue a trabajar. ¡Pida su arpa! Después del deseo. A ver, por acá.
14: Pelito, necesito el arpa acá, el Toti de Melipilla, para mi hermano, compa. Para que lo trasladen luego al traumatológico. Estamos esperando solo eso. Un abrazo.
1: ¡Arpa! Por acá también el Alex me escribe en el TikTok. Dice, mi deseo es que esta temporada les vaya muy bien a todos los temporeros. ¡Arpa! Les vaya la raja a los temporeros y a las temporeras que vienen del sur.
15: Benito, mi deseo es que nos regale una entradita para ir a ver a Tito el Bambino mañana con mi hijo. ¡Arpa!
1: Mire, no le voy a poner más arpa a Maquita porque averigüé ya y regalaron todas las entradas para Tito el Bambino ayer en la tarde. Pucha, sí, pues sí, eso.
13: Benito, mi deseo es que Gonguana haga otro recital para que el weón se gane la entrada. ¡Arpa!
1: Estamos en el deseo de las 11 con 11. La Jenny me escribe y dice, hola Pelito, mis mejores deseos para mi hija que está fuera de Chile y me dio mucha alegría que sería abuela por primera vez. Mis bendiciones y mi deseo que todo esté bien. Nos vemos pronto. Qué lindo, arpa, para que todo salga bien. Cosa más linda. Hoy están llegando muchos mensajes. Les pido disculpas si no pueden salir todo al aire, de verdad.
16: Pelito, Pelito, mi único deseo ahora después de post-18 es bajar los 15 kilitos para encontrar pega.
1: Vamos,
16: arpa, Pelito, arpa.
1: Ahí está la arpa para ti. La Carmen a través del YouTube dice, mi deseo es que salga luego el trasplante para mi hijo, porfa. Gracias, 10.000 arpa. No sé si alcanzo 10.000, pero sí. Mucha arpa. Carmen, ahí, mucha arpa. Mucha arpa para tu hijo, para que salga luego el trasplante para él. Mucho éxito, ¿ya?
17: Pelito, Pelito, soy el weón de los números. Le pido por favor a la 11 con 11 que aprende a explicar mejor. Arpa, arpa.
1: El arpa. Aló, ¿con quién?
18: Hola.
1: Hola, ¿cuál es tu deseo de la 11 con 11?
18: La vida tan bonita de todo y chao.
1: Es muy bonita la vida. Arpa por eso y hay que disfrutarla. Estoy contigo, amigo. Siguen llegando los últimos deseos. Tenemos los últimos deseos.
19: Pelito, Pelito. Soy Camilo por acá, fiel auditor. Le pido el deseo a las 11 con 11 que ojalá me salga pronto una peguita porque de verdad estoy súper angustiado.
1: ¡Vamos, hombre!
19: Saludos.
1: ¡Vamos!
19: Arpita.
1: Arpita. Ahí está la arpita. Y de esta forma llegamos al final de los deseos de las 11 con 11. Deseo que se hagan realidad todo lo que pidieron. Que nos vaya bien a todos. Y recuerden, acompáñense siempre de la radio de la gente feliz.
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1: Aquí llega Daddy Yankee Joe con el Bizarrap. ¡Sí! ¡Yankee!

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0: y dicen, no me ha llegado la entrada, no me ha llegado la entrada. ¿Qué le quiere decir a esa gente, Juanjo Ponce, nuestro productor?
1: Que revisen spam porque uno es ansioso y yo me pongo nervioso y ya me está dando la crisis de pánico, pensé que no la había mandado.
0: Le empieza a tiritar el ojo y como está como productor subrogante, después la jefa lo reta y después dice, me van a retarme, me van a retarme. ¿Qué tienen que revisar?

0: hermano.
1: Oye, revísenlo. ¿Qué es lo que tiene que revisar la gente, Juaco?
0: Juaco, para acá. ¿Qué es lo que tiene que revisar la gente que se ha ganado entrada y dice, no me ha llegado el correo? ¿Qué es lo que tiene que revisar?
2: El spam, el spam, el spam.
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1: Ya, así que revisen. ¿Usted ha revisado alguna vez el spam? Oye, el otro día me llegaron unos correos en el spam. No voy a decir, pero unos correos. Unos correos cochinos. ¿Te han llegado esos correos cochinos al spam? El otro día me metí así, voy a ver qué tengo en el spam. Y me dice, un correo cochino me decía así. ¿Quieres agrandar tu pene? ¿Y yo qué? Y salió un hombre así. Un hombre adulto así. Y decía el correo, ¿Quieres agrandar tu pene? ¿Eso no salía? ¿Has revisado tu spam alguna vez? Juaco, a ti, ¿qué te ha salido en el spam de repente? Así que, ¿qué revisas? Así que decir, oye, ¿de dónde salen estos correos?
2: A veces me llegan unas ofertas de Huawei Express que son mega para, en verdad.
1: sí, es verdad. La otra vez me llegó como una oferta. Ah, típico. Hola, Víctor, te estamos contactando porque te necesitamos para una campaña en Estados Unidos a nivel mundial. Y queremos que seas rostro de un perfume. ¿A dónde? Con cueva de pachulí, güey. ¿Qué te ha salido alguna vez en el spam?
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5: Cuidado, pelito, te están llegando los gusanitos al spam del correo.
1: Tengan cuidado con el spam porque salen de repente.
6: Eso no te pasó porque te comiste hasta el gusanito.
1: No, pero si me llegan esas cuestiones.
7: Mi deseo, pelito, es que...
1: Ya, sí, ya estamos con los deseos, ya. ¡Quiero spam, quiero spam, quiero spam! ¿Has revisado el spam?
5: El otro día me estaban llegando unos correos de Brasil. De una multa, pero eran estafas, eso sí.
1: Sí, pues. Mira, un auditor dice, me acaba de llegar esto, que nos mandó un correo que está como en japonés, güey. Amigo, lo he pasado por ese Google Translator. ¿Te imaginas? Ahí es plata. Oh.
8: Oportunidad única, te acabas de ganar el iPhone 17 Pro Max, solo pinche acá.
1: ¡No! ¿Qué te llegó en el spam?
9: Hola, Pelito, buen día. ¿Sabes qué? A mí me llegan los spam diciendo como que veo porno y cosas así, y que me tienen grabada, y me piden que deposite una cuenta como en 48 horas, porque si no me van a exponer.
1: Sí, como que te extorsionan. Hemos vigilado tus cookies y hemos visto que últimamente has estado viendo mucha no por. Por lo tanto, te queremos extorsionar. ¿Tu pareja sabe esto? ¿Sofía? ¿Te han pillado viendo esas páginas cochinas? ¿Te han salido esas páginas que dicen Erome? ¿Xvideo? A mí me llegó un correo en spam que dice, ¿quieres? Que me da vergüenza. ¿Quieres? Que me da vergüenza decirle, pero... ¿Quieres agrandar tu pene?
3: Quiero pan, quiero pan, quiero pan.
1: ¿Qué te salió en el spam?
9: Él sabe. Lo peor de todo es que no veo. No hay necesidad, pollo.
1: Ah, sí, pues ¿para qué?
10: Delito, yo conozco uno que anda con campanita. Peter Spam.
1: ¡Oh, Peter Spam! Ah, mira, la Sofía dice que su pareja sabe que ella ve Nupor.
9: Él sabe. Lo peor de todo es que no veo. No hay necesidad, pollo.
1: Entonces, ¿por qué te llegan estas cosas al spam?

0: llegado en el spam alguna vez?
1: Pelito, en el spam llegan unos correos de una página que se llama OnlyFan. No sé de lo que es.
0: Se llama OnlySpam.
2: ¿Cómo es la cuestión? ¿Sabe o no sabe? Dice que sabe, pero no ve. ¿Cómo?
3: Pelito, ¿sabes qué? Yo juego con mi pareja con esa película.
0: ¡No!
3: Haciendo mímicas.
0: ¡No!
3: Buscamos una escena que sea piola.
0: ¡Ya!
3: E imitamos eso. Así que no me ha llegado ningún spam.
0: ¿En qué momento pasamos del spam a ver cuestiones no por? ¿En qué momento? ¿En qué momento pasamos? ¿Por qué siempre uno termina en eso?
4: Hola, Pelito.
0: Hola.
4: Me han llegado cualquier premio en spam. Me he ganado cualquier millones.
0: Ah, te ha llegado
4: harta. Cuando no lo he visto a tiempo,
0: ¿ya?
4: He perdido de ser millonaria.
0: ¿Qué te sale en el spam? En el spam, en el spam, que te sale en el spam.
5: Ya, pues, Pelito, él sabe de los correos. Pero yo no veo, no me gusta. Qué asco. Qué cosa más cochina.
0: Ay, Sofía. A ver, pregunta popular. Ella dice que no ve no por. Por eso, y no sabe de dónde le llegan esos correos. ¿Ustedes creen que ella no es esa mujer? ¿Esa mujer que ve no por? ¿Ah? ¿Le creen a la Chofi? Ah, pero salió mordida. Ahí sí.
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0: ¿Ustedes le creen? ¿Qué tiene de malo ver no por? Yo creo que por ver esas páginas cochinas a mí me llegan esos correos al spam que dicen ¿Quiere agrandar tu pene?

0: lo que aparece en los spam.
1: Ay, Felito dice, ay, qué asco, se persina con él. Amiga, con respeto.
0: Reír.
2: La gente cree que somos guones.
0: ¿Usted cree que somos guones?

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0: Hoy nos queda el último bloque. Recuerda

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4: fría, fría.
5: 16 grados.
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0: Shakira. Esta es la Shakira que me gustaba a mí. Yo estoy seguro que usted también al otro lado debe estar diciendo así. Sí, el pelo verde me pasa lo mismo. Sí, esta es la Shakira que me gustaba a mí. Esta. Mira. Buena Shakira. Hermano, buena Shakira. Buena Shakira, hermano. 11 de la mañana con 40 minutos. Uy, que se nos pasa volando. Juré que era menos. 11 de la mañana con 40 minutos. Ya, así de rápido, vamos. Se pasa volando la mañana. A mí se me pasa volando. Espero que ustedes también. Gracias por acompañarme también. Oye, y quiero aprovechar de decir algo. ¿Sabéis qué? Cuando recién partimos el programa, claro, era fácil dar todos los mensajes, todo, responder todos los audios, ponerle play a todo. Pero a medida que han ido pasando las semanas, los meses, más gente ha ido llegando al programa y eso también es bacán. Pero a la vez también es complicado darle play a todos los audios y leer todos los mensajes. Ha sido muy bonito, muy satisfactorio escucharlos, de verdad. Cada día somos más y es bonito. Sí, ¿para qué estamos con cosas? Es bonito, pero yo estoy tratando de que todo que responda. No me pongan esa música. Aquí me voy a emocionar. Me voy a emocionarme. No, ya, pero sí, que cada día somos más, pues sí, es verdad. Entonces yo trato de responderle a todos y ya, pero no me pongan esa música. Así que gracias también por preferir el programa. Nosotros, bueno, yo en nombre de la Charito, que está de vacaciones, llega como un mes y medio. Ya sé que mejor voy a apretar el asterisco para ver cuál es el juego que va a seguir. Hoy está duro el asterisco. ¡Uy! ¡Mira lo que salió!
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0: Vamos a jugar. ¿De dónde es este SoSafe? ¿Ustedes cachan la aplicación SoSafe? Esa aplicación donde las viejas alcahuetes siempre se meten ahí y están. Oye, lo que pasa es que afuera de la casa anda un perro y anda dando vueltas y anda cagando todo. Bueno, esa típica aplicación donde las viejas como reclaman y ponen todo. Eso. Entonces, yo voy a leer un SoSafe y usted va a tener que adivinar de dónde es. Vamos a jugar hombre versus mujeres, como siempre lo hacemos, ¿ya? Hombre versus mujeres. Vamos a ver quién gana en esta pasada. Esta sección se llama...
1: ¿De dónde es este SoSafe?
0: Ya, el título de este SoSafe dice así. Problema vial. Problema vial. Auto blanco estacionado frente a mi portón. Puedo salir, pero con 14 maniobras. No quiero desarrollar estabilidad, pero si paso a llevar el auto blanco no es problema mío. ¿De dónde es este SoSafe? Alternativa A, Macul. Alternativa B, San Miguel. Alternativa C, La Florida. A ver, las viejas con tiempo. Perdón, a ver, ¿de dónde? A ver si la chuntan, a ver.
3: Típica gente de Ñuñoa.
0: ¿De Ñuñoa? No es Ñuñoa. ¿De dónde es? A ver.
4: Hola, Pelito, es de La Florida.
0: Usted dice que es La Florida. ¡Es La Florida! ¡Se identificó! ¡Es de La Florida! ¡Sí, señor! ¡Se identificó! ¡Una vieja zapa! De La Florida.
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0: Oye, le ha hecho un tal toque. Punto para las mujeres. Vamos con el próximo. Situación sospechosa se llama este SoSafe. Todo esto lo estoy sacando de realmente me doy el tiempo de meterme al SoSafe y sacarlo. Situación sospechosa, dice esto. Preste atención a la gente en el YouTube, en el TikTok, en el TikTok, en el MSN, en todo. En el ICQ también. Hay dos personas morenitas caminando muy lento mirando los números de las casas. Yo no sé si están en alguna actitud sospechosa o están buscando una dirección. No quiero pensar de que andan delinquiendo. De momento el grupo está dividido. ¿De dónde es este SoSafe?
1: ¿De dónde es este SoSafe?
0: Alternativa A, La Reina. Alternativa B, Vitacura. Alternativa C, Ñuñoa. ¿De dónde es el SoSafe?
5: Yo creo que es de Providencia porque no se ve tan cuica la weá.
6: Es de afuera de la casa de la Karina Álvarez.
0: No es
7: de la Florida.
0: No es de la Florida.
8: Reina, Pelito, la reina.
0: Usted dice que es la reina.
8: Reina, Pelito, la reina.
0: Rodo, usted dice que es la reina. ¡Correcto! para los varones.
1: ¿De dónde es este Soseif?
0: Van 1-1. Atento, van 1-1. Esto se llama hallazgo animal. Este es Osafe. Me hacen reír, güey. ¡Hay una gallina caminando por la calle! No sé cómo reportar esto de manera seria, pero hay una gallina caminando por la calle.
1: ¿De dónde es este Soseif?
0: ¿De dónde es este Soseif? Alternativa A, Puente Alto. Alternativa B, Vitacura. Alternativa C, Maipú. ¿De dónde es este Soseif? Uy, me da miedo darle play a esta cuestión ya. A ver, ¿de dónde?
9: Es de Vitacura, pues, hombre.
0: No, es de Vitacura, no.
10: De Vitacura, papito rico.
0: No.
11: En Rosa Agustina anda una.
0: No.
11: Maipú, Maipú, Maipú, Maipú.
0: ¿Qué dice?
11: Maipú, Maipú, Maipú, Maipú.
0: Correcto, de Maipú. Mi hermosa comuna de Maipú. Claro, puede ser Maipú.
1: ¿De dónde es este Soseif?
0: Claro, pues Maipú tiene Lonquén ahí, El Abrazo, Ciudad Satélite, yo vivo por ahí y he visto gallina. Muy bien, punto para los muchachos. 2 puntos para los hombres. 1 punto para las mujeres. Están más sapos los muchachos. Parece que los muchachos siempre han sido más sapos.
1: ¿De dónde es este Soseif?
0: Atención, este Soseif. Le achuntaron también en el YouTube. Maipú dijeron acá. Muy, muy bien. Basura en vía pública. Ojo con esto. Basura en vía pública. Vecino que dejó el colchón en la esquina, ponerle un cartel que diga se regala. No hace que desaparezca legalmente. Así está escrito, lo estoy leyendo tal cual. Vecino que dejó el colchón en la esquina, ponerle un cartel que diga se regala, no hace que desaparezca legalmente. ¿De dónde este Soseif?
1: ¿De dónde es este Soseif?
0: A ver. Alternativa A, Las Condes. Alternativa B, Maipú. Alternativa C, Quinta Normal. ¿De dónde es el Soseif del vecino que dice de esa cuestión del colchón?
7: Maipú, pelito. Maipú de nuevo.
0: No es Maipú de nuevo, no es Maipú.
12: Eso es de Quinta Normal. Quinta
0: usted,
12: Normal.
0: Usted dice que es Quinta Normal.
12: Colchón.
0: Usted dice que es Quinta Normal, muchachos. ¡Sí! ¡Es de Quinta Normal! Atención, seguimos jugando.
1: ¿De dónde es este Soseif?
0: Ya, pues chiquillas, a repuntar. Van ganando los hombres 3-1. Esta es la última. Esto dice así. Conducta sospechosa. Así se llama este Soseif. Conducta sospechosa. Se ve una pareja de venezolanos caminando como si nada. Eso es todo. Ojo, esto lo saqué del Soseif. No es algo mío ni ya. Vuelvo a repetir. Se ve una pareja de venezolanos caminando como si nada. Alternativa A, Ñuñoa. Alternativa B, Providencia. Alternativa C, Vitacura.
1: ¿De dónde es este Soseif?
0: ¿De dónde es ese Soseif? ¿De dónde es ese Soseif? Vamos.
7: Ñuñoa.
0: No es Ñuñoa. No es Ñuñoa.
9: Quinta Normal.
0: Quinta Normal. Quinta Normal. No es Quinta Normal.
12: Seis. Vitacura. Vitacura o Las Rejas con Ecuador.
0: Qué extremo, amigo.
12: Seis. Vitacura. Vitacura o Las Rejas con Ecuador.
0: Amigo, te quedas con uno, con la primera o con la segunda. Él dijo Vitacura, pero que dijo dos, pum. Vamos al bar. Dijo dos, ¿cierto? Tiene que quedarse con una nomás. Sí, tiene que ser con una.
7: Vitacura, pelo.
0: Usted dice Vitacura, Cari. Vitacura, punto para las mujeres. Pero en esta pasada.

0: entretenido. Ganaron los hombres. Puta que lindo. Bien, cabros, felicidades.
1: ¿Para qué me invitan?
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0: Sí, esos pelitos me han hecho reír un montón, tío. Saludos de tu auditor de España.
1: España.
0: Al menos la chulte a uno, pero de lo demás nada. Qué perdido que estoy. Saludos de Mallorca.
1: Salud para España también. Gracias por la sintonía.
2: En el Rosa Agustina no andaba una gallina. Estaban matando una gallina.
1: ¡Ándale! Última canción. Díganmelo a través del WhatsApp. ¿Con cuál nos vamos, chiquillos? Mira, aquí me están pidiendo Super Styling. Oh, buena canción, ¿ah? ¿Eh? Oh, no es mala. No es mala esa.
3: Benito, Group Armada, Super Styling.
1: Oh, es que no es mala esa canción. Es buena. ¿Por qué no nos vamos con esa mejor?

0: Hola, perrito verde, ¿cómo estáis?
1: Hola.
0: Que tenga buen día, saludos a los bolivianos.
1: Saludos, saludos para todo el mundo, que tengan un lindo día.
2: En los controles se despide nuestro pelito verde. Hasta mañana, día viernes. Chao, chao, chao.
1: Chao.
2: Chao.
1: Chao, chao. Despide el programa.
3: Chao, pelo, cuídate sin pelo.
1: Estamos cuidando la inversión, hijo. Chao, TikTok. Esperemos que mañana aparezca la Rosario. Que aparezca mañana, por favor. Oye, me están diciendo que este año la Navidad cae un martes 13. ¡No!
4: Mira, vaya sorpresa.
1: Lo supersticioso.
5: Chao, no, y peínate, por favor.
1: Ya, sí me voy a peinar, ahora me voy a peinar. 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
6: 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Chao familia, que pase linda tarde. 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
7: 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Excelente programa, compadre. Oye, te dijeron que mañana tenés que reemplazar al Pablo, ¿no?
1: No, no empiece con
4: Pelito, chao, Pelito. Pero no creo que aparezca la Rosario.
1: No. Tampoco.
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1: ¡Chao!
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1: ¡Hasta mañana! ¡Que tengan bonita tarde! ¡Chao!
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10: 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No te voy a fallar. ¿A qué hora dijiste que era?
11: 11:58 minutos.
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2: Cabritos lindos, pechochos, aquí estamos partiendo este programa. Son las 12:03, mija, mijo lindo. Y aquí estamos en el día de hoy.

0: ¿Qué estás hablando yo? Se me olvidó, güey.
1: Ah, para partir el programa, eso. 227-262-2232.
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1: ¡Eso!

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1: Chiquillas, chiquillos, los que están conectados a la radioactiva en este minuto se van a enterar primero que los que no están conectados. Mire que ando inteligente. Si usted le quiere decir a alguien, a un familiar, a un amigo, a una amiga, al peor en nada, al que le pone bueno, a su pareja, a su amante, a su hija, a su hijo, a la abuela. Si quiere ganar entradas para Tito el Bambino, tiene que venir en este minuto. Porque ayer hicimos un concurso que todo el mundo encontró fome. La verdad, digamos las cosas como son. Encontraron fome, dijeron, no, la vieja fome y difícil. La verdad. Entonces, me dijeron, tenéis que hacer concursos, vieja. Ustedes ayer me dijeron, tenéis que hacer concursos, vieja, que sean más rapiditos. Para que todo el mundo gane. Ok, dije yo, aquí me hicieron pedazo, pero vendieron como bomba en fiesta ayer al final del programa. Sí, pues. Pero no tuvieron, no. Pero sin piedad. Entonces, voy a partir con un concurso. Al tiro. Y esa persona se va a ganar una entrada doble para ir a ver a Tito el Bambino. ¡Tra, tra, tra! Para que vaya adelante, no atrás. Para que sienta el boom en el concierto.
2: ¡Yau, yau! ¡Tito el Bambino!
1: ¡Sí, señor! Para que se quede en el concierto hasta que salga el sol.
3: ¡Yau, yau! Habla el teclado. ¡Ah!
1: El primero que salga al aire me tiene que decir un número entre el 1 y el 100. Entre el 1 y el 100. ¿Ok? No estoy en vivo. Sí, estoy en vivo. Lo que pasa es que no transmito por YouTube porque ando sin peluca, pues, mija. Así que, cabrito lindo, vamos a ir al teléfono. Atento a todo el mundo al WhatsApp. También. Dígame un número entre el 1 y el 100. ¡Caremalo!
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1: Porque después del concierto nos vamos a la disco.
4: Me la llevé, a la disco la encontré.
1: Aló, buenas tardes.
5: Hola.
1: ¿Con quién hablo?
5: Con Carolina.
1: Hola, mija linda. Dígame un número, por favor. Entre el 1 y el 100.
5: 7.
1: 7. Ok, muchas gracias, mijita linda. A partir de ahora. Solo a través del teléfono. El número 7 se gana la entradita para ir a ver a Tito el Bambino este viernes. Después nos vamos a ir con un WhatsApp. Usted tiene que decir el número, diga, número 1.
4: Siente el boom de este perreo intenso.
1: ¿Quién quiere perrear? ¡No quiere perrear, quiere perrear, quiere perrear! ¡Aló, buenas tardes!
5: Buenas tardes.
1: El 1, diga 1.
5: 1.
1: ¡Para afuera! ¡Listo! ¡Vamos con el número 2, cabrito! 2-2-7-2-6-2-2-3-2. ¡Aló! ¡Aló! ¡Aló! No contestó, no vale. ¡Aló!
5: Techa.
1: Hola, tiene que decir, soy la número 2.
5: 2.
1: Listo, va fuera. Vamos con el 3. Aló.
5: 7.
1: No, 3, dijiste, va fuera, chao. 3, vamos con el 4, cabrito. Aló. Hola, diga, soy el 4.
5: No, soy el 7, ¿por qué no ganar la entrada?
1: El 4. Bueno, bueno.

0: soy el 5. Diga, soy el 5. ¡Aló!
1: Soy el 7.
0: Soy el 5, dijo. Vamos con el número 6, cabrita. 2-2-7-2-6-2-2-3-2. ¡Aló!
1: ¡Aló! Hola. Soy el número 6.
0: El número 6, lo siento, mijo. Hola, pegaste en el palo, mijo. ¿Qué quiere que le diga?
1: Hola.
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0: Se va el número 7 con dos entraditas. Dos entraditas. Dos entraditas para este viernes en el Santander Arena, cabra. ¡Sí, señora! ¡Sí, señor!
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0: ¡Aló!
3: ¡Pencho, soy el 7, concha la lora!
0: ¡Qué lindo, mija! ¡Te ganaste una entradita doble!
3: ¡Ay, que estoy contenta, Penchita!
0: ¡Cosita linda, preciosa! ¿Cuál es tu nombre?
3: Vivian es mi nombre, Tencha.
0: Vivian, mi amor, te acabas de ganar una entradita doble para ir a ver a Tito el Bambino. ¿Qué tal?
3: Uy, estoy feliz, Tenchita. Muchas gracias, gracias.
0: ¿Con quién va a ir, mija?
3: Con el papá de mis hijos. Pero es mi pololo, pero nos llevamos increíble.
0: Para que ahí le ponga bueno después, pues.
3: Puede ser, en ¿sí una no? mesa.
0: Claro. Oiga, mijita, ¿quieres en línea, guachita linda? Porque ya te ganaste la entradita. Necesito tus datos para mandarte la entrada, ¿ya?
3: Ya, Tenchita.
0: Ya, mi amor, aquí besito.
3: Ya, besito.
0: No me corte usted. Tra, tra, tra, tra. Bailando. ¿Vamos a seguir regalando entradas? Sí. Durante todo el programa, no sé. Pero usted dígame qué concurso hago y yo lo hago. ¿Ok? Podríamos jugar al sí y al no también. ¿Podría ser o no? ¿Qué me dice usted? ¡Al WhatsApp, cabrita!
4: Vamos, Pinchita, queremos ganar.
0: ¡Vamos arriba!
4: No, mandaron entrar con el código ya ocupado.
5: Viejita rica, juega al sí y al no, po. Hay que concentrarse, igual de entretenido y un poquito.
6: Tencha, pide un emoji. Un emoji cualquiera que se te ocurra y el primero que llegue se lo gana.
7: ¿Juguemos así al no? ¡No!
4: Sí, Tenchita, ese es entretenido, el sí y el no.
0: Okay.
5: Tencha, yo igual quiero ganar.
0: ¡Yo también!
7: ¡Juguemos al Leo, po!
8: Yo te estaba llamando, Tenchita, pero no me contestaste, po.
7: Puta, qué bueno, vieja, el de ayer. El concurso era más fome que la cresta.
9: Hola, Tenchita, de saludos del Aeropuerto Internacional de Lima, Perú. Voy en...
7: ¡Vieja, juguemos al teto! ¡Ah, no! ¡Así o no, mejor!
0: ¡No, ven para acá! ¡Jugamos lo que queráis!
4: Saludos, la primera clama.
7: Tenchita, no digas sí, no digas no. Perdí.
0: ¡Eso!
9: Buena, vieja. Podría ser el concurso del mejor chiste. Se gana la entrada.
5: Sí, juguemos al teto.
0: ¡Teto, teto!
9: Oye, viejita linda, ¿por qué no me regaláis un par de entraditas? Mi pareja está de cumpleaños.
6: ¡Vamos, mente creativa!
7: Tencha, ¿y si jugamos los vivos muertos?
0: ¿Cómo eso?
7: Es así el juego. Las mujeres se tiran al suelo y se hacen las muertas.
10: No, yo no juego al teto con la Tencha ni a palo.
11: Tenchita, al teto, yo me agacho.
12: Oye, si jugamos a la mesa pide, tú pides un objeto y el primero que llegue le saque foto, gana.
0: Ya.
13: Y regálale la chal, huevo, que está de cumpleaños la mina, ya, regálale la tiro.
0: No.
5: Tencha debería poner que no adivine la canción o seguir la canción.
0: Ok.
6: Acabo que ni quería.
0: Ya se viene otro concurso.
9: Tenchita, dale el regalo al Rodrigo. Tencha, y si adivinan lo que tenía en la mano.
0: Ya, también puede ser.
9: Hula, hula.
0: ¿Quieres jugar hula, hula?
9: Para usted disparo yo.
0: ¡Ay, ay, ay! ¡Yo siempre disparo!
8: Al sí, al no, o adivina la puntita de la canción.
0: ¡Ya!
14: Tencha, que diga.
15: Dios nos bendiga.
7: Oye, viejita, adivinemos cuánto tenía en el choro.
13: Tencha, y si jugamos a la baraja.
7: Mejor adivinamos que tenía chévere las piernas.
9: Pregunta número 80.
16: La buena es idea de pedir un objeto. Y el primero que te mande la foto de quien lo tenga, le regaláis la entrada.
0: ¡Ya!
16: Así que adivine la canción al revés, de Tito el Bambino.
0: ¡Ya!
6: ¡Ya, usted! ¿Quién le dijo que viniera?
0: bonito, lindo. Así estamos partiendo el programa del día de hoy.
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0: Vamos con lo Yaldí Marcianeque. Aquí en la Radio Activa. Sí, señor.

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0: soy y no voy a cambiar. Me representa esa frase.
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0: Se abre nuevamente la línea de la radio activa.
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0: Y también el WhatsApp de la radioactiva, chiquilla.
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0: muñeco que caga como elefante.
1: ¡Ah, qué lindo el cabrón, chico! ¿Qué será el Nico?
2: Pencha, yo quiero ganar.
3: Estuvimos haciéndole caso a un hueón.
4: Juguemos al tombo.
1: ¿Al tombo? ¿Cuál es el tombo?
5: Este es mejor que Neruda.
4: El 91, Tenchita, el 91.
1: Ya, me gustó. Cabrito lindo. 227-262-232. Me tiene que decir un número, pero no me diga el 1, no me diga el 7. Claro, ¿para qué, mami? ¿Sí o no? Vamos a ver. Aló, buenas tardes.
6: Buenas tardes.
1: Hey, ¿con quién hablo por ahí?
6: Con Catalina.
1: Catalina, Catalina, ¿cómo está usted?
6: Muy bien.
1: Tienes que bajar los radios, Catiusca.
6: Y ahí la bajé.
1: Mi hijita linda, ¿usted quiere ir a Tito el Bambino?
6: Obvio.
1: Ah, ¿le gusta el reggaetón old school?
6: Exactamente.
1: Ah, muy bien, pues, mija. Oiga, guachita linda, dígame un número entre el 1 y el 100.
6: El 79.
1: ¡79!
7: ¡Sí, sí!

0: Dios, usted tiene que decir, soy el 1, soy el 2, soy el 7, soy el 50, el 57, soy el 69, soy el 79, el 79 gana. Así de simple. Usted va en la micro, usted va en el auto, usted está en la pega, está en la casa, mija linda. Empiece a llamar ahora, guachita, guachito lindo. Están todos los teléfonos llamando. ¡Me gusta!
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2: ¡Dice!
3: No, vieja Julián.
0: ¡Aló, no se enoje! ¡Aló! ¡Aló! El número 2, número 3. Diga.
3: No tengo los dos.
0: Diga, soy el 3. Diga, soy el 4. Rapidito. Diga, el 4. Listo, 5, otro. El 5, vamos con el 6. 6, 6, 6, soy el 6. 6, 6, 6, soy el 6, 6, 6. ¡Aló! ¡Aló! ¡Buenas tardes! ¡Aló!
4: Hola, buenas tardes.
0: Soy el 6.
4: 79.
0: No, el 6, no se pase de lista. 7, vamos con el 7. ¡Aló!
4: ¡Dios los bendiga!
0: ¡Vamos con el 8! Todo el mundo poniendo la buena aquí en la radio activa. ¡Vamos con el 8!
4: Soy el 8.
0: ¡Listo, más buena! ¡Vamos con el 9!
5: Soy el 9.
0: Soy el 9. Soy el 9. ¡Vamos con el 10! ¡Va a ser largo esta! ¡Vamos con el 10!
3: ¡Ay, 10!
0: El 10, vamos con el 11. El 11, el 11.
3: ¡Aló! De 5 en 5, vos vieja, de 5 en 5, de 3 en 3.
0: ¿Qué dime, digo, weón? Vos soy el 10, chao. Vamos con el 12. 12, 12, 12.
5: Vos.
0: 12, vamos con el 13, cabrito. Todo el mundo
4: llama. El 13.
0: Vamos con el 14. Vamos con el 14.
4: ¡Aló! Vamos con el 11.
0: Vamos con el 15. ¡Aló!
3: 15 de Talacia.
2: ¡Sí!

0: Hola, Nenchita.
1: Hola, mijo, usted el 17 va afuera. Lo siento. Vamos con el 18. Vamos con el 18. ¡Aló!
0: ¡Viaja, yo soy el 18!
1: ¡Vamos con el 19! ¡Aló!
2: El 19 por aquí.
1: Cosita linda, preciosa, ya va a ser tu turno. ¡Vamos con el 20! ¡20!
2: ¡20!
1: ¡Vamos con el 21! ¡Rapidito!
2: ¡18!
1: ¡21, 22! ¡Vamos!
0: ¡22,
1: 23! ¡Vamos con el 23! ¡Rapidito!
0: ¡Vamos!
1: ¡23, 24!
0: ¡24, 23!
1: ¡25!
0: ¡Oye, se te dio el concurso!
1: ¡Vamos aquí, con el 26!
2: Yo. ¡Hola!
1: ¡Hola, 27! ¡Otro, 28!
0: ¡Eso, eso! Na, na, na.
1: ¡29! ¡29! ¡20, 20, 29! ¡29! ¡Vamos con el 30!
0: ¡69!
1: ¡Vamos con el 31! ¡Diga lo que quiera! ¡Vamos!
3: 31,
1: 32, dígalo que quiera. Dígalo que quiera, pero dígalo. 32.
2: 32.
1: Vamos con el 33, cabrito. Arriba.
0: Te adelanté en la raza.
4: 1, 2, 3, 4.
1: 34. 35. El 35. Dígalo.
0: Ahora vivo, vieja fome.
1: 36.
5: Vieja comunista.
1: 37. Dígalo que quiera. 37.
2: 37.
1: Eso, 38.
2: Arriba.
1: 39. Vamos, arriba. 35. 39. Vamos con el 40.
2: 40.
1: Vamos con el 41, chiquillos. Adelante.
2: 31.
1: Vamos con el 40. Me están confundiendo, ¿ah? 42.
2: 42.
1: 43. 43.
0: Otra vez.
1: 44. 44.
2: 44.
1: 45.
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1: 46. 46.
2: 46.
1: 47. Diga lo que quiera. Vamos. 47. No contestó. 47. Vamos.
0: Vieja culia.
1: Ya. Diga lo que quiera, 48. 49. 49. 49. Diga lo que quiera, 49.
2: 49.
1: Vamos con el 50, queda poco. Aló.
0: 50, 50, 50.
1: Vamos con el 51. Diga lo que quiera, 51.
2: 51 aquí.
1: 52, mija linda, póngale buena, queda poco.
0: 52.
1: Eso, 53, vamos, adelante. 54, vamos.
2: 54.
1: 55. 55.
0: 55.
1: 56, vamos, diga lo que quiera cuando le toque.
0: 57.
2: ¿Qué digo, qué jugo aquí?
1: 58. 58. 59. 59. Vamos con el 60.
2: 60.
1: Vamos con el 61. 62. 62. 63. 63. Queda poco. 63. No contestó. Vamos con el 63, cabrito.
2: Ay, yo quería 69.
1: 64. 64. Vamos. 64.
2: 80.
1: 65. Arriba. 65. 66. ¡Aló! 67. 67. 68. 68. 68. 68. Diga lo que quiera, el 68.
2: 69.
1: 68, te tocó, no soy fresca. Vamos con el 69. ¿Aló?
2: ¿Aló?
1: Usted es el 69, mija.
2: Genial.
1: Mire el numerito que te tocó.
4: Dice...
1: ¡Vamos con el 70!
4: 1, 2, 3, 4.
1: 70, 70.
2: 70,
1: 70. 71. ¿Qué la pongo? ¡Vamos! 72. 72.
2: 72.
1: 73. 73.
2: 74.
1: 73, dije. 74.
0: Chumano de cínico.
1: 75.
2: 75.
1: 76. 76.
5: 76.
1: 77.
5: El tubo de la.
1: 78. 78. No contestó. 78.
5: 78.
1: Listo. Este se gana la entrada doble. Y no hago nunca más este concurso, güey. ¿Qué vino usted del concurso?
7: 78.
1: ¿Qué vino del concurso?
5: 79.
1: No, no, no. ¿Qué vino del concurso?
7: 79, te echa.
5: 79, gané.
1: No, no, no, no.
8: El potito te le mueve.
1: Ya, ya, ya.
9: Techi, techi, la verdad.
1: No, no, no, no.
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1: ¡Ya!
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1: ¡Qué felicidad!
2: ¿De dónde usted, mija?
1: De Win.
2: ¿De Win? Ya, quédese ahí, mija linda, en Win. Le voy a sacar los datos porque te ganaste la entradita doble. ¿Con quién voy a ir, mija?
1: Con el papá de mi tipo.
2: ¡Ah! ¡Huele a té! Para que sienta el boom. ¡Ah, por tra! ¡Tra, tra, tra! Oiga, mijita, ya quédese ahí, no me corte, ¿ah?
1: Sí, muchas gracias.
2: Ya. Seguimos con esta, mientras saco los datos, chiquillos. Esto es Sol, Playa y Arena de Tito el Bambino. ¡Playa! Oye, se me cambió la boba. ¡Hace calor!
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0: la Tencha se quita el pantalón.
1: Ya. Solo por los mejores. Caballito lindo, nos vamos a la primera pausa comercial y ya volvemos.

Lo dejo que lee la mención así. Ah, bueno, no puedo todavía. ¿No puedo todavía? No, tranquilo, tranquilo. Usted me sigue llamando al 227-262-2232, mija linda, porque en cualquier minuto regalamos más, ¿ok? Para más historias, para más deseos, necesita hablar con alguien, usted también, venga para acá, su radio activa. 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Cabros, nos vamos a la pausa comercial y ya volvemos.

0: Oye, dicen que el verano en Neptuno es...
1: ¡Frío, frío!
2: Hay como 17 grados, más o menos, 16. ¿Qué temperatura hay? Bueno, es que de verdad que yo estoy encerrado aquí y no sé, hay 16. ¿Ves? Si le chunté.
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0: Sí, señora.
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0: ¿Para qué me puede llamar? Para pedir un consejito, para pedirme entradas, para lo que usted necesite, ¿vale? En esta tanda los voy a hacer cantar. Dale, mano. Si usted quiere entrar, que cante. Tenemos, ese no sabe, cante. 227262232. Ese es el teléfono de la Radioactiva. Tenemos varias entraditas, así que usted vaya viendo. Si le gusta, muchacho, estamos regalando entradas para ir a ver a Tito, el Bambino, porque somos, estamos impulsando esta cuestión de, para que todo el mundo vaya a ver a este muchacho. Claro. ¿Cómo se llama el muchacho? El Tito, el Bambino, el patrón. Sí, señora, sí, señor. Rap. El patrón, aquí en la Radioactiva.
2: Yau, yau, Tito el Bambino.
0: Sí, Tito el Bambino. También me puede llevar para lo que usted quiera. No es necesario que usted así ande midiendo el rato, no. Usted me puede llamar para lo que usted quiera. No es necesario que me todo el rato midiendo, bueno, ¿para qué? Sí, es verdad también, porque hablemos las cosas como son. A lo mejor usted tiene un problema y no está ni ahí con Tito el Bambino. Entonces usted, ¿para qué? Sí, es verdad. Vamos a ver. ¡Aló! Buenas tardes. Hola, ¿con quién hablo?
3: Con Vanessa.
0: Hola, Vane. ¿Qué edad tienes tú?
3: 33.
0: 33, Pepa, mi hija linda, preciosa. ¿Usted para qué me llama?
3: Te llamo por entradas.
0: ¿En serio?
3: Sí.
0: Ya. ¿Y con
3: quién? Te canto lo que quieras.
0: ¿Con quién quiere ir usted?
3: Voy con mi esposo.
0: Ya, ok. Entonces, a la cuenta de tres, mija, te voy a poner una canción y si se la sabe y la canta bien, puede ganar una entradita.

0: Ya, fe... pero esa parte no es de Tito el Bambino, po.
1: Bueno, pero la canción es de Tito el Bambino, mamija.
0: Otra, ponme otra.
1: No, ganó o no ganó. Aquí sí, tenemos jurado, mija, tenemos jurado. El jurado decide, ¿sí o no?
0: No.
1: Sí, pues, mija, si la cuestión anda en el lote. A través del WhatsApp tenemos el jurado de la radioactiva. Ustedes dicen, manda un audio. Jurado decide.
2: ¡Que venga la modelo!
1: ¿Ganó o no ganó, cabrito?
3: Ya, pa' afuera.
4: No creo.
1: No, ya.
5: Ay, Tenchita, yo hubiese cantado igual que ella y hubiese querido ganar, así que sí.
1: Ok.
6: Y se divertieron.
7: No, no ganó nada, Tencha, güero, que ta.
8: No, no ganó.
1: Ok.
4: Y fuera.
1: Ya. ¿Qué más?
9: Oh, tiene que saberse la entera.
1: Ya, ve, lo siento, mija.
0: Oye, pero puro hombre, que son envidiosos.
1: Ya, pero las reglas son las reglas, mi hija.
0: Tanto papeles si quieres.
1: No, pero si ya te dije, ya estamos listos. Vamos con otro. 227-262-232. Por favor, si canta un poco, por favor, no sean tan duros con la cabra, ¿eh?
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1: Yo voy a respetar lo que ustedes digan, chiquillos. Aló, buenas tardes.
11: Hola, buenas tardes, Tenchita, ¿cómo estás?
1: Muy bien, mija linda. Oiga, ¿quiere cantar usted?
11: Voy a ver si puedo, si sí. Me da ronquita, voy a tratar de... Lo voy a intentar.
1: Ya, ok, mija, adelante.
11: Para caer esto, la va a caer cuando siente el boom. ¡Ay! Uy, voy a adelantar. Sola va a caer. No lo escucha bien, Tencha. No me la merezco.
1: No se la merece, listo, va fuera, otra. ¡Aló! ¡Buenas tardes!
12: ¡Ay, no, Tenchita!
1: Hola, mi amor, ¿con quién hablo?
12: Con Natalia.
1: Natalia, ¿estás lista para cantar?
12: Ya no voy a poner el empeño.
1: ¡Vamos, póngale!
11: Vamos a hacerlo sin miedo hoy. Vamos a romper el hielo hoy. Perfecta. Vamos a hacerlo hasta que amanezca hoy. Vamos a hacerlo sin miedo hoy. Vamos a romper el hielo hoy. Perfecta. Vamos a hacerlo hasta que amanezca. Yo estoy también en mi cama. No quiero amanecer.

0: Como el hoyo, ¿eh? Bueno, pero la gente decide, mija. La gente decide, yo no decido. La audiencia de Radioactiva, la familia de Radioactiva decide. ¿Ok?
1: Sí, bueno. Yo estaba llamando por mi hijo, por eso.
0: Ya, sí, sí, espérate.
2: Es que mi cama huele.
0: No, cante.
3: ¡Puta, el concurso fome!
0: ¡No!
4: Pencha, se escucha desfasado.
5: Penchita, estoy poniendo canciones de otros artistas.
0: Sí, taran, taran, taran, taran, taran, taran.
6: Y fuera.
0: Ok, otro.
7: Que llame el Pinilla o Tencha, a lo mejor a él se la sabe completa.
8: ¿Y a usted? ¿Qué es la mando para acá?
9: Díganle que sí, para que se deje, güey.
10: Se sabía el puro coro.
11: Sí, de Tencha, sí, sí, sí.
12: No cantaba mal, pero se escuchaba como el hoyo.
13: Escucha bien, Tencha.
14: Cantaba mejor la otra.
15: ¡Ganó, ganó! ¡Que vaya conmigo!
16: Tencha, sí se la sabe.
17: Y todo, lo que di todo, con la wea.
18: Ay, my life.
17: Afuera.
11: Es que mi cama.
0: Ya, ya, ya. Diga sí o no nomás. ¿Sí o no?
17: Tencha, esos son Rakimi Ken Guay.
0: A ver, ese es Rakimi Ken Guay. Nadie. Pero igual, pero igual se lo tenía que saber. Pues si yo puedo poner cualquier canción, pues mijo. Claro. Sí, yo sé que es Rakimi Ken Fai. Rakimi Ken Con Fai. Oiga, mi hijita linda no ganó, ¿por qué quiere que le diga?
1: Mucha, ya, ya, ni importa. Mija.
0: Besito, ¿quiere mandar saludos?
1: Sí, a mi guagua, a mi hijito, que él estaba en el colegio, le dije que iba a llamar por la entrada.
0: Oh, no me diga eso, que me da pena.
1: No, corta, mañana vuelvo a llamar.
0: Me da pena, yo vivís hablando el corazón.
1: Mañana ya.
0: Ya, pero no tanto. Ya, mi hijita linda, ¿qué? Ya, besito. Ah, la que usted dice, la cuestión, ¿cómo es? Aquí el programa lo hacemos entre todos, mija. Ah.
19: ¡Que cante Pinilla, mejor que cante!
0: Ya, ya, ya. Ya, ya, ya. ¡Otro! ¡Aló, buenas tardes!
4: ¡Aló!
0: Buenas tardes, bájeme la radio, por favor. Bájeme la radio.
4: Ya, una base.
0: Eso, para que se escuche rico, para que usted pueda escuchar bien, ¿ya?
4: Ya.
0: Ok, mi amor, le voy a poner una canción. ¿Usted llama por la entrada?
4: No, quiero mandar un saludo.
0: Ah, muy bien, pues mija, muy bien, me gustó. Adelante, mija.
4: Sí, quiero mandar un saludo a mi amorcito que bien. Está trabajando en este momento.
0: ¿Cómo se llama tu amorcita?
4: Mauricio González.
0: ¿Y le pone buena?
4: Obvio.
0: Así
4: mismo.
0: Así mismo te hace. Qué rico, una lengua satánica de vez en cuando hace bien, pues mija. Oiga, guachita linda.
4: Quiero mandar otro saludo, Tenchita, cortito.
0: Ya, ¿a quién?
4: A mi compañera que le queda solo un mes para casarse.
0: ¡Ay! ¿Estás segura?
4: Estaba nerviosa que la cresta.
0: ¿Estás segura que se quiere casar?
4: Sí, sí, ya dio el primer paso, así que le queda poquito.
0: Ya, ya, ya. Bueno, dígale,
4: ya,
0: que,
4: María
0: dígale que lo siento mucho, ¿ya? Ya, mi amor, besito, que le vaya bien. ¿Alguien más? ¿Alguien más? ¿Alguien más? ¡Aló! Hola, Lencita. Hola, mi amor, ¿cómo está usted? Bien, ¿yo sé? Bien, pues, mija linda, preciosa. Oiga, ¿usted quiere entrada? ¿Quiere cantar? ¿Qué quiere hacer? Quiero entradita. Queremos concursar. Ok. Estoy aquí con mi compañera. Muy bien, ¿van a cantar las dos? ¿Va a cantar una? ¿Quién va a cantar? Las dos, con todos. Ok, vamos. Le voy a poner la canción, mija linda, para que usted cante. ¿Cuál es su nombre? Connie. ¿Cómo? Connie. Connie. Adelante, Connie.
16: Yo, yo. Habla el teclado.
0: Guau, guau. Guau, guau.
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0: Guau. Guau.
4: ¡Vámonos!
16: Sin miedo.
4: Que no me prenda la luz. Que salga el sol. Que no salga el sol. Cuando salga el sol.
16: Ataca, Randy.
4: Que me prenda la luz. Que quiero sentir. Yo quiero que esto siga hasta que salga el sol. Hasta que salga el sol.
0: Ah, me gustó.
4: Y no me venga con esa. Pero yo que empieza. ¿Cómo que no hay cerveza?

0: amanecer, you gay.
1: Ah, wow.
0: Quedamos manejando, cantando y entregando.
1: Oiga, mi hija linda, cánteme otra canción a capela, por favor.
0: De usted dígame, ¿cuál le canto?
1: De Tito el Bambino, la que quiera, la que se sepan ustedes dos, cántenla.
0: Caile, que yo quiero una noche más. Pues caile, que en la discoteca va a
1: cantar. ¡Ah! ¡Esa está buena!
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0: caile. Quiero discotare. Pues caile, caile.
1: Ya, quédate ahí, quédate ahí.
0: Una noche más. Pues caile.
1: Quédate ahí. Vamos a ver qué dice el jurado de la Radioactiva.
2: Que maneje mejor cantar.
1: Ya, no, no se hacía.
3: No, cantaba mejor la señora.
4: Mejor que se cailen.
5: Aprobado, aprobado, aprobado.
1: Aprobado, aprobado, me gusta.
6: Había escuchado de concursos penca, pero te la cagó.
7: Sí, Tenchita, ganaron.
1: Ganaron, ¿cierto? Sí.
6: Concurso premio Consuelo.
8: Que se la ganen, Tenchita.
1: A ver.
9: Guau, guau, si ganaron.
1: Guau, guau, si ganaron.
10: Dile que se apuren, que estoy esperando la encomienda, por favor.
7: Bendiga al sordo.
11: Se la ganaron, Tenchita, se la ganaron.
1: Se la ganaron. Yo también creo que se la ganó.
12: Dime si no se muestran.
1: Se la ganaron, mija linda, preciosa.
13: Tenchita, estamos de la desde que empecé la grama llamando, incluso concursamos ayer. Y no alcanzamos a contestar.
1: Cosita linda, pero ahora se la ganó.
13: Mija. No, Tenchita, quiero llorar.
1: Eso, no llore, mija, baile mejor. Oiga, pero no cante más, ¿ya?
13: No, eso no se puede arreglar.
1: Oiga,
13: cantamos,
1: mi amor,
13: con el alma.
1: Quédese ahí, mija linda, porque te voy a sacar los datos, guachita linda, para que te llegue la entradita al celular, ¿ya?
13: Gracias, mi Tenchita linda, un besito.
1: Ya, mi amor, no me cortes.
13: Gracias, Tencha.
1: Chao, mija linda.
13: Chao.
1: Quédese ahí. Seguimos en la radio Activa, cabrito. Para que usted arriba, chiquillos.
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0: Ay, está bueno el programa. Me gusta cuando regalamos cositas. ¿Sí o no? Me gusta. Próximo bloque para el WhatsApp.
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0: está bueno. Me gusta. Nos vamos a la pausa comercial y ya volvemos aquí a la Radio Activa. ¿Qué es esto?
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3: 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Una, un minuto.
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0: Qué bueno recuerdo cuando podía perrear hasta el suelo. Ahora
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2: Tonto. No me importa que la vieja sea mayor que yo.
3: Es arriba hasta abajo.

0: ¿Cómo se mata el gusano? 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
1: Esto era un tema sostencha cuando podía bailar, ahora estoy cagado. Opera.
2: ¿Cuánto me pide canciones a los culos? Yo se la pongo. Se la pongo, se la pongo, se la pongo. En la radioactiva se la pongo. Aló, buenas tardes.
3: Hola, Tenchita. Quiero entradita.
2: Quiere una entradita usted aquí en la radioactiva. Tiene que rapear.
3: Atrévete, salte del closet, destápate, quítate el esmalte, deja de taparte, que nadie va a retratarte, levántate, ponte jaite, préndete, sácale chispa al estante. ¡Ay, se la gané! ¡No!
2: ¡Se la ganó!
3: Amalia se llama, salúdala.
4: Hola.
2: Hola, Amalia, ¿cómo estás tú?
4: Bien.
2: Pero qué bueno, mija. ¿Qué edad tienes tú, Amalia?
4: 5.
2: 5 añitos, mi amor. Linda, preciosa, te quiero. Pásame con la mamita.
3: Hola, acá estamos, Tenchita.
2: Oiga, mi amor, ¿va a ir al concierto con quién?
3: Sí, con mi pareja.
2: Eso, para que le ponga.
3: Vamos a ir a perrear.
2: Eso, tiene que ponerle. ¿Cuánto te sirvo, mija?
3: No, pues no es todo nomás.
2: Déjale, ya. Quédate.

0: Buenas tardes.
1: Vamos a cantar, mija linda. Ya no se la subo. Otro. ¡Aló!
2: ¡Hola!
1: ¡Vamos a cantar, mijo!
2: ¡Romper, romper! ¡Ah, de verdad!

0: ese temperamento, dale movimiento, lento, lento, ya le rompe, rompe.
1: ¡Se la ganó,
0: rompe,
1: mija! ¡Se la ganó, se la ganó!
0: ¡Cosita de ayer que estaba llamando!
1: Cosita linda, ¿cuál es tu nombre, mi amor?
0: Leslie Gutiérrez.
1: ¡La Leslie! La Leli se acaba de ganar una entrada aquí en la radio activa para ir a ver al Tito el Bambino, mi amor.
0: Gracias.
1: La Leli se acaba de ganar una entrada aquí en la radio activa para ir a ver al Tito el Bambino, mi amor.
0: Gracias, Tenchita. Quiero mandarle un saludo a mi hijo que está en Temuco. Siempre te escucha ya, así que un besito para él. Se llama Benjamín Urra.
1: Listo, pues, mi amor. Urra, urra.
0: ¡Urra, que gané!
1: ¡Eso! ¡Te quiero!
0: ¡Gracias, Tenchita!
1: ¡No me cortes, mija linda! ¿Cómo se llama esta?

0: ¡Ella es asesina! ¡Una pendeja de la vida mía!
1: ¡Ganaste!
0: ¡Una engañadora!
1: ¡Ganaste, ganaste!
2: ¿Cuál es tu nombre, mijo?
0: Alexander, tenchita linda.
2: Alexander, mijo lindo, quedas en línea porque te acabas de ganar una entradita doble para ir a ver a Tito el Bambino este viernes, mañana.
0: Sí, reina, eres un sol, tesoro mío, gracias.
2: Lindo, quédate ahí, mijo.

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1: Señoras
2: y señores.
1: Señores.
0: Ay, ay, ay.
1: 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Welcome al party.
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4: Ay, de buena esta.

0: hoy, Guiñaki.
1: ¿Cacharon lo que le pasó al Franco? Ah, nada que era. Mira los mansos temas que tiene. Hasta la vieja me río de estas canciones, weón. Y la están tirando la boca al cabro. No, vamos, mijo. ¿Qué quiere hacerle? ¡Yo! ¡Arriba!
2: Quiere que la bese por el cuello. Hola, quiero participar en la entrada de...
3: Vieja, no pregunté quién va a hacerlo, que llevo una semana solo.
2: Por el cuello. Hola, quiero participar en la entrada de...
3: Vieja, no pregunté quién va a hacerlo, que llevo una semana solo.
4: Penchita, yo quiero ganarme una entrada, pero te canto la parte más difícil de...
5: Francamente, no lo sé. Oh.

0: No quiere que la beses por el cuello.
1: Somos superiores a todos ustedes.
2: Ya, listo. Perdón la gente que ha estado esperando en línea, pero de verdad es que teníamos que hacerlo, ¿no? El tremendo party. Teníamos que hacerlo, el tremendo party. Hay que la radio activa, el tremendo party, para que usted le ponga bueno.
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2: Ya, listo. Y todo esto por este chiquillo. Oh, wow. Igual que tú. Tenchito, la combi completa. Obvio, ya viene. Ay, la combi completita, la combi. 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
0: Ay, me duele la rodilla. En este minuto hay 17 grados en la capital.
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0: sé cómo Dios pudo hacer un animal tan grande, penca, para trabajar un cabro puliado ordinario, ordinario, seguido puliado.
1: Ya, pero no diga garabato, pues. ¿Para qué? Y no pone el teléfono, no, pues.
2: ¡Lo rompa discoteca! ¡Ah!

0: teléfono.
1: 22-726-2232.
0: ¡Aló! ¡Aló!
2: ¡Aló!
0: Buenas tardes, ¿con quién hablo?
2: Con Darinka.
0: Darinka, Darinka.

0: Oye, Tencha, con estas canciones me dieron una gana de tomar vodka con naranja.
1: Me mata.
2: Tenchita, ponte ese tema. Y en una esquina de la disco la vi bailando sola en la pared.
3: ¿Cuál es esa?
4: Oye, Tenchita, ¿hagamos el amor por el teléfono o no?

0: Ya.
1: ¡Venga, ganaste! ¡Ganaste! ¡Ganaste!
2: Ganó una entradita doble para ir a ti, para el Bambino, mijita linda.
0: Oye, Tensa, te quiero decir algo.
2: Sí, cuénteme, mija.
0: Le gané una entrada para la fonda y no pude entrar.
2: Ah,
0: porque habían ocupado mi ticket de ya. Doña Rosa.
2: Ya, pero ahí no tenemos nada que nosotros, pues, mija.
0: No, pero te digo, pues, no, igual
2: si
0: que entusiasmado.
2: Ya me lo dije.
0: Ahí, pero ahora voy a ir por la patita doble al Tito el Bambino.
2: Eso, pues, mijo, ojalá que no se la caguen de nuevo nomás.
0: No, pues, si no, los voy a mandar a la chucha nomás.
2: Déjale, ya, mi amorcito lindo, quédese ahí en línea, ¿ya?
0: Gracias.
2: Besitos.

0: ¿Qué te dije, pasito, que Bambino cancela el concierto?
1: En pura calentura dura.
2: Ya está.
3: ¿Te gusta esta?
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0: loco.
1: Alex Calvo.
0: Arcángel tenía que estar acá, pues.
1: Ha tenido una de las mejores
0: pero claro.
1: musicales en este género.
0: ¡Vamos arriba!
2: Me encanta salir de noche.
3: Oye, viejita, pone Oye mi canto de Nina Sky. ¡Hola!
0: Puede ser.
4: Tenchita, pone esa que tenía ahí, porfa.
0: ¡Dijo culea!
5: Tenchita, te llamaba toda la mañana.
2: Soy una gárgola.
6: Oye, vieja, con esta canción me acuerdo a la licenciada de Tarcán.
7: Quédate bonita de Arcángel, pues, vieja.

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1: Haga una lista hoy día de las canciones que quiere escuchar mañana, mija, porque las voy a tocar todas. Radio Activa. Y vamos a regalar más entradas. Los quiero, que tengan linda tarde. Ojalá lo hayan pasado bien aquí en la Radio Activa. Ya viene el portal de web. Sí, señor, espero que haya movido la patita. Espero que haya cantado, que le haya subido el volumen a esto.

0: tanto que se me pasó hasta el dolor de rodilla. Ay, no, sí, mentira, me duele.
1: Chao, vieja rica. Tampoco pelé ni una papa, pero la pasé increíble.
0: Tencha, yo canté y me cortaste. Quiero mi entrada.
2: Este ritmo te acelera. Te acelera.
3: ¿Por qué tenía que decirlo?
4: Seductor, Tenchita, seductor.
5: Que los controles la vieja que me voy a

0: vieja. Gracias por poner Nina Sky. Te adoro.
1: Sé que pasó en el programa porque recién.
2: Pencha, cuando comencé con la charla de publicidad.
3: Ahí está, no puesto mal, güey.
4: Chúpalo, seductor. Eso.
5: Mira, en una chapa la funda y no puede.
6: Sí, bueno.
7: Marichita, tírate, te da.
8: Controles, la única vieja que mezcla con la corneta.
9: ¡Cabro!
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1: ¿Partimos, Arturo?
2: Al toque,
1: Arturo.
2: Que te dan la vuelta larga.
1: 5 minutos, creo que es mucho. Al 22.
2: Jeque Gojei.
1: 2232.
2: Sí, sí.
1: Y el WhatsApp más 569-6836-2133.
0: Portal del web.

0: ¿Te gustan mayores?
1: ¡Ah! ¿Te gustan? ¡Ah! No empecé.
0: Yo nunca andaba con mayores, ¿no? Nunca.
1: ¿Vos soy el mayor, pues?
2: Yo me declaro posorio.
0: Sí, pues, todo el rato.
1: Me cagaste.
0: Con la carne ya, hijo, partiendo. No me desgarrí. Ah, tira mucho.
1: No, fue pues así, a quemarropa.
0: Soy vaca, weón. 2-2-7-2-6-22-32.
1: ¿Has andado con mayores o no?
0: La puleta.

0: ahí, cabeza de tarro.
1: Hola.
0: Hola, hijo, ¿cómo está?
1: Bien, bien.
0: Qué bueno, chanchito.
2: ¿Cómo te llamas ahí?
1: Me llamo Elvis, quiero ganarme una entradita.
0: ¿Para qué quiero una entradita?
1: Patito el Bambino.
2: Has llegado al lugar indicado, amigo.
0: Wow, wow, ok.
2: Baja la radio, bo.
0: Deja de tomar tanta quempiña, hombre.
2: Ya, tenemos una trivia de... Tú tienes que elegir la puerta número 1, 2 o 3.
1: Ya.
2: Bueno, ¿para qué quiero, no?
0: ¿Para querer concursar o no, pues, hombre?
1: La puerta número 3.
0: Perfecto. Ruleta. Vamos con la ruleta, Cristian.
2: ¿Sí?
0: Sí.
2: Ya.
0: La ruleta de Prava.
2: ¿Hay ruleta de Prava?
1: De Pravecho, de Pravecho.
0: ¡Cállate, hombre! Agarra un palo y le pegué en la cabeza.
2: ¿Lo tenemos efecto palo? ¡Alta esta ruleta! A ver qué sale. Perdió.
0: Perdiste, amigo, lo siento. No había nada atrás de la puerta que elegiste. Te queremos mucho.
2: Hay gente que está llamando por eso, ¿eh?
0: Sí, señor.
2: ¡Hola!
3: ¡Hola!
0: Hola, ¿cómo está?
3: Bien, gracias a Dios.
0: Qué bueno, pues.
2: Gracias a Dios.
0: La pastilla, la ida al consultorio, ¿todo bien?
3: Sí, quería participar por una entrada.
2: ¿Cómo te llamás ya todo esto para saber tu nombre?
3: Alejandra.
2: Alejandra.
0: ¿Entrás para qué quiere usted?
3: Va a ver al Tito el Bambino.
2: Ah, Tito el Bambino. ¿Quieres partir? Tenemos la ruleta, ¿eh? La ruleta decide, ¿ya?
3: Ya.
2: Vamos.
0: Para. Qué emoción, qué emoción, para. Qué emoción.
2: No, a mí me llena la... Oiga.
0: Pero, ¿qué puerta elige? ¿La A, la B o la X?
3: La
2: A. Ya. Vamos.
0: No, más que detrás, porque...
2: Ah, va a caer justo,
0: ahí,
2: va a caer.
0: Ahí
2: está.
0: ¿Qué le cae detrás de la puerta?
2: Amiga,
0: lo sentimos, amiga. Te queremos.
2: Un abrazo.
0: Mucho.
2: Te queremos. Sigue participando. ¿Eh? Gracias.
0: Ahora la pregunta el millón, Cristian.
2: Tranquilo.
0: ¿Sí?
2: No, tranquilo. Ya, tranquilo. Ya, déjala ahí. Déjala ahí. Déjame jugar con esto. Está precioso. Mira.
0: Cuando Dios quiere dar, a la puerta viene a dejar.
2: Muy bien.
0: Hola. A la casa.
3: Aló.
0: Hola, hija, ¿cómo has estado?
2: Yo quería estar contigo.
3: Bien, ¿y ustedes cómo están?
0: Bien, mi huevita.
3: ¿Cómo les va?
0: Nos habla sensual, nos embolina la perdí.
2: Sí.
0: Qué rico.
2: No sientan sus piernas.
3: Es que quiero una entradita.
0: ¿Para qué quiero una entradita, mi amor? ¿Ochi?
3: Para ver al titito, bonito.
2: Al titito. Por
3: favor.
2: No tuvo tiempo para comprar ni para el 18 ni nada.
3: Nada.
2: No se entiende.
0: Es que pasa tan rápido la vida.
3: Se va
0: con
3: mi hija.
0: Pasamos tan rápido.
2: Del año pasado que está anunciada la voz.
0: Madre de dos hermosas princesas.
3: Oye, y estoy participando desde la mañana con la Tencha.
0: No me digáis.
2: La Tencha
0: mañana parte el mediodía, eso ya no es la mañana, pues.
3: No he ganado ni una santa wea.
0: Ah, pucha.
2: No sea ordinaria.
0: Sin perdón. Con Gabarato sale al tiro descalificada. Uno va.
2: Sí.
0: Tarjeta amarilla. Tarjeta amarilla.
3: Ya, perdón.
2: Es más, puerta A.
0: Tarjeta naranja fue esto, Cris.
2: ¿Puerta B o puerta C?
3: Puerta B.
2: Puerta B.
0: Vamos a ver qué hay.
2: Tenemos es que salen distintas ruletas, amiga.
0: Vamos con la ruleta.
2: Ah, está cayendo justo en el rojo. En el rojo. ¿Eh? B, blanco, rojo.
0: ¿Qué viene?
2: A ver.
3: B.
0: Ah, perdió. No había nada atrás de la puerta. Chota,
2: sigue participando.
3: La mañana vuelvo a jugar.
0: Pídale a Rosinelli.
2: A Rosinelli, okay. De parte el black, porque me ama. Ayer están hablando perfume. No, oye, me gusta el black, no sé cuánto. Nada de black. Oh, qué vaca. Es mutuo, ¿ah?
0: ¿Eh? Abiertamente no se quieren.
2: Es mutuo. Yo lo quiero a él todo el rato, bro. Se lo invité acá para que vinieran a hacer la práctica, bro, con nosotros. ¡Vamos!
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2: Uno más.
0: Uno más y tomamos nuestra conversación.
2: Sí. No. Hola.
4: Hola, chiquillos, ¿cómo están?
0: Bien, mi guatón, ¿cómo
4: estás? Radio Chile.
0: Hombre, sí.
4: ¿Cómo bien, estamos?
2: Patero, weón, patero.
4: Patero. No, yo solamente lo llamo para saludarlo a ustedes.
0: Ah, que soy lindo.
2: ¿Nada más?
4: Y si quieres entrar también.
0: Chachito, como los niños que se esconden las manitos.
2: Escopetazo por mentiroso.
0: Sí, no me engañes, viejo. Yo te voy a enseñar cuántos pares son tres moscas.
2: Hola.
3: Hello.
2: Ah, mi amor.
0: Estás de la misma.
2: Otra oportunidad. Dejemos la radio. Ya, ¿queréis con la hija? ¿Con quién queréis ir?
0: ¿Con quién va a ir?
3: Mi hijo cumple 17 el lunes,
0: porfa. Pero mire la coincidencia, sí, pa, bueno. Grande. ¿Qué le va a hacer completito? ¿Le tiene un regalo, una entrada de tal Bambino?
3: Ah, chiquillo, estoy sin pega. De febrero.
0: Oh. Que el desempleo está muy alto.
2: Claro, hágale una torta, amiga.
0: Nos dijeron que el desempleo iba a cambiar, pero no ha pasado nada.
2: Claro, un millón. Oh,
0: usted está ahí dentro de ese casi millón, ¿ah?
2: Ya, vamos.
3: Porfa, chiquillo, ya. Porfa.
2: Ruleta musical.
0: ¿Puerta A, B o C?
3: ¿Cuál es la que tiene el premio?
0: No. Es que si no sería concurso, sí, vieja. Sí, bueno, no me deja así. Así, me quedo mal parado con el notario.
3: La A.
0: Ya, miércale.
2: Cambiar la A.
0: Le ganó un plato de Flor Motúa dentro de un frasco.
2: No sabes lo que es Flor Motúa. No. Muchas gracias, amiga.
0: Lo sentimos.
3: Chao, besitos.
2: Y nos quieren igual. ¿Vamos a la pregunta, hijo?
0: Ya. Pero, ponete así. En algún momento dijimos, estamos regalando entradas para Tito el Bambino. Estoy hablando mal, Cristian. A lo mejor tuve un lapsus y lo dije.
2: Leen nuestra mente, no sé, ven por el hoyo del iris.
0: A lo mejor alguien se apoderó de tu hocico, el mío, y dijimos, mira, estamos regalando entradas para Tito el Bambino.
2: Mira, incluso Osuna, mira.
0: La
2: uno, dos,
0: Tencha
2: tres,
0: estaba cuatro, regalando.
2: ¿Sí?
0: No importa.
2: Es que yo no escucho la Tencha. Bo.
0: Nosotros regalamos ayer.
2: Yo escucho, Cristian, el par de guatones. No, es ahora, perdón. No. Yo escucho a King, escucho al Pato Torres.
0: Imagínate.
2: Sí, po. Oye, uno más. Dame una más.
0: Quiero una más, que soy cochino.
2: Es que hay cuatro personas, mira.
0: ¿Por qué gozas tanto con el sufrimiento ajeno?
2: Hola. Hola. Hola.
0: Buenas tardes, chicos.
2: ¿No quiere participar? Hola.
5: Hola, chiquillo, ¿cómo
0: están? ¿Cómo está, mi guaguita linda?
2: ¿Cómo se llama?
5: Con Denise.
2: Denise, quédate ahí, por favor.
0: ¿Con quién quiere ir usted, Denise?
2: A ver, ¿con quién quiere ir?
0: ¿Denise?
5: Con mi pareja quiero ir.
0: ¿Cuánto tiempo llevan? Cuéntanos, ya.
5: Es rara la historia, pero...
2: ¿Cómo es que con la historia nos da y...
0: Nos conmueve.
2: Nos saltamos todo el protocolo de la tómbola y te la pasamos así por debajo.
0: Ajá, ¿qué pasa?
2: Cuéntale la historia. Sí,
0: Mira,
5: llevamos 2 años y 1 mes ya. Y ella era la esposa de mi ex mejor amiga.
2: ¿Se lo quitaste?
5: No.
2: ¿Cómo?
5: Se nos dio.
2: Pero sí, era de tu mejor amiga, se lo quitaste.
5: Ex mejor amiga, pasaron muchas cosas entre medio y todo. Y después
2: eran amigas, se lo quitaste y ahora son ex amigas, pues, obvio.
5: Ahora le canto a ella y yo, de Don Omar.
0: Ya, pero ¿por qué se lo levantaste? ¿Cómo fue eso?
5: No, ellas ya habían terminado, estaban un poquito mal y todo. Y después con el tiempo, nosotros se nos dio, nos gustábamos de hace tiempo, sí.
2: Esta tenía el colmillo de la...
0: Estaba timbrado.
2: Tenés toda la voz de ser pirigüeña. Sí.
0: Eso no se hace. Yo perdón que juzgue, Cristian, pero eso no se hace.
2: No.
0: Lo que no, pues los desechos de tu amigo no se reciclan. Uno no va a la basura del vecino a sacarle cosas.
2: Claro, tenés pinta carroñera, pues, hija, no.
5: No, no.
2: Carroñera de hulas, no. La mataste.
0: No,
2: chao,
0: puedo
2: amiga.
0: Avalar eso. No, puedo avalar eso.
2: No, es que me da lata. No. Ya uno más.
0: Uno más, ya estamos.
2: Pero déjame saludarlo a todos, dejarlos todos en stand-by.
0: Ya, pero ¿cómo si se salen historias tan buenas como esas?
2: No, tranquilo, se la puede ganar. Hola.
6: ¿Cómo están los KS Marraqueta?
0: ¿Cómo estáis, perro sarnoso? ¿Todo bien?
2: Sí. ¿Qué? Perro.
6: Oye, aquí son las entradas para Robbie Williams.
0: No tengo tiempo
2: chistoso
0: para estupideces.
2: Chistosito, aquí yo no quiero, hola.
0: Postonazo.
2: ¿Viste que no quieren que gane? Hola.
6: Hola, chiquillo, ¿cómo están?
0: Bien, guatón,
2: pena,
0: ¿cómo haya estado?
2: Pena.
6: Bien,
0: ver,
6: todo
0: engrúpeno,
6: bien, ¿no? Estaba bueno el tema de que estaban hablando sobre las mujeres mayores, o sea, de estar con alguien mayor.
2: Quédate ahí,
0: esto quiero yo.
2: Sí, quédate ahí.
0: Si yo mandé a encargar pan de completo.
2: Sí, pues está bien. Pues.
6: Ah, ya, bueno.
2: Está bien.
0: Vos quédate ahí.
2: Quédate ahí, no
0: me llegaron puras hamburguesas, colisas.
2: Pan francés.
0: A lo mejor esta es colisa también.
2: Hola.
7: Hola.
0: ¿Cómo está, hijo?
7: Bien, pues, hijo.
0: Qué bueno, ¿usted es pan de completo o es colisa?
7: De todo.
2: Mira, ya. Lo que eres todo.
7: No hay que hacerle asco a nada.
0: ¿Cómo? Perfecto, hijo. Qué bueno. Te mandamos un abrazo. Muchas gracias.
2: Oye, por ¿quieres participar, quizá? ¿Ah? ¿Quieres participar?
7: ¿Cuándo es? ¿Para qué día es?
0: El 8.
2: Muchas gracias. Que te vaya bien. Chao.
0: No, chao. Olvídate. Pues.
2: Hola, si no sabe, güey. Bueno. Hola.
0: No estamos nada para el deseo.
2: Hola.
8: Hola, mi chanchito lindo.
2: Mucha pena.
0: Muy volado también. Está muy volado.
2: Por un postonazo.
0: Volado y con pena no me gusta.
2: Ya, no se fueron la entra. Ah, recuerda,
0: somos tus amigos de la radio.
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0: No sé si era efecto o era verdad.
1: Efecto, hijo. Ya, 2 de la tarde con 24 minutos, Cristian, están las líneas ardiendo.
0: Que eres mentiroso, que eres
1: ardiendo,
0: están todos llamando.
1: Entras Patito el Bambino, la semana pasada.
0: Dos,
1: hay vida. Y ahora, sí. Que le dio con el reggaetón. Mira cómo somos.
0: Así son, po.
1: Sí, son, po. Bueno.
0: Pues los queremos, sí, ¿eh?
1: Yo en ningún momento hemos dicho que hemos regalado entrada. Punto uno. Punto dos, quien desee entrada, si es que Cristian, no sé.
0: Tal vez.
1: Por ahí. Anda, que iba justo el encargado de llevar entrada y se le cayeron de un camión.
0: O justo esa encargada se le cayeron justo a la entrada del Santander, mi banco.
1: Ah, y pusiste la pata y te la guardaste.
0: Hiciste el bobo.
1: Quien desee al menos tener una posibilidad.
0: Creo que es suficiente, José.
1: No, Cristian, falta algo muy importante. Mínimo. Mínimo, digo yo. Deberían estar siguiendo @ DJ Black Chile y @ al José Godoy. Estos dos humildes servidores que estamos acá, aquí, vamos a estar atentos por si hay entrada.
0: ¿Me permitís?
1: Sí, claro. Perdón que haga esto, pero me parece un poco
0: humillante. No, que no te avergüences, José, si no estás robando. Creo que, sorry, pero los antiguos que nos siguen, pero creo que los nuevos seguidores merecen, nuestros nuevos seguidores que nos están conociendo, que están siguiendo a los más virales de la tarde.
1: Los más virales de la tarde.
0: Sí, el podcast de la FM.
1: Sí.
0: ¿O no?
1: Totalmente.
0: ¿O no? Ayer hice una repasada de radio. No pasa nada, hijo.
1: No pasa nada, ni.
0: No, ¿para qué andamos con cosas? Harta imitación de cumpita. Loco, lo hacen en la mañana, deja. ¿Cómo
1: no es? Él es único.
0: ¿Cuántas palabras tiene
1: el español?
0: Cumpita. Fui a jugar a la pelota y venía escuchando loco.
1: Él es único.
0: Sí.
1: Él es único, nuestro querido pelado.
0: Sí, pues el peladito es único. ¿Cómo no va a tener más palabras que estudió periodismo?
1: Por eso somos los más virales de Chile, pues, Cristian. Te leo
0: ¿Alguna,
1: así.
0: ¿Alguna vez que nos tiremos flores, güey?
1: Te leo con toda humildad,
0: obvio,
1: incluso.
0: Humildad.
1: Y no de perogullo esto. Con conocimiento de causa.
0: Los nuevos seguidores que sigan, y los vamos a ver y los vamos a ir nombrando.
1: Sí, vamos a tasar.
0: Van a tener derecho a entradas. @ el José Godoy. Y vamos a empezar a ver ahora. Sácate la. ¿Ay? Conecta la cuestión esa con nuevos seguidores. Que está. Mira, ese cable. No.
1: ¿Cuál era?
0: Ahí está.
1: Ese ya.
0: Ah, ¿me están siguiendo? No, mira. Pero que no saca tan alto, José, porque ya, si no.
1: Bájalo,
0: porque si no va a interrumpir.
1: Oye, mujer.
0: @ el José Godoy.
1: @ DJ Black Chile. Quienes sigan, entran, digamos, al sorteo. Si es que llega a entrar.
0: Que van a ser poquitos, po. Van a ser poquitos los nuevos seguidores, me imagino.
1: Si es que llega a entrar, Cris.
0: Oye, gracias por seguirnos. Es el alarma de seguidor. Oye, mira, gracias.
1: A ver, Jota Sánchez Orellana.
0: Ah, qué lindo son.
1: Vanes Slicas, mira qué buena onda. Denis Cantillana, muchas gracias. Ya están dentro de las probabilidades.
0: Hola, Faf. La Fafa Shock, gracias por seguir.
1: Muchas gracias, Chile, está bien.
0: Mira, ¿retomamos?
1: Connie Constanza, muchas gracias.
0: Gracias por seguir.
1: Torrealba 96, muy bien.
0: ¡Ay, cómo me sigue! ¡Gracias! Hoy te estás siguiendo, mira.
1: El poder de Tito el Bambino. Wow, Arellano Cárdenas, Maxim Mangionioni, Alejandro Zamorano Gómez, muy bien. Ya están entrando en la tómbola. Vanidosa Jazz, muchas gracias. Mira, qué lindo, Cristian.
0: Hicimos una pregunta, ya alejémonos de eso, pero no tenemos por qué ser tan insistente. @ el José Godoy.
1: @ DJ Fly Chile.
0: Los nuevos seguidores van a tener derecho a entradas. Y van a estar sonando los. Bájale un poquito más. Ahí, déjala en ese volumen. Sí. Más abajo.
1: Ahí. Entran a la tomboleta. Si es que, Cristian.
0: Tomboleta de entradas. Listo. Quedó claro, cabrón. Sigamos con el programa.
1: Ya.
0: La pregunta es la siguiente.
1: Amiga, amigo. A mí me gustan mayores.
0: ¿Por qué?
1: ¿Le han gustado mayores? ¿Ha estado con mayores?
0: ¿La ha tocado mayores? ¿Una mayor o mayoras?

0: con este tema, que es un tema que les toca de forma tangencial a ella. Tal vez directamente, Cristian, ¿por qué no?
1: Es que el otro día la fue a vender vendió una tele que cambió y la vendió y le vino a buscar un caballero en una camioneta, la estaba embalando, era la cuestión. Y yo no salí, pues sale mi. Siempre sale ella, pues, ¿cachai? Y me dijo, no, cañero, sube la cara, la cuestión. Y después entró y yo justo salí por la cocina.
0: ¿Ya?
1: Y me dice, oiga, su hija.
0: Oh. Oh.
1: Me mató el weón. ¿Su hija no está? Sí, ya viene ya. Y dice, te llamo. Y no le dije nada a la Gise, weón. Pero me dio como puta la weá, estoy viejo, weón. No quiero ser viejo.
0: Por eso te quiero, porque contás estas cosas, Cristian.
1: Pero sí, hay que contarlas, pues.
0: Es la vida, es la vida, sí, es la vida, ya.
1: Sí, su hija.

0: Hola.
1: Hola.
0: ¿Cómo estás, Cebu?
1: Hola, ¿cómo están?
0: ¿Cómo estás, Cebu?
1: Yo acá no sé, no muy contento.
0: Estoy ¿Pero preocupado. ¿Va a estar la eliminatoria? ¿Va a estar Zamorano? ¿Va a estar usted?
1: Para... Compadre, estoy preocupado. No sé,
0: ¿por la eliminatoria?
1: Por el escudo de las Américas, ¿qué es eso? ¿Estamos entregando el país a Estados Unidos? No, déjense de joder. De verdad, ¿hasta cuándo? ¿Dónde quedaron los verdaderos patriotas? Estoy preocupado, compadre. ¿Qué pasa con eso?
0: ¿Por qué habla como argentino?
1: ¿Por qué fuimos a la ONU? ¿A qué? ¿A defender nuestro territorio o a darle esos a otros? No sé, compadre. Voy a hacer una encuesta acá en
0: No, pero para
1: mi ¿Están de acuerdo con que
0: mundial.
1: Estemos en el escudo de las Américas?
0: A ver.
1: No. No.
0: ¿Pero de nombre? ¿De quién?
1: No. Los verdaderos patriotas. No sé. No estoy. Estoy enojado, compadre. Estoy quemado. Porque de esto nadie se ríe.
0: Radio Activa. No hablar de la selección. Zamorano va a estar como transmitiéndolo.
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0: Era como tener los testículos en una batidora, me tenía enferma la canción. Solo me acuerdo de los atletas. Porque sí, porque sí, porque sí. Oye, amigas y amigos, portal del web de Radioactiva. Este es un programa en el cual se conversa de todo, Cristian. Ah, chao.
1: En un sueño te encontré.
0: No empecé.
1: Como un loco.
2: Como partimos con un tema, esto de poner mayores, esto estaba planeado. Lo vamos a contar, vamos a mostrar
0: nosotros
2: nuestros trucos.
0: Todos los días hacemos una pauta en el Tabelit, vamos a tomar desayuno.
2: Mentira, en la plaza de Achagüe, hijo. Y antes bueno, con tontera, ahora no.
0: Tomamos jugo de naranja.
2: Desde que dejaste la tontera en un tarro. Abandonada.
0: Mamá, soy otro. Comimos tostadas y vemos, Cristian, ¿qué vamos a hacer hoy día? Perdón, ¿qué vamos a hacer pasado mañana? Porque la de hoy día ya la teníamos hecha anteayer.
2: A veces trabajábamos semana tras semana, pero nos dimos cuenta que la actualidad nos cambiaba mucho.
0: Sí.
2: Entonces hay que entender un poco, ¿no?
0: O sea, piénsalo, Cristian, ¿quién se acuerda del Mago Jiménez? Ya eso es tema pasado. ¿Quién se acuerda de Solar?
2: Ando de pana, ya, ya.
0: No, ya todo pasa muy rápido.
2: De hecho, nosotros pasamos y volvemos a estar.
0: Imagínate.
2: Hola, buenas tardes.
3: Buenas tardes, chiquillos, ¿cómo están?
0: Bien, mi guagüita linda en el test de embarazo, ¿cómo está usted?
3: Bien, bien, aquí estamos trabajando.
2: ¿Cómo te llamas ahí?
3: Sebastián.
0: Sebastián. Sebastián, hoy estábamos conversando y a mí me gustan mayores. Cuéntanos, ¿cuál es tu caso? ¿Tú eres el mayor o estás con alguien mayor?
3: Estoy con alguien mayor, pero no puedo decir el nombre de...
0: No, chico, chico.
2: ¿Por qué chico? No sé.
0: Chico, ¿cuántos años tenés tú, cabeza chancho?
3: Yo tengo 25.
0: Chico, ¿y cuántos años tiene ella o él?
3: 43.
2: ¡Ah, chico!
0: Chico, chico. ¿Él o ella?
3: Ella, no, pues ella.
0: Ah, es que puede ser yo, también, yo, si no se me ponga saltón.
2: Sí, pues puede ser o no.
0: Se
2: puede
0: me ponga saltón.
2: Puede ser un tonto.
0: Sí, pues.
2: ¿Por qué no? Nosotros nos discriminamos.
3: También. No, no, está bien, está bien.
0: Dicen que se estila.
2: Sí.
0: Hijo, ¿y cómo llegamos ahí a una señorita de 43 años?
2: ¿Cómo la conociste, güey?
3: Mire, yo estoy trabajando en minería.
0: Perfecto.
3: En minería, y ahí yo entré aquí como pajarito nuevo, como que no cachaba nada. Tampoco quiero decir el cargo que tiene ella, porque no, yo sé que allá escuchan también la radio.
0: Y... Tranquilo, no vamos a decir que están Sodex.
3: No, sí, también es casco blanco.
0: Ah, ya, perfecto.
3: Pucha, ya cacho que yo necesitaba experiencia en el rubro, entonces me comenzó a ayudar, y nosotros allá nos pasan estos tipos como hostales, alojamiento allá, y yo estoy bajo en camioneta, entonces...
2: ¿Esa roja?
3: Sí.
0: ¿Con una antena larga?
2: Sí, una tiene una antena larga.
0: ¿Por qué hay una antena tan larga y se enrolla para atrás?
2: Porque tienen radio, pues no, sí, hay...
3: Pues eso se llama pértiga.
0: ¿Para qué eso, hijo?
3: Eso para hacer visible tu la camioneta cuando andáis dentro de la... No, es para que los camiones grandes te puedan ver.
0: Toma, portal del web enseñándote.
2: Yo pensé que era para matar mosca.
0: Yo dije, como están entre los cerros, no hay señal de radio.
2: Yo pensé lo mismo. ¿Y Stanley? ¿Dónde está Stanley? Oye, ignorancia, ¿viste? Aprendemos algo más.
0: ¿Qué portal te enseña, po?
3: Oiga, también.
0: Entonces usted ya.
2: Oye, ¿por qué esas camionetas van a supermercados si se supone que andan trabajando?
3: No sé.
2: O están los moldes allá porque se supone que están en la minería y la ocupan para...
0: ¿Y por qué yo la veo siempre con chiquillas esas camionetas?
2: Sí.
3: ¿Qué andan sabiando?
0: ¿No? ¡Ya! ¡Rico! Ya. Entonces tenemos entonces. Usted, guaguito, chiporrito, llegó a trabajar a la mina.
3: Sí, llegué a trabajar allá.
2: Ah, ya.
3: Y claro, en una de esas bajadas, fue un día viernes, yo la vi que estaba ahí, pues entonces yo iba solo y le pregunté, pues, oiga, ¿quiere que la vaya a dejar allá para hospital?
0: Oiga,
2: señorita, oiga, señora.
3: Oiga, señora.
2: ¿Y cómo es de aspecto ella? Sí, pero no estoy diciendo, pues, si, ¿cómo? ¿Se ve joven o se ve de 40 y tantos?
3: No, se ve joven.
2: Ya.
3: No, se ve, es bonita.
2: ¿Es chico o no, chico?
0: ¿Está chico?
3: Chico.
0: Ya. Y entonces te le dice, oiga, ¿quiere que la lleve?
3: ¿Quiere que la lleve? Desde un principio me viene mirando y como que no, como que le digo, oiga, pero que esa, vamos, voy para el mismo lugar, no me cuesta nada. Y me dijo, ya, pero ando con unas maletas. Yo me bajé a la camioneta, le eché otra en el pick-up y suba.
0: Déjate loca.
2: Sí, pues, un caballero. Sí,
0: ya no se ven esos, Cristian.
2: No cuestionemos los caballeros, ya.
0: No se ven, ya.
3: Claro, y ya y nos fuimos en el camino, yo serio, que sea serio en el sentido de que no sabía qué tema conversar, o sea...
0: Así es la cosa, si no es nada la cosa, te bajáis, vaya, un chistecito antiguo que es clásico.
2: Pero déjalo escuchar la historia.
0: Sí, perdón, amigo.
2: Va a ser el reel, pues, hijo.
0: Perdón, perdón. No sé si te lo va a cortar, Juaco.
3: Y ahí ella me preguntó, pues, ella me dijo, ¿y tú? Y me dijo, te veo como muy tímido, eres nuevo. Y dije, sí, soy nuevo acá, es primera vez que estoy trabajando en una minería, le digo yo. Me dijo, es que es raro que pasen a buscar y como que se ofrezcan a dejar.
2: Ah, no son así, los compadres son
3: no
2: brutos.
3: Sé. Sí, pues son brutos. Entonces yo le dije, ya, yo la... Y ahí ella me dijo, no, que eres nuevo. Me preguntó mi nombre y cuando le dije yo mi edad, ella me quedó mirando y se puso a reír.
0: Le salieron los colmillos, mi niña.
2: Oye, hay una niña que está esperando. Amiga, espera un poquito, que hay más interesados en la consulta. Está, ojo, acá. Que viene la consulta.
0: Ha estado con mayores o no.
2: Consulta, cuando se rió, tú dijiste, esta es mía. ¿O no
3: sí,
2: pasa nada?
3: Sí, no, al tiro. Dije al tiro, no, sí.
0: Allí. Yo,
3: y ahí yo, al tiro, cuando se puso a reír, yo dije ya. Después, claro, ya fuimos hablando en el camino, el tema de la pega. Ella
0: sorry,
3: me dijo lo que...
0: cuando se puso a reír y te dijo, donde hay una risa, entra la dicha.
3: Entra la dicha. ya pues, después fuimos hablando en el camino y yo quería meterle más conversa, pues, entonces le dije, oiga, ya, oiga. ¿Va a hacer algo?
0: Al toque, vos le dijiste.
2: Sí, por lanzado.
3: Es que allá, cuando tú estás ahí en minería, no tenés mucho donde salir a vitrinear. Siempre son como pueblos chiquititos.
0: Ya.
3: Entonces le dije, salgamos a tomarnos alguna cosita. Y me dijo, pero ¿por qué no pasáis tú a comprar? Ya que andas en la camioneta, me dijo, pasa tú a comprar. Y lo que me gustó de ella es que me dijo, mira, aquí te dejo algo. Me dejó plata aquí en el cenicero. Pásame a comprar una Mitra Light que me gustan a mí.
0: No.
3: Y me dijo, y te espero aquí a la
0: te encontraste un unicornio.
2: Oh, sí, hijo, no la sueltes más. Eso no. Esas cosas no se dan en esta vida,
0: hijo,
2: tan escaso. ¿Sabes cómo es?
0: Chico.
3: Y ahí me dice, pásame a comprar esto, las mitralais, y me gustan los cigarros tanto. Y ahí me dijo, ya esto, lo que sobra, así como me dijo tirando, ahí lo que sobra te compro algo para
0: un Super 8.
3: Un Super 8 y un chico.
0: Oye, pero te mando, ¿no? Al tiro.
2: Te mandó a comprar.
3: Es que claro, es que ya no es como lo que voy yo, ya no es una niña. Lo que me gusta de ella es que ella, por ejemplo, ya tiene el panorama hecho. O sea, es que ya vamos a salir, hagamos esto y esto otro.
2: Mira, vamos a notar acá, vamos a notar. Entonces, una mayor toma de decisiones.
0: El panorama hecho, no fue como, es que te chinga que hagamos.
2: Es que ve tú.
0: No, eso, ¿dónde quieres que vayamos? Quiero hacer algo entretenido y que me lleves.
2: Sí, algo así como para comer, como, no sé, tú, pues...
0: Invítame a un bar basur y un rey de las michas.
2: No, hijo, acá no. Hay decisión.
0: Toma, ahí tenés plata, tráeme dos michalas y te compras un chocman.
2: Unos condones.
0: Qué rico, man.
2: Qué bacán te encontraste. ¿Y qué pasó ese día, man?
3: Yo igual me puse nervioso ese día y dije, ya listo, porque yo no quise ya, lo compré su Mistralá y ese día traté de igual de perfollarme, de vestirme bien, perfume, la cuestión. Ah,
0: te pasaste la maquinita ahí por debajo, la fragadora.
2: Lo frondoso, sacó la rama.
0: Hay que rebajar.
2: Hay que sacar la rama de
0: arbusto. Se rescata el centímetro interesante.
2: No, bueno, es una cuestión de higiene. Y se ve bonito, brilloso.
3: Déjame terminar, hombre. Ya, por la cosa.
2: Perdón.
3: La cosa es que ya ese día fui a la botillería, le compré lo que ella me dijo, si me trae otra cosa, no, que yo quiero eso. Ah, ya, listo, le compré lo que ella quería, los cigarros, llegamos allá, comenzamos a hablar, a conversar, ella se veía bonita.
2: ¿Cómo andaba vestida ella?
3: Ella andaba vestida con unas calzas y un polerón así tipo outdoor. Sería bonito.
2: Anchito, chico. Sin nada abajo, sin sóstenes. Sin sóstenes. Preparada, sin sóstenes.
0: Que metís la mano y agarráis la guatita al tiro.
2: Sí, ¡ah! Agarráis el borde de abajo.
0: ¡Ya! Para.
2: Dicen. ¡Chico! Somos muy calientes nosotros, weón. Nos van a echar por caliente.
0: Son muy buenos. Y llegaste al tiro y dijiste, esto está chico.
3: Claro, ¿no? Y se notó que se había arreglado y se veía bonita. Pues entonces yo llego y le digo, aquí está lo que me había pedido. Y me dice, ¿y tú? ¿Comiste algo?
0: Ah, no, perdón, paréntesis. La niña, lo que nos comentaste, muchachos, fuera de micrófono, es que le encargó dos botellas de Mistral Ice.
2: Son chiquititas, po.
0: Sí, po. Y, cuando llegó, no habían dos, po, ¿cachai? Quedaba una. Entonces, cuando él llegó, y como ella era mayor, le dijo, madre, hay una sola. Continúa.
2: ¿Cuándo?
0: 17 de octubre, Club de San Miguel, papá.
2: Sí.
0: Entrás en la etiquetera, vámonos, te lo vas a perder el artista nacional. Ahí vamos a estar. Continúa, amigo, por favor.
3: Ya, pues, le compro, llego y me dice, ¿todo bien? Le traigo lo que había pedido y me dice, ¿comiste algo?
2: ¡Cómete este! ¡Ah, no, ya! ¡Ya, se pusieron guantes!
0: ¡Trata la mesa aquí, no, compadre!
2: ¡También te comí cositas!
0: ¡Pero déjenme contar mis chistes!
2: ¡Ya, no se ¡también te comí cositas! ¡Se pega el agua! ¡Osmosis!
0: Continúa, amigo, por favor.
3: Ya le dije que sí, que había comido, obviamente. Ya después ella me dijo, ¿te gusta esta música? Y ella siempre como poniéndome así como, no, esta música, o sea...
2: ¿Qué lo que era? Que,
3: ¿ah?
0: ¿Ricardo música? Arjona.
2: No,
3: había puesto como este tipo que se llama Capo.
2: Ah, bueno, Capo, po.
0: Oye,
3: sí,
0: pero...
3: Y el ambiente estaba como piola, igual estaba como rico, así como bacán.
0: Oye, pero la Lola lo tenía todo claro. Eso es lo rico, andar con mujeres mayores. Siempre hay comida en la casa, weón.
3: Siempre hay comida, weón.
0: Era un chamito, weón. Pero siempre hay comida.
3: No, pero como estábamos...
2: ¿Este es Capo?
0: Ah, bueno.
2: Eso le gusta a mi señora. Ojo.
0: Ay, papá. Ay, estaba rico el ambiente, hijo.
2: Qué bonito.
3: Estaba rico el ambiente, sí. Después, nos sentamos ahí en el sillón que tenía como tipo puff.
0: Ese que se le hunde la raja y que hay con las puras patitas para afuera.
2: Qué rico.
0: Pareció Oscarito.
2: Oye, cuando entraste ese living, ¿te fijaste en la foto? Porque siempre hay foto de niño.
3: Es que no, estábamos allá en tipo tal. Entonces,
2: ya.
0: No hay foto de los de las bendiciones. No hay bendiciones.
2: Ya.
3: Claro, entonces era como que no, todo viola, todo bien. Después nos comenzamos a conversar, nos tomamos, ellos tomaron su Mistral Ice, yo me tomé mi cerveza. Y como estaba ese tipo de música como el Capo, ella se separó, me dijo voy al baño, pero cuando llega se puso como tipo así como a bailar. Me dijo, ¿te molesta si le subo un poco más? No, le dije yo, y ahí se puso como a bailar así como
2: este. Pero es Capo, también sale ahí Capo, ya. Perdón.
3: Ya, y después me dijo...
0: Disculpa, me quedó una duda. ¿Ella te estaba tomando Mistral Ice y tú te estabas tomando un Capo?
3: No.
0: ¿Me quedo con más chico?
2: Ya es suficiente. Ya,
0: no
2: ya
0: más,
2: la
0: no
2: policía.
0: Más, está bien.
3: No más, no.
2: Ya, pues entonces estaban en eso, en el hostal, y ese como que fue al baño, volvió y se puso a bailar así como... ¿Cómo?
3: Sí, se puso como tipo... ella me mostró unos videos donde salía bailando Capo, así como bien... como tipo Shakira, se podría decir, como que movía las caderas.
0: Se baile árabe.
2: Sí, pues se baila.
3: Claro,
2: rico, se baila.
0: A los 40, cuando se divorcian, les da por bailar árabe. O el flamenco. Son dos cosas.
2: Sí, se ponen esas cuestiones para tapar la guata. Sí.
3: Claro.
0: Oiga, hijo, ya, dale, por favor.
3: Bueno, se puso a bailar, me puse a bailar con ella, y ella me preguntó al tiro, ¿tú estás soltero?
0: Mira, mujer legal, me gusta eso, Chris.
2: Sí, pues.
3: Le dije, sí, estoy soltero. Y ahí ni siquiera me preguntó cuánto tiempo, nada, como que no le interesó. Ella quería saber sí o no.
0: Ya.
3: Y yo, en realidad, ni siquiera le pregunté a ella en ese momento si estaba soltero o no. Como que me dio igual en el momento. Y ahí después ella se me acercó, me dio un beso, y ahí. Ella, como mujer adulta, y yo a mis 25 años,
0: que dio vuelta, loco.
2: Que te tiró para allá, para acá, ponte acá. Oh.
3: No, es que sabes lo que me gusta de ella es que tiene. No es esa. Pucha, no quiero. A esta cara de 23, 22 años, que como que ya. Y como que te queda mirando y. ¿Qué más? Ella no, pues ella como que no hace esto, muévete para allá. No, yo quiero esto y.
2: Experiencia.
0: Chico.
2: Experiencia.
0: Chico.
2: Chico.
0: Aquí no te cuento el cuento.
2: ¿Y sigues con ella?
3: Sí, sigo con ella.
0: Oiga, hijo, ¿y una consultación? ¿Ella tiene bendiciones?
3: No. Bueno, igual, después con el tiempo comenzamos a salir aquí en Santiago. Después yo fui a su casa y claro, no, pues ella vive sola.
0: Oh.
4: Un unicornio, viejo.
2: Soñado, weón. Del pibe, ¿no?
0: Oye, ¿cuánto tiempo llevan juntitos ya?
3: Llevamos 6 meses.
0: 6 meses, está rico.
2: Rico, echando como loco. Chico, chico, chico. Chico, güey, chico. ¿Y cuántas veces te saca la pizarra así en la semanita? ¿Todos los días, día por medio?
3: Día por medio, que justo nos coincide también con los mismos turnos cuando subimos, entonces subimos y bajamos.
2: Oye, lo más loco que te ha hecho ser, porque está saltando.
0: Seguro, se pone en brazos. Sí, se le suelta la cadena.
2: Sí, no, pues 40 años, ¿qué te importa?
0: Porque con el primer marido no hacían nada, pero se divorcia. Y aquí,
2: te invitan a mí. Sí, no, no, se ponen huevonas, se ponen huevonas.
0: Aquí se suelta la cadena, Cristian.
2: Sí, ya. ¿O qué te hizo ser? Lo más loco que te hizo ser, así como, oh, me hizo. Confianza, ¿eh? Es tu confianza, tu amigo
3: de la radio.
2: Sí, ¿qué te hizo hacer, weón? Así como. Oh, se pasó. Está echando a mi amor. Está echando a reír.
0: Solo te voy mirando,
2: weón. Solo te reí, weón.
0: Ya, pues, tírate una.
2: La del trombón, ya, por
0: ejemplo. Pégate la misión. ¿Te tomaste tu papá ya?
3: No, es que lo que pasa es que ella fantasea mucho con su taco.
2: Ah, le gusta ponerte los tacos en los
3: performance. Sí, le gusta ponerse tacos y todo lo que es lencería.
2: Ah, chico, sube el chico. No, mira cómo me tenés. Chico, po.
3: Ya, no, bueno. Chico. Pero en lo que es sexual, no. Chico.
0: ¿Te ahorca? ¿Te preguntas que te ahorca o no?
3: Sí, es que ella igual le gusta tener su uñita larga, entonces como que le gusta dejar
2: un rasguñazo en los ojos, es horrible, huevón.
0: Sí, no. Y como es su señora, pues lo puede dejar marcado, pues.
2: ¿Te ha llegado tu charchazo?
0: ¿Te ha pegado un cachetazo, no?
3: ¿Te
0: ha pegado
3: cachetazo? No.
2: ¿Todavía no? ¿Le gusta que le peguéis cachetazo en los cachetes de la cara?
0: Ah, le gusta su cachetazo.
2: Ah,
0: su escupitajo, hijo. No sé, pues, Cristian, si la gente habla tontera.
2: Somos muy calientes. Sí, ya.
0: Ya, qué hijo. Lindo. ¿Para qué lo vamos a seguir incomodando?
2: Ya.
0: Oiga, disfrute mi huevita linda.
2: Chico, vale. Mándese un chico. A ver.
3: Chico.
2: Ya.
0: Listo, disfrute mi chanchito, ¿ya?
2: Gracias por llamar, amigo.
3: Vale.
0: Bendiciones.
3: Oye, José.
2: Ajá.
3: José.
2: Ah.
3: No te mueves.
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2: Me estoy pasando con la música, hijo. Me estoy pasando.
0: Y con lo cochino.

0: Brasil, ahí que Brasil.
1: Queremos ya un presidente joven. Hoy 3 de la tarde con 2 minutos. Acá está el maestro en carnes, Cristian. ¿Cuál es el maestro en carnes?
2: Cañijejo.
1: Sí, el resto son todos Salieris del carnicero.
2: Sí,
1: el carnicero,
2: son todas las copias, son todas las. Ah, son todos los plantis. Los
1: carnicero, el de Real, el Mozart, el Mozart de las carnes. Grande carnicero. En todo Chile, around the world.
2: Carnicero.
1: Y era.
2: ¿Para qué? Menos mal que estamos
1: acá. Nosotros no vamos a parar. Y ojo que ya queda la última fecha del Pulso Naranja.
2: Hoy estoy esperando esa fecha.
1: Quinta Vergara, este 3 de octubre.
2: ¿Qué ya lo agendé?
1: Está loco. Va a estar la Combo de Brujas.
2: Bien, buen grupo.
1: Va a estar Alanis Tortuga.
2: Ese es mejor que el otro.
1: Y va a estar Noche de Lagos. Todos ellos van a estar en Passline y PulsoNaranja.cl este 3 de octubre en la Quinta Vergara. Alanis, Lagos, Noche de Brujas y la Combo Tortuga.
2: ¿Me traes una bombita?
1: Sí, claro.
3: Discúlpame, pero tu comentario me parece...
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5: 20 grados.
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1: Qué lindo, hijo. Los comentarios están muy lindos, ¿ah? Están preciosos los comentarios, como los tenemos, cabros, ¿ah?
2: Están enfermos todos.
1: Oye, no, ¿cómo bajarse de ahí?
3: Qué rico.
1: Pero rico, ¿qué rayo te acepta?
3: Nadie, pues, hijo.
1: Oye, me están siguiendo mucho, bajaste el volumen de los seguidores.
3: Oye, sí, lo bajé porque ya están siguiendo mucho, porque...
1: Ah, dijimos, José Godoy.
3: Si es que tal vez por ahí se llega a caer del camión...
1: Nuevos seguidores solamente.
3: Una entradita para Tito el Bambino, nosotros te avisamos, pero tenés que estar conectado a DJ Black Chile, a José Godoy, si no, no hay mano, pues, hijo.
1: Sí, po. Estaba llamando a una niña que era de nombre así como yugoslavo, como
3: amiga,
1: ucraniano.
3: Amiga, llama de nuevo, por favor.
1: Yatiuska, ¿no? Cosas así.
3: Estas son las que me gustan a mí, Cristian.
1: Y ella estaba pololeando con un joven, po.
3: Estamos
1: esperando, hijo.
3: Porque estamos hablando hoy día de diferencia de edad. ¿Te gustan mayores, amiga, amigo? ¿Andas con un mayor, una mayora? ¿Te gustan de verdad? ¿Fue una buena experiencia? ¿No tan buena? ¿Fuiste colágeno? ¿Fuiste en chur?
1: ¿Qué te gustó de estar con un mayor o con una mayora? ¿O qué no te gustó? Por ejemplo, al niño le gustó que era tomada decisiones. La tenía súper clara.
3: Exquisito.
1: Clara, le gustaban los tacos, la lencería, le puso todos los tacos, los cachetes.
3: Quiero dos Mistral ahí y los traí.
1: Listo. O si no, no traigáis nada.
3: No llegué mejor.
1: Sí, po. Le preguntó la edad, listo, voy y vuelvo, se puso a bailar, te por el lado, beso, bam, pum, listo.
3: Chao.
1: Le hizo cosas que... Oh, así está llamando a la niña.
3: No, eso es lo que nos gusta a nosotros.
1: ¿Hay opiniones?
3: Y queremos saberlo.
1: No, no teníamos.
3: ¿Te nada, gustan mayores o no? Cuéntanos al 227-26-2232. Portal del Web de Radio Activa. 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Todos tenemos techo de vidrio. Esto es con alturas de mira, con delicadeza, con amor. Como es lo que hacemos siempre en la 92.5 a través de los aires de Radio Activa.
1: ¿José? Ah. ¿Diferencia de año?
3: No. Es que el límite dicen que es de año. De ahí pasado ya es como... De día a 12 años ya está bien. Entre comillas, bien.
1: ¿Cachai? Que tengo un caso acá de un joven.
3: Ya.
1: Yo estoy esperando a la niña o niñas que quieran llamar al 227-26-2232, que es el teléfono. Por favor, voy. Llámatelo.
3: Por favor, voy.
0: 227-26-2232.
1: Porque quiero ver la mirada de la... Es mal mirado lo de la niña, ¿te das cuenta?
3: La mujer con un hombre menor.
1: Sí, es mal mirado. En cambio, el hombre es como más común, machista. No, pero es más común.
3: Pregúntenle a Madonna, a Cher, que andan con cabros chicos como de 20.
1: Hoy sí.
3: Y las viejas están arriba de los 60 y tantos, ¿no?
1: Sí, pues. ¿Viste a Tom Cruise? 62 años.
3: Está impecable ese weón. Es que se va a averiguar algo, tiene que hacer.
1: Cuenta que soy ahora, pelado.
3: Pero igual.
1: Ojo. Ah, no tiene plata.
3: Tú te puedes pichicatear todo lo que queráis. Pero la agilidad, eso se trabaja.
1: Porque el loco hace su doble, el loco, sí, el doble, mismo.
3: La agilidad no se opera.
1: No, para nada.
3: O sea,
1: estamos esperando, amiga.
3: Tener a Madonna bailando y cantando, loco, hazte esa. Imposible. Entonces, hay respect. Más 569-688-3621-33. También están acá las chicas, están los chicos.
1: Oye, déjame buscar algo, es que tengo un saludo, se me olvidó el nombre de la
3: señora. Marisol.
1: ¿Marisol?
3: Marisol.
1: Oye, quiero mandarle un saludo a Marisol, que ayer fui a Correos de Chile a entregar unas cuestiones y me dice, oye, quiero mandarle un saludo al José, a ver si le grabé un video. Al José, sus personajes, oye, son muy divertidos, me ando riendo. Y ella está haciendo que todos los que trabajan ahí escuchen el portal.
3: Ah,
1: la sucursal del Panorámico, ahí al lado del Dominós, ahí acá en Nueva Lyon, por ahí.
3: Qué linda, Marisol.
1: Muchas gracias por escuchar.
3: Mucho su saludo, porque fue muy cariñosa, además que mi madre trabajó muchos años en Correos de Chile.
1: ¿En serio?
3: Sí. Entonces le mando un cariñoso cariño
1: sí,
3: a la Marisol. El único problema es que cuando los hermanos extranjeros llegan ahí a la sucursal, se van. Sí.
1: ¿Por qué?
3: Porque dice Correos de Chile. Este ¿cuándo? 17 de octubre, listo. Club de San Miguel, listo. Te lo estoy diciendo, adelántate. 227-26-2232.
1: Tenemos un nuevo caso.
3: ¿Te gusta estar con mayores? Este es el Portal del Web.
1: Si queréis el nombre, amiga.
3: Sí, claro, no hay rollo. Hola, hija.
4: Hola, chicos, ¿cómo están?
3: Bien, mi guagüita linda, ¿usted cómo ha estado?
4: Bien, gracias a Dios, aquí camino a clases.
3: Qué rico. Aquí, ¿usted hace clases o va a asistir a clases?
4: No, yo estoy estudiando.
3: ¿Qué está estudiando?
4: Ingeniería informática.
3: Toma, ¿y se agarró un compañero?
1: Ya, pues, un profe.
4: No. También tengo una historia con un profe, pero
1: no, ya,
4: esa
1: pero...
4: es del liceo. Ah, la verdad, llamo por una actual.
3: Le gusta
1: la Ah, vez. Vos te gustan los viejones. Sí, está bien. Ahora estáis pololeando, estáis andando, estáis en algo.
3: ¿Está de enchur o está de colágeno usted?
4: Estoy con alguien, mira, yo tengo 40 y él tiene 62.
3: Vaya, okay.
1: Ah, eso, Tom Cruise. ¿Ah?
3: Oh, qué buena, hija.
4: O sea, sí, mira, es que yo viajé a un sector rural por ahí por la cuarta región.
1: ¿Ya?
4: Y él ahí es guasito del campo. Bien bruto.
3: Oh, y el viejo está parado, po.
4: Sí. Y 62 años. Hay que envidiarle a un cabro de 20.
3: 62 años no es nada hoy día.
1: ¿Qué te enamoró de, o sea, qué te gustó del mayor que tú? ¿O qué te gusta lo de
4: el
1: la
4: mayor? El hablamiento, amigo.
1: ¿Qué?
3: El hablamiento.
4: Está bien dotado.
3: Ah,
1: la pirula.
4: Sí, pues está bien dotado y todos los días.
1: Pero si tú no mires con ganas, uno tiene ganas todos los días.
3: No, pero a ver, vamos a hacer un pequeño paréntesis que lo hemos conversado en veces pasadas en el portal del web. La camioneta, la Chevrolet antigua, Cristian.
1: La luz.
3: ¿Cuántos sacos de papa le podía echar?
1: Iba a echar.
3: Raspando en el cemento.
1: Echá.
3: ¿Y ahí te llegaba a la feria?
1: Yepo.
3: ¿Te dejaba botado?
1: Nunca.
4: No, que pasarme perro la Chevrolet luz.
3: Camioneta china de hoy día.
1: No pasa nada.
3: Le pone un saco de cemento de 25 y ya la weá
1: se chupó la weá.
3: Sí.
4: Y se rompe toda por dentro.
3: ¿Por qué? Porque la testosterona ha bajado en el hombre. Del 90 en adelante la testosterona ha bajado considerablemente. Entonces, si usted me dice que el hombre 62 quiere todos los días, yo le encuentro toda la razón, amiga.
1: Y le creo, hija.
4: Todos los días, ¿no? Y por día, pucha, hemos estado hasta 5 veces en un puro día. De verdad te lo digo, y como guasito bien bruto que
1: es. Esto es un Cristian Jara.
3: ¿Tú sabes que nos ostenta el récord de haber estado con más mujeres en la historia de la humanidad?
1: ¿Cristian Jara?
3: ¿Después de Cristian Jara? No, amigo, ¿usted sabe?
4: No.
3: ¿Quién? Fidel Castro. Fidel Castro decían que tenía una en la mañana, una a la hora del almuerzo, para la siesta, esa siestecita que te pegáis después del almuerzo, que es rica. Hagamos cucharita viendo tele y...
1: Transpirona.
3: Rica.
1: Esa chita con transpirona. Transpirona.
3: Y después en la noche.
1: Ah, no, el hombre era bravo.
3: Era bravo.
1: Yo pensé que yo era bravo.
3: Bravo, ¿viste? Era como un hacha.
4: Ya, no, pero este caballero ahí no tiene nada que envidiar, ¿no?
1: Qué, o sea, bueno, que tú piensas que en el sexo como que se destacan más los mayores. El hablamiento.
4: Sí, yo creo que sí, porque igual de repente cuando uno está con alguien menor... Es como que está esperando que uno tome la iniciativa. Te dicen, salgamos y ¿para dónde vamos? No sé. ¿Qué quieres comer? No sé.
3: Ah, no. Qué lata.
1: Lo que hablamos recién,
4: sí,
1: son más definidos. Tienen sus decisiones tomadas desde antes que empecé la cuestión.
4: Sí, pues. Y a mí me ha ayudado harto porque igual me he atrevido a hacer cosas que no había hecho nunca.
3: Ok. Empecemos.
1: Vamos, empecemos a contar.
3: Enumere.
4: Pues a ver, ¿qué cosa es eso que no había hecho nunca? Al aire libre.
3: Ah, potope.
1: Potito al aire libre. Que te eche ese vientecito en la raíz. No voy a ser más rico. O sea,
3: qué rico el vientecito en la raja.
1: No. Hormiga en la raja. No,
3: es muy rico al aire libre.
1: Rico.
4: Funcionando por otros lados, por ahí, por atrás.
3: Ah, ¿no había abierto esa puerta antes?
4: No había hecho eso yo, pues.
1: No. Ah, ¿por el anus?
3: Sí,
4: claro.
1: ¿Por el anus?
4: Sí. No, me desinhibí yo con el guasito.
3: Ah, bien. Mira qué rico, hija. ¿Se ahorcan?
4: No, pero de repente me dan ganas como de incursionar en eso, sus tirones de pelo ahí.
1: Gico, inténtelo, nos cuenta. Sí,
3: pues, controlado, sí, pues bueno, se la vaya a pasar la mano.
1: No se lo vaya a pitear, pues.
3: Sácate el anillo, sí, pues.
4: Este fin de semana voy para el campo, ahí voy a ver ahí sus tirones de pelo.
1: Ay, va a llegar coja.
3: Usted no bien juntito, tan.
1: Está,
4: no, pues si yo estudio en Viña y él vive allá en la cuarta región.
1: ¿Y él no se pega el pique, el flojo?
4: O sea, sí ha venido como dos veces, pero yo tengo familia allá, entonces yo soy la que siempre viaja para allá.
1: ¿Qué tiene usted allá?
3: ¿Tiene familia? Oiga, hija, ¿y su familia sabe de este affair que tiene usted?
4: No, pero pueblo chico, todo se sabe, el infierno es grande y los cagüines corren, pero yo...
3: Pero motor robado nomás,
1: po. Listo, po.
4: Sí, pues si tiene casi la edad de mi papá, pues imagínese el cagüín, po.
1: Pues el yunta tu papá, güey.
3: Oiga, y el hombre, la pulenta, está tranquilo, no quiere pololear, nada, quiere solo los porrazos y eso nomás.
4: O sea... sí, igual él quiere pololear, pero es que sería la distancia, sería fome. Yo creo que así como está bien la cosa.
3: Déjalo ahí, esta es de las mías, Cristian.
1: Esa, anótala.
3: Sí, pues, esta es de las mías.
1: Métela en tu libreta.
3: Sí.
4: Llevo un año ahí con el guasito juntándome, pues, y así ha funcionado bien todo este año.
3: Qué rico, hija. Y pero... ¿Usted tiene sus cositas por fuera, Hielo, o nos respetamos?
4: No, lo respeto, es que muy rico. El guasito me dejó la vara en alta, entonces dudo que otro me haga sentir así como es.
1: ¡Qué bacán!
3: ¡Ay, digo, qué bacán, buena, amiga! Oye, te felicitamos.
1: No más que envidiarla, güey.
3: Sí,
1: digo.
3: Sí, de hecho, la
4: por el anus. Yo no sabía, por ejemplo, chiquillo, que era multiorgánica, por ejemplo. No.
3: Qué bonito.
4: En serio, no suelto más este guasito yo.
1: Qué bonito, güey,
4: no.
3: Qué rico.
1: ¿Cómo hacer bonito, güey?
3: La amiga, de hecho, cuando va allá al campo, va en bus.
1: Ya, para.
3: No,
1: ya
3: se
1: para.
3: Devuelve en bus porque ya. Se viene parado. Bueno, si viene manejando, uno aguanta. Pues. Oye, si en el sur, weón, qué manera de comer.
1: Weón. Ay, acuéstate en pelota.
3: Te sacan los chanchitos con una raqueta de tenis, weón.
1: Ya, oiga, amiga,
3: gracias a Don Queco. Gracias, Don Queco.
4: Chicos.
3: Gracias, oiga, amiga, muchas gracias,
1: gracias
3: por la confianza.
1: Contando.
3: Te queremos mucho.
1: Ya, besito, ya.
3: Yo creo que estamos rankeando, Cristian.
1: No, pero ¿para qué vamos a mostrar los títulos ahora? ¿No?
3: Pura gama, ¿no? Pura gama acá, pura gama.
1: Puro Michael Kors, hijo, puro Michael Kors. Ya sabe dónde, vos.
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0: Buena los cabros. Hoy el programa está súper chico, chico, chico, chico.
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0: José, te quiero ir a ver. 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
3: Hola chicos, ¿será que uno tiene que hacer lo que dijo la Rafaela? Para hacer bien el amor hay que venir al sur.
1: ¿Quién es Rafaela? Segura, que hay gente que no cacha que no es Rafaela.
4: La Rafaela Garra.
1: Los que escuchan este programa, los treintones estos, no cachan.
4: Oye, está bueno el tema. Sí. Estaba con un mayor, una mayora. Llamó a la amiga que estaba con, tenía ya 40, estaba con un hombre de 62.
1: ¿A vos te gustan mayoras?
4: Me gustan mayoras.
1: Bueno, me gustan mayoras.
4: ¿Nunca te gustaron mayoras? ¿Cuándo eres chico te gustaron mayoras?
1: No, a mi edad, pero siempre cuando yo... 20 y tantos, siempre 18, si no es... No, me gustaban. No, es que me atraía más la... No sé por qué, pues, no. Obviando mi cara, obviamente.
4: Es que la mujer madura tiene algo único, yo creo. Como no sé cómo decirlo. Como una
1: experiencia. A mí me gusta enseñar, hijo. A mí me gusta ver... él sabe. Y creo que se enamora más, güey.
4: Pero ¿cuál era el desafío también? ¿Por subir?
1: No, yo estoy frito ya, pues.
4: No, ya había...
1: Ya pasó la vieja ya.
4: Ya llegó una edad que no puede ser colágeno.
1: No, pues.
4: ¿Hasta cuándo se puede hacer colágeno? Hasta los 35.
1: Sí, pues. No, más ya no, pues ya pasó la racha.
4: Ya pasa de trencho.
1: ¿Teléfono?
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4: Cuéntanos tu experiencia con... Si has estado con un gallo mayor, con una chiquilla mayor. ¿Cómo ha sido? ¿Lo has pasado bien? Hasta el momento, puras anotaciones positivas.
1: Sí, pues, pero que... Llame la amiga, ¿cómo se llama? O más amigas que quieran llamar y contarnos que si están con un colágeno pasajero.
4: Claro. O si las cabras están con un mayor. ¿Qué les pareció el que está con un mayor?
1: Usted es la profe. Oh.
4: De unos 20 y tantos a 40 y tantos, ¿podrá ser? ¿Habrá algún casito por ahí o no?
1: Hay casos.
4: ¿Hay algún casito por ahí? Bueno, tuvimos el amiguito. Tenía 25 y la Lola tenía 43.
1: Y estaba feliz.
4: Se va a acertar. Ya, pues. Ahora, igual se entiende que... A mí me costaba entenderlo, comprenderlo cuando chico, pero que la mujer esté con un hombre mayor...
1: Chico? ¿Cuánto más chico?
4: No, no, cuando yo tenía 20. Decía, ¿por qué a las chiquillas de 20 les gustan los mayores? Porque claro, que los hombres somos unos estúpidos hasta siempre. Entonces, cuesta equipararlo, porque tenemos como 10 años de distancia en cuanto a madurez. De hecho, el hombre alcanza su madurez emocional a los 43 años.
1: Estoy todo maduro yo ya.
4: Imagínate. 227-262-32. Más 569-6836-2133. Queremos conversar.
1: Sí,
4: conversar estas experiencias que son tan bonitas, que nos ayudan a entender mejor la vida.
1: Lo que sí me ayuda a entender es quién es.
4: ¿Quién es? Sí, chao. Claramente, Cristian. Yo te lo dije y te lo vuelvo a repetir. 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Oh, oh, oh, oh. Muchas gracias, don Alfredo. Lo queremos. 3 de la tarde con 27.
1: Emma.
4: Ah, no.
1: Tenemos un amigo con problemas.
4: Estos son los...
1: Sí. No.
4: Música de problemas, Cristian.
1: Música
4: de problemas. Si tú sabes que cuando hay problemas, nosotros acudimos. Vimos la batiseñal.
1: ¿Qué puedo poner, weón?
4: Las que pusimos el otro día, po. Los Salvadores, Adamo, los Rafa.
1: Si no los calla la gente 30, po. Ya igual.
4: ¿Y un Emanuel? ¿Un Emanuel?
1: Ya, dale, un Emanuel.
4: Pongamos un Emanuel.
1: Sí, Emanuel. Hola.
4: Portal del weón. Hola, hijo.
1: En disyuntiva.
5: Hola, ¿cómo estás, cabrón?
4: ¿Qué pasó, mi guaguita linda, en el test de embarazo? Que lo noto así como tan cabizbajo.
5: En plena disyuntiva, no sé qué hacer.
1: ¿Cuántos años tenés tú?
5: 35.
4: 35.

0: Wow.
1: Escuchen, cabros de 30 que están acá. Yo sé que están acá, no están en otra parte.
2: Por si ella pedía amor.
1: Cacha el tema, mira.
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1: Ladrona, po.
0: El amigo no se va a olvidar más esta canción, Cristo.
1: Nunca. Mira, escúchala.
2: Y me dé lo que se llevó.
1: Mira.
2: Detenerla ya.
0: Oh. Olvídate, no. No, no, no. Pura gama acá, hijo.
1: ¿Qué pasó, hijo?
0: Lindo, 35 años. ¿Qué le pasa a mi guagüita linda hecha para afuera?
3: Le resumo un poco la historia. Yo estoy divorciado.
1: Sin penas, o sí, pues, ¿eh? La idea sí,
0: es que solo... tiene pena, pues. Sí,
1: sí, pero sí, es que si superes la historia no es para estar con pena,
0: ah, churra, ya.
3: No, si no es pena, es para que no se me vea en detalle.
1: Ah, ya.
3: Ya, pues yo estoy divorciado hace casi 2 años. Conocí a una mayor.
1: ¿Cuánto?
3: 10 años mayor que yo.
0: 45, Pepita. Ya, rico.
3: Ya, sí. Bien, todo bien al principio, todo espectacular. Todo lo que dijo el amigo anterior de la lencería, que la saben lo que quieren, vamos para allá, vamos para allá.
1: ¿Sí?
3: El blanco, negro, el agua, negro.
1: Usted con...

0: ¿Qué tocó la Janito?
1: Una niña de 35 años menor que yo. Sí. Y también, por lo mismo, espectacular. Puta, la raja en todos los sentidos. Nada que decir. Y el tema es que esta niña, la mayor, todavía no supera la relación. Entonces ahí estoy.
0: ¿Y cómo dijo? ¿Le escribe mala o como con
1: pelita? No, así como, puta, intentemos, lo podemos hacer algo, esto para allá, si lo pasamos bien aquí, allá, en todo.
2: ¿La mayor?
0: La mayor.
1: La mayor.
0: Se te agarró la mayor. Sí.
2: Cuando se te engaña una mayor. No. Yo no lo sé, tú lo sabes, José, que tú has tenido mil relaciones con la abuelita el otro día, me acuerdo. Oye, la señora, weón. ¿Eso es verdad? ¿Se agarran mucho las mayores?
1: Oh. No, la cagó así.
0: Es que, ¿sabes qué? Volvió a sentir las mismas cosquillas que sintió hace mucho más de 20.
2: Pero eso es de Arjona.
1: Es que yo creo que fue distinto, porque al final ella no era tan desinhibida, por decirlo de alguna forma, en todos los sentidos, en todos los aspectos.
2: ¿Tú la encochinaste?
1: Y la ensucié.
2: ¿Tú la ensuciaste?
1: Toda la suciedad. Entonces, sí,
0: la encochinaste. Ella pregunta, ¿la engueteaste todo lo que había que la enguetearon?
2: ¿Pasaste la lengua por todo, hasta las silas?
1: Sí. Todo.
0: Y que cuando uno la engüetea todo, Cristian, dicen, enamora esa wea.
2: Puta, hasta los padres.
0: Estamos muy cochinos, güey. Estamos muy cochinos, ya.
2: Cuando te metís la abuela, las patas en los hijos.
0: Ya.
2: Cuando te metís el guatón en los hijos, ya. ¿Por qué la guata?
0: Estamos muy cochinos.
2: Sí, mi hijo, ¿para qué? Ya, tranquilo, chiquillo, disculpen.
1: Todo el que no había hecho, porque le daba miedo. Todas esas cuestiones las probó conmigo. Yo le dije, hay que hacerlas y para que a esta vida no vinimos aquí con las dudas.
2: Oye, ¿qué es lo más extremo? Discúlpame.
0: Este es piola, pero este buen es cochino.
2: Este buen es sucio, sí. Sí, Harry el sucio.
0: ¿Ahorcaba ahí? ¿O te ahorcaban?
1: Un golpe.
0: Los cachetazos.
2: Los cachetazos en la raja.
0: En la carita de hijos.
2: Ah, no, esas bofetadas, las gomas.
0: Bofetadas.
2: Ya, no. Po. Ya para, amor. Me estoy poniendo sutro. No, disculpen, ya. Disculpen, ya, sorry. Cachetadas.
0: Ya.
1: Sí. Entonces.
2: Se ríen porque son todos cochinos los que están escuchando.
0: Te juro, Cristian.
2: Tu mamá. Tu mamá va a cortar, weón. Tu mamá. Margarita, discúlpame.
0: Te juro que no lo tenía en mi menú, weón. Te juro.
2: El cachetadas. No, se puede ser más cochino,
0: no lo tenía en el menú, weón. Me has dejado. Hoy día he aprendido.
3: Toda la vida.
2: Perdón, José, weón, pero. José. Sí, son brígidas esas, amigo.
0: Cosito lindo. Entonces usted se le agarró a la niña.
1: Se me agarró a la niña, entonces. La disyuntiva aquí, el tema es que, como les digo, la esta niña, la más chica, la de ahora, puta. Estoy enamorado, ya en este lado, voy al otro lado, no pasa nada.
0: No, estoy feliz ahí, pues, hijo. Oiga, y la de 45, ¿no se le ha puesto zapa? Así como, así que andáis con otra, así como no, agujonear
2: no.
0: Ahí.
2: Sí. Estamos, ¿no?
1: Sí.
2: Sí. Sí. Sí, tóxica.
1: Sí, todo un momento así como, no, de hecho, hasta ahora así como, andáis
0: hueando con otra. Cuando te dicen eso, andáis hueando con otra.
2: Sí.
1: Sí, es fome eso. Pero si al final nosotros no tenemos nada, o si
2: sí, está bien.
1: Se acabó la cuestión y estoy allá. Sí. Pero ella tiene la intención de volver. Y bueno,
2: que la última hacha de la vida, si sabes que por qué no cerramos esto, amiga, y nada más, y se te agarran más, po, güey.
1: Oye. Es que lo hemos intentado como 20 veces, esa última. Po.
0: No, o sea, es que hay últimas, pues. Oiga, mi chanchito, ¿y se alcanzaron a cruzar las dos así en algún periodo que usted tuviera ambos impregnada de ambas en una semana?
1: En un día puede ser.
0: Mira el cochino.
2: ¿Qué estáis hablando?
0: Que si se alcanzó a estar con una y con otra, digamos. No, pero no el mismo día, sino como, oye, ¿sabes qué? Me gusta esta niña que la estoy viendo acá, tengo que terminar contigo y ahora voy con la otra.
2: ¿Doble jornada?
0: No,
2: qué bonito. Doble jornada. Bonito, bonito. Eso.
0: Tuviste doble jornada, sí, ese bonito, chancho.
1: Estresante, sí, pero bonito.
2: Ah, súper estresante, pues, weón.
0: No, sí, ¿verdad que estáis lanzando un saco de papa,
2: sí,
0: weón?
2: Estáis súper deprimido, weón.
1: No, pero mantener eso igual es estresante, weón.
2: Pero yo, chico, po.
1: Pero, exacto.
0: Sí, ¿qué puede bueno más? ¿El estrés o lo chico?
1: No, lo rico.
2: Lo chico, chico, chico.
0: Oye,
1: chico,
0: ¿y vos estáis pololeando con la chica ahora?
1: No, con la que hasta ahora, puta, amor eterno, pero, pues así, no sé, de verdad que no sé.
2: Oye, pero
0: va para allá, po.
2: ¿Quién te tira más, por la chica o la grande?
0: Chica.
1: Puta,
2: ¿Qué tiene la chica?
0: Hagamos un foda.
2: Sí, ¿qué tiene la chica? ¿Qué tiene la grande que rescata?

0: lo mejor de la grandota y rescata lo mejor de la chica.
1: Vida, vida personal y profesional. ¿Quién te gusta más, la chica o la grande?
2: Yo creo que mitad y mitad, loco.
0: Pero tenés que finir, hombre.
2: No, es que la grande tiene cosas que tienen las mayores, porque sabes que quiere y la hace y listo, blanco y negro, chao.
1: Ya, la chica.
2: Eso me encanta, man. De verdad es que yo soy eso, listo.
0: Y en el sexo.
1: Ya, no, calma, vamos para allá.
0: Ya, tranquilo. Ya,
1: ¿Cuál es la menos intensa, la menos tóxica? ¿La grande o la chica?
2: La chica, es menos intensa. Menos tóxica, no menos intensa.
1: Eso, un punto a favor.
2: Es un punto muy a favor.
1: Ya, ¿alguna tiene hijo?
2: Las dos tienen hijo.
1: A este le gustan las mamitas solteras, como el Pastor Rocha.
0: Flojo como...
2: Pero hijo grande, pues yo igual tengo hijos. De hecho, tengo hijos chicos. Ella tiene hijo grande ya, más de 15.
1: Este bueno es un prospecto.
0: Este es un hueón.
1: Una joya, un unicornio.
0: Este hueón es sacado de... No sé.
1: Ya, y vamos a lo principal. ¿Y el sexo? ¿Cuál te gusta más?
2: Si en sumatoria, la más grande. Porque yo le digo, oye, ¿podemos hacer esto? Vamos.
1: ¿Y la chica?
2: Oye, ¿podemos hacer esto? Y la chica igual lo hace, pero necesita más incentivo.
1: Hay que echar a andar ahí.
2: Con la otra, sí, nada.
0: Oye, pero puede llegar al nivel de la grande la chica, si tú la, no sé.
1: Si trabajamos el equipo ahí.
0: Sí, hacemos todo bien.
1: Un plan.
2: Sí, yo creo que sí, pero...
0: ¿Llegamos a la Libertadores con ella o no clasificamos a la Libertadores?
2: Sí, podemos, pero es que mi disyuntiva es que como de repente igual no quiero calentarme el mate con la más pequeña y la grande está más... Entonces, pero hay sentimientos, y esa es la wea.
1: Pero vos querés descartar a la grande.
2: Pero es el tema.
1: Oye, ¿qué dice Chancho? ¿Vos querés echarchetar a la grande, sí o no?
0: Es muy tóxica, ¿no?
1: ¿La querés echarchetar o querés seguir ahí, Gico?
2: No.
0: ¿Puedo preguntar algo súper superficial? Discúlpame que me ponga así.
1: Ya estamos en esto, Cristian.
0: Sí.
1: Después del charchazo.
0: ¿Quién está más chica? ¿La grande o la chica?
2: Están igual. Están igual de físico, es lo mismo. O sea, no es lo mismo, pero está igual, parejito.
1: No, me estás ayudando, ¿sabes?
0: Ayúdame, ayudaste.
2: Pero es que por eso estoy en disyuntiva, vos, loco. No sé,
0: no te puedo ayudar ahí, hermano, no sé qué hacer.
2: ¿A dónde voy?
1: ¿Y vos no querés ser papá de nuevo tampoco?
2: No, sí, me peré, chao.
1: No es tema eso, así como aquí sí.
2: No, y las dos tampoco. Ninguna de las dos tampoco. No pasa nada. Sí,
0: bueno.
2: Operaba hace rato, así que no.
1: Te voy a hacer una pregunta súper mamona. Y aquí puede estar la respuesta a esta disyuntiva. Cuando ves una película romántica, cuando aparece alguna escena de pareja, no sé, a lo mejor estáis viendo anime y el loco está peleando por la protagonista. En ese personaje, que es la chica, ¿de quién ves la cara tú? ¿De la mayor o la más chica?
2: De la mayor.
1: No más preguntas, su señoría.
0: Está listo, pues, hijo. No hay más que decir, pues.
1: Hijo, dos Padres Nuestros, una de María.
0: Y al sobre, ¿ya?
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0: un súper porque sí, porque no, conmemorativo por un día que debería ser feriado bajo los cánones de la historia del rock. Porque un 24 de septiembre,
1: no te lo van a
0: como
1: dar. Sí. No te lo van a dar.
0: No. No lo dieron el 17 de septiembre. No. Porque un día como hoy, de 1991, un 24 de septiembre, se estrenaron dos joyas de la música.
1: ¿91, loco? Yo estaba saliendo de cuarto. Otra vez estoy hablando de vos. Ya, tranquilo, hombre.
0: Mira, se estrenó el Nevermind de Nirvana y el Blue Sugar Sex Magik de los Red Hot Chili Peppers.
1: Oh, te pasaste.
0: Por eso vamos a dejarlo a pelear. Son dos perros grandes.
1: No, estos locos no. Se miran y abrir la reja y se ponen a pelear.
0: Loco, esta es pelea carne cañón.
1: Sí, vos.
0: Déjame cualquiera. Porque sí.
1: Al
0: 22-726-2232.
1: Listo. Porque sí.
0: Qué rico.

0: seguro, estoy seguro que se la pelearon de ahí. Ahora, ¿por qué no? ¡Ah! Ya, córtala, poné que está el cochino hoy día.
1: Teléfono Radioactiva. Acá votan. 226-2232.
2: Acá votan.
0: Están las dos buenas, hijo. No se pongan idiotas, ¿sí? Hablemos como corresponde, no hable como payaso, que acá no hay payaso. Acá hay humor distinto, ¿no?
3: Está bueno, porque sí, porque no.
0: ¿Será bueno repasarlo, Cristiano, no? ¿Qué dices tú? Porque sí. ¿Cuándo no veía este video, loco, cómo salían vestidos?
3: Rígido, vestidos de dorado.
0: Sí. O plateado.
3: Dorado, blanco y negro, ¿no?
0: Era como reventado, como antiguo. Como la película esa de puros autos viejos.
3: Era que impactante ver los piluchos, pues sí. Tan así, ¿no?
0: Wow. Nos vamos a ir hombre, mujer, ¿ok? Y los que entran hombre, hombre, fuera de concurso. Para que sea justo esto.
3: Sí, paridad de votación.
0: Nosotros somos así.
3: ¿Quieres un WhatsAppito? Pero esto es por teléfono. 227-262-2282. Fuera de concurso.
0: ¿Y cómo ha estado el programa? ¿Se le ha gustado o no le ha gustado?
3: Sí,
0: ¿le hemos puesto o no le hemos puesto?
3: Después hacemos la propina del web. ¿Te parece?
0: ¿Ya? Ya. Con el tema del pape, ese que es bonito.
3: 227-262-2283. Ya, la propina del web. Para que just one look.
0: Just one look. Look.
3: Sí.
0: Ya. Partimos.
3: Buenas tardes, Chile, portal del web. Ya salió el pan calientito.
0: Hola.
4: Hola.
3: ¿Cómo está, hijo?
4: Muy bien, ¿y usted, chicos?
3: Bien, pues mi guatón, ¿le ha gustado el programa hoy día?
4: Está bueno.
0: Está bueno, está bueno.
4: Sí, está
3: pura gama, hijo, pura gama.
0: ¿Se ha reído hoy día o no?
4: ¿Ah?
0: ¿Aprendió algo? ¿Es más importante? ¿Sí o no?
4: No, sí, se aprendió.
0: Ya, rico. Es la idea, aprender.
4: Hijo, de repente, bueno, entre hombres, darnos consejitos, o saber.
0: Siempre,
4: pues. Un buen
3: amigo, hijo.
0: Sí, para que no caiga el loco, no caiga tontera.
4: Obvio,
0: po. Sí, agárrala acá. Claro, hubiera encantado yo cuando me dejo haber tenido un programa que me enseñara.
3: Tal cual, hijo.
0: ¿Cierto?
4: Sí,
3: pero lo único
4: sí,
3: que teníamos era vida sexual y afectiva de la cuarta.
0: Sí, Pablo Aguilera.
4: El 26.
3: Oiga, hijo, ¿por
0: cuánto te tenés tú?
4: 38, hermano.
3: Toma.
0: Nuestro talle,
3: este es de los míos.
0: De los 40 no los quiero, ¿eh?
3: Te quedan 2 años.
4: Ya,
3: te
4: quedan dos más.
3: Ya. Oye, hijo, ¿por qué sí o por qué no?
4: Porque no, es Late Night and Spirit.
3: ¿Te gustaba? ¿Tuviste ese disco, hijo?
4: Tuve una buena juventud con esas músicas.
3: Buena. Harta depresión. A ver, mocha los brazos.
4: No, ya, pero.
3: Tenés la pena.
0: ¿Cuántos tajos? A ver, vamos, ya. Chao, hijo.
3: Chao. ¿Por qué no?
0: Busco una mujer. ¿Qué dicen los WhatsApp? ¿Qué dicen los WhatsApp? Fuera de concurso.
3: Están todos los caras.
5: La frase carne de cañón y Nirvana no van juntos.
3: No saben hacer.
0: Frase de cañón.
6: Hola. ¿Por qué no?
3: Toma.
0: Pero da tu nombre. Hola.
3: ¿Aló?
4: Hola.
0: Fuera de concurso.
3: Fuera de concurso, hijo. ¿Por cuál vota usted?
4: ¿Por qué no?
3: Ya, muchas gracias, chanchito lindo. Te queremos. Bendiciones.
0: Una mujer, mujeres.
3: Somos tus parejas del cuerpo.
0: ¿Aló? Hola. ¿Aló? Ya, ¿sabes qué, hombre? Hola,
3: ¿aló?
0: Sí, estamos pidiendo hombre, mujer, sí, amigo.
3: Paridad,
0: hola.
3: Eso es lindo.
4: ¿Aló? ¿Cómo están?
3: Bien, guatón, ¿cómo estáis?
4: Bien, pues bien, aquí pasándola. Oye, era esa música que están teniendo ustedes ahora. Es como cuando salíamos del liceo.
3: Gracias, y hijo, te queremos mucho.
0: Yo te quiero mucho, de verdad.
3: Un abracito.
0: Hola. No será así. Hola.
3: Tanto acá, hijo.
0: Mujeres.
3: Hola. Una cabra.
0: Una cabrita. Hola.
3: Las cabras.
0: Sí, están una muchacha. Hola.
3: Vamos,
0: una muchacha.
3: Se viene largo esto, Cristian.
0: No, yo, hasta que salga una muchacha.
3: Una muchacha y una guitarra.
7: ¿Por qué no, chiquillos? Por favor, ¿por qué no?
0: Toma. Dame el teléfono.
1: 226-2232.
0: Hola, chicos. ¿Qué
8: dos? El gol hoy fue metido de media cancha. Ganamos por goleada.
0: Ayer me metí el medio
8: gol. Los quiero.
3: Gracias.
0: Ayer me metí el medio gol. El gol de mi vida.
3: Gracias.
0: Hola.
3: ¿Aló?
9: Hola.
0: ¿Cómo está?
9: ¿Usted?
0: Bien, pues. Muevan el hocico, la antena de su teléfono, que supuestamente no es Juan. Lo tengo
3: no,
0: claro.
3: No, le pasa esto.
0: No, Juan se escucha la rack. Oye, ya.
3: ¿Por qué no es Juan?
0: Hola.
3: Era Juan, sí.
9: Hola, mi chico lindo. ¿Cómo estás?
3: Bien, mi huevita linda. ¿Y usted?
9: Muy bien.
3: Qué chico. Oiga, ¿usted qué le gustó el programa hoy día o no?
0: La polenta.
9: Mira, me encantó, pero excepciona una cosa que traté de comunicarme toda la tarde para las comentaristas y no pude.
3: Chita la vaya.
9: Y recién me contestaron y quería llevar a mi hija.
0: Chuta, va a tener que llevarla otro día.
3: Mañana, hija, la hacemos, ¿le parece? Mañana la hacemos.
9: Oye, ¿sí, le puedo decir algo?
3: Sí, díganos. Por favor.
9: Mira, yo lo escucho todos los días. Yo trabajo, literalmente manejo casi toda la tarde.
0: Bueno.
9: Lo escucho siempre, pero de repente me caen mal, de verdad. me encuentro como medio estresaditos que se ponen.
3: ¿Por qué te veo?
9: Pero igual lo sigo escuchando porque me muero de la risa con ustedes. Eso
3: es
9: quería decir.
3: Es que los amigos tienen que caerte mal también, pues ya. Sí, oye, ¿por, bueno. ¿Por qué sí o por qué no?
9: ¿Por qué no?
0: Ya. Gracias, hija. No. Ponle un postonazo, por favor.
3: ¿Tostidoso?
0: Sí, pues, weón, no me caen mal, pero si es parte del humor de nosotros.
3: ¿Por qué tenemos que caer mal?
0: Sí, pues, un hombre ahora. Hola.
2: Hola.
3: Hola, hija. Ah, déjame.
0: No me importa, no me importa. Acá no me la salto, te da, me da lo mismo.
3: ¿Cómo está, hija?
2: Bien, yo sé, chiquillo.
3: ¿Le gustó hoy día el programa o no?
2: Pucha, yo tengo un problema, que los escucho muy poquito tiempo. Me alcanzo a subir el auto a las 3:15, entonces los escucho muy poquito, pero me encanta.
3: ¿Va a buscar las bendiciones ahora?
0: Sí, pues. ¿O trabaja, hija?
2: Exacto, sí, no, salgo de la pega y ahora voy a buscar a los niños al colegio. Entonces los escucho muy poquito, pero podcast. El ratito que los escucho, podcast. Me mato la risa y los encuentro genial.
3: Ya, pero mira, ese ratito que nos escucháis somos como cuando te comí un chocolate sola, así fondeada, para que nadie te pida.
2: Sí.
0: Oye, te doy un consejo. En la aplicación salen los programas del portal, ¿cachai? De todos, para que me invitan, nos vamos a calmarnos. Y busca el horario, la primera hora, porque es todo re buena, te digo al tiro.
3: Okay, yo te doy otro consejo para que nos escuches. Deja la pega y abandona a tu hijo.
0: Es una buena decisión.
3: ¿No? Sí, pues. Hija, ¿por qué sí o por qué no?
2: Podría ser, porque sí.
3: Ah, mira, estás de las mías.
0: Sí,
2: porque sí.
0: Ya.
3: Chao, hija, bendiciones.
0: Cuídese, que la de bien. Salud a la guagua. ¿Un torito? ¿Un torito?
3: Sí,
0: pues
3: sí,
0: hola.
3: No cuesta nada.
10: Hola, cabros, ¿cómo
3: ¿qué
10: estamos?
3: ¿Qué pasa realmente?
0: No se escucha re mal, pero igual la vamos a escuchar.
3: ¿Cuál hizo los hijos? ¿Aló?
10: Ahora sí.
3: Ahí
10: sí.
3: Te veis más bonito, pues, guatón, ¿cómo estáis?
10: Bien, y ustedes, muchachita linda, ¿cómo están?
3: Guaguita linda. Oiga, porque ¿está bien? ¿Le gustó el programa o no, la polenta?
10: Sí, la polenta. Está bueno. Sí, ¿por qué no?
3: De para, por mano mío. ¿Quién está ahí?
11: ¿Hola?
3: ¡Hola!
0: Se ríe.
3: ¿Cómo te llamas?
11: Yo en la mañana siempre los he escuchado.
3: ¿En serio?
0: ¿Sí? Ah, lo magnífico con el papi. Al papi.
3: Con los maluchos y el
11: papi. Me emocioné.
3: Oye, ¿qué haces, chancho? ¿Te emocionaste? ¿Cómo te llamas? Ven por acá.
11: Salvador Carvajal.
3: ¿Cómo?
11: Salvador Carvajal. Y soy youtuber.
3: La dura. ¿Cuál es tu canal para que te vamos a ver?
11: Se llama Deus.
3: Deus. Deus. Salvador Carvajal. Carvajal. Ya, pues casita, chancho. Oye, ¿y votas porque sí o por qué no?
10: No, porque no.
11: ¿Por qué no?
3: ¿Por qué no? Toma.
0: Ya,
3: toma, Salvador, vacílala. Sube el volumen al auto.
0: Ya, cabecea. Ya. Que tu papi te enseñe.
3: Agárrale la mano a tu papá.
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1: Sorry.
2: Muchas gracias, chiquillas, chiquillos,
3: por estar con nosotros. Estás escuchando el portal del web por Radioactiva.
2: Muchas, muchas gracias. Comenzamos a despedirnos. Gracias a Passline, Pulso Naranja, que van a estar en la Quinta Vergara este 3 de octubre. Gracias a Wong, gracias al Carnicero y gracias a ustedes por sus llamados.
1: Está bonito.
2: Por participar en este programa que hacemos todos juntos.
1: Y vamos a sacar como...
2: La propina del web, la propina del web.
1: No se puede porque tenemos que irnos, entregamos a la hora nosotros.
2: Ay, a una, dame dos, a ver.
1: Propina del web.
4: Bueno, los cabros, oye, excelente el programa, ¿saben qué? Tómense el viernes libre nomás. Está hecha la pega de la semana.
1: Tómense el viernes.
2: ¿Qué más quisiéramos, hijo?
1: Oye, no hay mano para eso, hijo.
2: La propina del web, amigas y amigos.
1: Vámonos, vienen los cabros, vienen los cabros.
5: Buenas tardes, mis muchachos, ¿cómo están?
2: ¿Cómo están, mi guatón?
5: Espero que bien.
2: Gracias, hijo, bendiciones. Muchas gracias, Chile. Ya viene, vamos a calmar la hiperactiva.
1: El
2: después,
1: pape.
2: Hasta yo soy tu pape. ¿Quería tocar estas cositas también?
1: La tocaste. Pues
2: ¿qué
1: no? Es caliente eso.
2: ¿Qué no?
1: Ya.
2: ¡Chao, Chile!
1: ¡Chao, que estén bien!
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1: ¿Otra vez?
0: Carnes.
1: Ya no, pues si se salió.
0: El portal.
1: Sí, ya salió el portal, po.
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2: Estoy cansado, jefe. Cansado de tanto viajar solo como un gorrión en la lluvia.
3: ¡Ya no aguanto más!

0: Ese loco desbloqueado 31 está buscando que lo bloqueemos de
1: nuevo. Sí, parece, se le está ganando. Más encima uno lo desbloqueó, sí, lo liberó.
2: ¿Cómo está el trío con más Laura de Chile?
0: Bien, pues, ¿ustedes cómo están? Llamen al 22-726-2232.
1: O el más 569.

0: Himno de Arica, me recordé tanto a ti. Ay, qué locura la vida, qué loca.
1: ¿Para qué lo oían? Bueno, ¿para qué lo invitan?
2: ¿Cómo está el dúo Los Hernias?
0: Gracias.

0: la única diva de esta radio, que era con no venenosa.
1: Pero no le corté, pero...
2: ¿Por qué le cortaste? Pues si ya había cambiado todo. Siempre.

0: pero vieja chica.
1: ¿Por qué hiciste eso?
2: Ya, porque me aburre. Corta todo el programa él. Partimos su barriga y sale.
1: Antes, imagínate que esa era nuestra canción prendida.
2: Sí, pues antes, oye, pero después la mató este y la amaneció.
0: Igual se te nota bastante la envidia, vieja chica, como ya no la estáis controlando.
2: Aló. Aló.
3: Estuve bien.
2: Aló.
3: Aló.
2: Buenas tardes.
3: Había un niño y viene a decir al otro, oye, ¿te matáis bien?

0: Hola, vinimos a checar.
1: Buena, buena, buena los cabros. Y ustedes saben cuál es la única planta que asusta.
2: ¿Cuál?
1: El bambú. Hola, guafome.
3: Miguel Ángel vuelve.
4: Buenas los muchachos, los más ricos de la tarde. Oye, un chiste negro, humor negro. Mira, mi humor es tan negro que tiene hambre, loco. Tiene hambre.
5: Buenas tardes, cabros. El trío de los más detonados de Chile.
3: Saludos, sangre.
1: Muchachos, ¿ustedes saben por qué el pez que quería ser radiolocutor se murió?
3: ¿Por qué?
1: Porque salió al aire.
6: Oh. ¿Qué hace un negro con un cinturón blanco?
3: ¿Qué?
6: Una Oreo.
7: Ya, con esto me vas a demostrar, vieja chica, que lo que yo digo es verdad. Ayer en el carpool, a la Tonka igual le hiciste desprecio.
3: ¿En serio?
8: La Tonka, ¿estás curado con ella?
3: En el Mauri.
9: ¿Por qué la gallina cruzó la calle?
3: ¿Por qué?
9: Al otro lado había otra gallina que le dijo ¡Paca!

0: Buena, mis sangrecitas.
1: Buena sangre.
0: Oye, ¿ustedes saben qué hace una vaca en el baño?
1: ¿Qué hace, amigo?
0: Va a cagar, pues.
2: Oye, cabro, ¿ustedes saben qué hace un cura en un jardín infantil?
1: No.
3: Por favor.

0: 4 periódicos en una pieza. Fiesta de espuma.
1: Oye, ¿ustedes saben lo que es más duro de un vegetal?
2: ¿Qué?
1: La silla de ruedas.
3: Hola, cachillo. Acá habla Damián.
2: Damián.
3: Sí, hoy día me dejaron salir temprano del colegio. Y mire, acá tenemos un chistecito. Mire,
2: vamos, Damián.
3: En un barco había un inglés y un español.
2: ¿Ya?
3: Y el inglés se cae.
2: ¿Ya?
3: Y dice, help, help. Y el español dice, no tengo gel, pero sí tengo jabón.
4: Hola, cabrón. Saludos, Ovalle.
2: ¡Ovalle, Ovalle!
5: Chiquillo, ¿cuál es la planta que más camina? La

0: Sangrecita, yo tengo uno bueno.
1: Ya.
0: Entra el profesor a la sala con un plátano en la mano y dice: buenos días, jóvenes, hoy vamos a aprender la forma correcta de poner un preservativo. Y trajo este platanito porque no se me para con la guata vacía.
2: Ahora, ¿ustedes saben cuál es el pez que deja embarazada?
3: ¿Qué?
2: El pene. Te odio con todas mis fuerzas, cepillo de dientes.
4: ¿En qué se parece un negro?

0: ¿Cómo se dice sexo en chino?
1: ¿Cómo?
0: ¿Qué no está cachita?
1: ¡Aló!
2: ¡Aló! ¿Cómo se dice hacer el amor en Estados Unidos?
1: ¿Cómo se dice, amigo?
3: ¿Como en inglés?
2: No, ¿cómo se dice hacer el amor arriba en auto en Estados Unidos?
1: ¿Cómo?
2: ¡Carcacha!
4: ¡Buen
2: gozo!
1: ¡Aló!
2: Había una señora que era tan guatona que cuando se murió la quemaron, quedó grúa.
5: ¿Sabes cuál es el colmo de un enano? Que en la foto de tamaño carnet se le vean los pies.
6: Buena, cabros, chucha grande. ¿Cómo están los más dinámicos, los más sutros? Un saludo desde la perla del norte, cabros.
1: Saludo, Ari. Perdón, Antofagasta.
7: ¡Aló!
8: ¡Aló! ¡Aló! ¡Cabros, cómo están! ¡Les tengo un chiste!
1: ¡Ya!
8: ¿Usted sabe cómo se dice suegra en alemán?
1: ¿Cómo?
8: ¡Estorbo!
9: Ahí cinco moscas de un puro aletazo.
1: No.
10: Hola, hola. ¿Qué animal tiene dos patas y sangra mucho?
1: ¿Cuál?
10: La mitad de un perro.
1: Oh. No. ¡Aló! Oh, esos chistes no.
6: ¡Aló!
2: Había una vez una guatona que se hizo un vestido de flores y se acabó la primavera.
11: Infunable, en vamos a calmarlo por la 92.5.
1: WhatsApp.
7: ¡Aló!
12: ¡Aló!
1: Sí.
12: Hola, ¿ustedes saben, chiquillos, por qué un chivo no lo meten en la conversación?
1: ¿Por qué?

0: ese que saque el plátano del teléfono para decirlo, weón.
1: Hola, buena, los cabros, ustedes saben qué es lo que quiere el Quiroz con el cast.
2: ¿Qué?
1: ¡Garantó!
3: Hola, chiquillos, ¿cómo están? Espero que bien. Me llamo Dana y yo les traigo un chistecito.
4: Ya vamos, Dana.
3: ¿Por qué los piratas del Caribe traían harina en el barco?
4: ¿Por qué?
3: Para pam pam, para pam pam, para pam pam, para pam. ¡Aló!
5: ¿Cuál es el pez que le gusta al rocinero?
6: Chiquillo, ¿cuál es el pez que da leche?
4: ¿Cuál?
6: El pezón. Mamá, ¿por qué me llamo Claudio? Porque yo me llamo Claudia. Ah, menos mal que no te llamas Ana.

0: tuve una polola tan gorda, que una vez le compré un vestido de flores y se acabó la primavera.
1: ¿Sabes qué? Blanco, negro, blanco, negro, blanco, cabros. Oigan, ¿ustedes saben cuál es la nota favorita de locura?
2: ¿Cuál?
1: La menor.
3: Hola, cabros. Oye, mira, este es un cabro chico que se estaba aburrido en la pieza y dice, puta, no tengo nada más que hacer. Y de pronto dice, ah, ya. Empezó y agarra el que dejé y dice, empieza a masturbar.
4: Ya,
5: pura cabrón, ya, pero... En el centro Santiago, y uno le dice al otro, oye, ¿vamos por monjita o por huérfano? Y le dice el robot, cualquier calle. ¿Qué calle, güey?
6: Oye, juez infunable, ¿es esto?
2: No,
6: ¿te saben qué se merece un ceviche vegano a chupar foto?
2: ¿Qué?
6: Que después te puede aparecer una lenteja.

0: a mi primo le dicen el pollo congelado, porque va a estar pegado a la bolsa.
1: Chiquillo, ¿por qué los de la Teletón no pueden ver un fantasma?
2: No, ya no.
3: Ustedes saben que sale entre la cruza de un negro con Rossinelli. Yo tampoco, pero de que la goza.
4: ¡Aló! ¡Aló!
5: ¿Y estos cambios?
6: Bueno, cabros, ustedes saben por qué la gente de té no toma puro café, porque té no.
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1: Se fue Jaime al baño, así que ponemos el programa.
2: Ya, vieja chica, ahora tú quedas a cargo entonces.
1: Ya.
3: Mi sangre, ¿qué hace un negro en la nieve? Se convierte en un blanco perfecto.
4: ¿Sabes por qué los niños de Estados Unidos son tan inteligentes?
1: ¿Por qué?
4: Porque los matan estudiando.
2: Ay, yo pensé que era porque aprenden al tiro.
5: Fuera los cabros. Ustedes saben por qué el tenedor discutía.

0: Chiquillos, oye, lo que hablan del cuerpo para abajo es porque les falta algo, ¿ah?
1: No, no nos falta nada.
2: Un negro en pelota en la nieve. ¿Qué? Blanco, perfecto.
3: Hola, mis chicas lindas, ¿cómo están? Oye, quiero darle un saludo especial al maestro David, al maestro John y al maestro Cedita que están escuchando la radio. Ah, son muy buena onda. Oye, ¿y qué sabe de la cruza del maestro David y el maestro John?
1: ¿Qué?
3: Los ojos del maestro John.
4: ¿Qué? Es rojo y malo para los dientes.
1: ¿Qué?
4: Un ladrillazo.
3: ¿Ustedes saben que tiene 100 pies y no camina?
1: ¿Qué?
3: 50 minutos válido.
5: Pero no bueno.
4: Cabros, tengo una foto de un futbolista que es igual al Hanji, pero no la quiero mandar sin que me autoricen, pues, para que la idea
1: Silva.
4: Es que no me bloquee.
1: Ah,
4: no.
1: ¿El Gato Silva? A ver, mándala. ¡Aló! ¡Aló!
6: Hola, muchachos. Oye, tengo un chiste súper bueno, pero ¿a ustedes les gusta el chiste de humor negro?
1: Sí. Ah,
7: oye, ¿qué dijo ese compadre del cuerpo para abajo? ¿Qué hueá está la tierra del cuerpo para abajo?
8: Hola, muchachos, ¿cómo están?
1: ¿Y tú?
8: Oye, si tiran a un negro y un judío de un décimo piso, ¿quién llega al primero piso?
1: ¿Quién?
8: El negro, porque las cadenas pesan.
5: Oh,
8: y las cenizas.
5: No, ya, pero señora.
9: Buenas tardes, con la Casa de la Cultura. Sí, conchetú.
10: Es que le mando un saludo a los maestros. Hacen un Kiko.
1: Cabro, ¿ustedes saben cuál es el pescado más ordinario?
11: ¿Ustedes saben cómo estornuda un japonés?
1: ¿Cómo?
11: Mishu.
12: ¿Tírate qué? Tírate un facto.
3: ¿Saben cuál es la diferencia entre un volado y un venezolano?
1: ¿Cuál? Ah, que tiene papeles.
13: ¿Ustedes saben por qué el viejito pascuero no va a África? Porque no les da regalos a los niños que no comen.
14: Hola, soy Beto. Hola, ¿cómo están todos? Oh, me equivoqué de programa. Nos vemos, chao.
9: El maestro David y el maestro John son malos para el cache.
15: Bueno, cabros. ¿Ustedes saben cuál es la fruta favorita de Bruce Lee?
1: ¿Cuál?
15: ¡La papaya!
1: Cabrón,
16: ¿ustedes saben qué se parece un ceviche vegano a chupar el potro?
1: Ah, ya lo dijeron.
17: Cabrón, ¿ustedes saben cuál es el Lego más ordinario?
1: ¿Cuál?
17: Legotea la zorra.
5: Cabrón.
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1: Ay, pero no me será.
5: Pero viste, después, por eso después nos quitan las secciones, pues. Por...
1: Ya.
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1: sí.
5: Pololo,
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1: Ya. Sí. Asadito, po. 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
5: 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Porque acá chica. Que ABC teníamos esa.
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1: ¿Te gusta que te chiflen?
19: Chupa la leche, tengo.
13: Cabrón, ¿ustedes saben cuántas mujeres se necesita por una marcha feminista? Cabros, ¿ustedes saben cuántas buenas los cabros? ¿Cuál es el pescado que da leche? El pezón.
3: ¿Saben qué hacen 100 inválidos tirándose en un edificio?
1: ¿Qué?
3: Están jugando al Tetris.
5: Pero ya,
20: bro. Los sinalis hacen cuico, pero es más roto que la chucha.
1: Sí, ¿cuál es el problema?
21: ¿Ustedes saben por qué Santa no va a África?
1: ¿Por qué?
21: Porque lo tiene su lista negra.
0: Jangicito, mi amor, ¿qué hacen dos lesbianas en una pieza? Se chorean y se aburren.
1: ¡Come!
2: ¿En qué se parece Leonardo da Vinci a Kurt Cobain? ¿Qué? En que los dos hacen arte en el techo.
1: Ya. Oye, lo único bueno que se tiraba de mi edad y en 3 años.
22: ¿Ustedes saben en qué se parecen todos los maestros de la construcción? ¿Qué? En que todos escuchan el sacando la vuelta.
23: Suena el teléfono en la noche. Ring, ring. Aló, la familia Silvia. La familia duerme, chucha.
24: Cabro, ¿cuál es el pescado más ordinario?
0: Ah, quería uno mejor, vieja chica. ¿Qué hace un guón con chore amarillo y te
1: Ya, te fuiste bloqueado por estúpido. Ahora
5: ya,
1: que
5: no
1: está caído.
5: No lo bloqueé, por.
1: Ya. Nos vamos a una pequeña pausa comercial y ya regresamos con más hiperactiva.
5: Vamos a calmarnos.
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26: Piececitos de niño, azulosos de
27: ¡Frío, frío!
28: 17 grados.
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0: Señoras y señores.
1: Sí. Sí. 4:28 minutitos.
0: Sí, sí. ¿Qué estás comiendo, amigo?
1: Aló.
2: Aló, ¿cómo estás, chiquillo?
1: ¿Cómo estás?
2: Bien, pues aquí estamos. Contento, escuchándolo.
0: ¿Tu nombre?
2: Camilo.
0: Camilo, ¿de dónde está llamando Camilo?
2: De San Bernardo.
0: De San Bernardo.
2: Sí, vos.
0: Cuéntame.
2: Oye, les quería contar un chistecito cortito.
0: Ya.
2: ¿Se puede?
0: Ah, sí,
2: el último.
0: ¿Sí? Le estáis poniendo mucho. Mucho adorno.
3: Me estoy comiendo una empanadita de queso acá.
0: ¿Te contaste?
3: No, se fue solo.
0: Ay, mi guatita, me duele, Juan.
3: ¿Por qué? ¿Qué te pasó?
0: No sé.
1: Pero hazle caso a la Katy Perry, pues métete el clavo de dolor, pues.
4: Buena, cabrón. Odio la risa con los chistes. Oye, pero yo necesito un favorcillo. Oye, ¿por qué no comparten mis redes sociales, que es de un emprendimiento?
0: Eso fallé, amigo.
4: Quiero que...
5: Hijo mío, mira, en un tiempo no muy lejano, estas tierras van a ser tuyas. Oye, papá, pero...
3: No, ya no estamos en chiste.

0: homosexual con B.
1: ¿Qué?
2: Ovo.
0: Ovo. H-O-B-O sexual.
1: ¿Qué?
0: ¿Los auditores sabrán lo que es homosexual?
2: A ver, de letra. Ovo.
0: H-O-B-O-S-E-X-U-A-L.
2: Homosexual.
0: Homosexual con B de burro.
1: Homosexual. Es la persona que finge quererte solo para vivir en tu casa sin pagar. Así es, porque mucho...
2: ¿Por qué ovo?
0: Ahora te voy a explicar, Rocinelli.
1: Ahora, porque mucha gente, por ejemplo, en la ciudad de Nueva York, padecen de esta condición. ¿Sabías que esta palabra es para las personas que entran a una relación solo por tener un techo donde dormir? Se les conoce como homosexual.
2: Homosexual.
1: Y no se trata de una orientación sexual, es un término que se une a la palabra ovo, que es de vagabundo en inglés, con sexual.
0: Y no, básicamente describe a alguien que finge amor o acelera un romance con un único objetivo: conseguir casa, comodidad y estabilidad económica a costa de otra persona. Yo creo que muchos que están escuchando esto ya están diciendo: yo conozco a varios homosexuales.
1: Suelen buscar parejas súper estables, quieren mudarse junto a la velocidad de la luz y le importa mucho más tener donde quedarse que el vínculo emocional.
0: El concepto se hizo viral en redes sociales porque combina perfecto la crisis actual de vivienda con el humor negro de internet. Se usa entre broma y broma, pero seguro que también esto se te viene a la mente este nombre. Todas las parejas de futbolistas dicen acá, no.
1: ¿Tú te fuiste a vivir súper rápido?
0: No es lo mismo.
2: Empezamos.
1: Ya, ¿cuál es la pregunta?
2: Sí, ¿cuál es la pregunta?
0: Estoy buscando, por rellena, por mierda.
1: Ay, se nos sale. ¿Cómo se dice? Eso, dicen que ahora se nos debe hacer capiche.
3: Oye, ¿y homosexual?
1: No.
3: ¿Sabes que le gusta ir dentro de un hombre, Rosinelli?
1: O sea...
4: Ahora entiendo todo, entonces, el tío Roberto.
5: ¿Qué le cambia el nombre si eso es el cafiche?
1: Acá hay que se le llama la Pensión Soto.
2: Sí, yo lo conocía como Pensión Soto, pues.
0: ¿Pensión Soto? ¿Cuándo te diste cuenta que tu pareja se había mudado a tu casa sin avisarte? Y se empezó a quedar de a poco, y ya estaba viviendo contigo.
1: Igual es frío ese proceso.
0: ¿Qué pasa, po? Empezáis a vivir ya, porque se quedan dos días acá.
1: Deja unas prendidas, después deja otras prendas.
0: Y va quedando y se quedó.
1: Ya viví la semana entera contigo, dos semanas, de repente se va una, pero vuelve un mes.
0: Y ya se queda el mes completo y ahí empiezan a vivir, po.
1: ¿Y en qué momento le dicen que compartan gasto?
0: Sí, po.
6: ¡Homosexuales!
7: Oye, que son enojones entre ustedes, me hace tanto reír.
0: Eso no da risa,
1: amiga. Que esa interrogante igual es buena, porque si se empieza a quedar ya dos semanas, se va una, se queda tres semanas, ¿en qué momento comparten gasto?
2: ¿Has vivido con alguien, vieja chica?
1: Sí, po.
2: ¿En qué momento?
1: Viví con Jaime.
2: ¿Pero que era tu homosexual o...?
1: No, casi. No, Jaime, buen roomie. Porque no es una persona que haga, paga, todo, cumple, el limpio, cocina, ordenado. Todo.
0: Gracias, amigo.
2: Estoy hablando de los ojos sexuales, po.
1: Usted se había vivido con alguien, dije que sí.
2: Pero en este sentido.
1: No, en este sentido no.
0: ¿Cuál será como la división de costos? ¿Está bien un 50 y 50? ¿O está bien según de lo que gana cada persona? Porque hay distintas formas de dividirse los costos. Cada quien se divide el gasto, el arriendo, la luz, 50 y 50.
1: O paga, depende de la cantidad de días que viene.
0: Porcentaje que, de hecho, en TikTok había visto una calculadora que es según el porcentaje de lo que tú ganas. Por ejemplo, ya da ahí el 20% de tu sueldo y el otro da el 20% de su sueldo.
2: ¿Cómo?
0: Sí, pues, por ejemplo, si ganáis 600 lucas, dais el 20% de las 600 y el otro gana 1.600.000 porque tiene más dinero y queda con la misma cantidad en proporción de dinero.
1: Ya, ¿y si ese 20 cada uno no alcanza para pagar el arriendo y las cosas?
0: No, pero se supone que da, si no dais el 30, pues hasta que dé.
2: O sea, yo creo que igual hay una base, entre comillas, que sí o sí para pagar los gastos, pero también hay gastos que, entre comillas, son adicionales, pues.
0: Claro.
2: Por ejemplo, no sé, yo asumo que todo internet, lo que es comida, ¿cachai? Todo eso es aparte, po. Salida a comer también.
1: El arriendo de gastos comunes y los gastos fijos sí o sí.
2: Deberían haber unos fijos.
0: Eso, claro,
2: y
0: los otros.
2: Para
0: ir.
2: Claro, yo asumo que debe ser, no sé, pues, independiente de lo que gané, debe ser así repartido.
0: ¿Pero 50 y 50?
1: El cable, el internet, quizás sí que tenía algún, no sé, claro. Alguna aplicación como Netflix.
0: ¿Pero la gente está de acuerdo con el 50 y 50 o según lo que se está ganando?
1: No sé, habrá la línea.
0: Porque no es lo mismo que gané 5 millones y la otra persona, no sé, por 800 lucas.
2: Eso voy, po, a eso voy. Po.
1: Igual
2: ya una base puede ser 50-50, pero el que gana 5 millones en este caso puede sacar, o sea, invitarlo a comer todo el mes, ¿cachai?
0: Claro.
2: A comer afuera todo el mes, versus el otro una vez.
1: ¿Cachai? Y mínimo que se lo ponga. ¡Aló! ¡Aló!
6: ¡Aló!
0: Buena, buena sangre.
6: ¡Aló!
0: ¡Aló!
1: ¿No escucha?
0: Bueno,
8: ya. Hola, mis chicas lindas, ¿cómo están? Oye, un saludo grande a todos los maestros de Fierro Caucho, que son todos buenos para el pi.
0: Ya.
9: Cafiche y hueco.
0: ¿Cómo se ven los gastos en la casa?
2: No pasa nada. Hola,
10: ¿cómo eso es que se lo ponga?
11: Ya, yo gano 5 palos. A ver, ¿a quién hay que ponérselo?
8: Sí, eso me pasó. Pero yo me fui a quedar a la casa de mi novia. Primero los fines de semana, después los feriados. Después una semanita, después 2 semanitas, y no me ha ido.
1: Se nota que es venezolano.
0: No, si es chileno este, po. A ver. No sé, tenía voz de chileno.
1: Ya, pero viste, ahí tenés un ejemplo. ¡Aló! ¡Aló!
0: El público está dividido. ¡Aló! Hola, hola, sangre.
12: Hola, estoy en México.
1: ¡Aló!
12: Hola, mi sangre.
0: ¿Cómo está, amigo?
12: ¿Y usted?
0: Bien, amigo. ¿Con quién vive usted?
12: Mira, yo vivo con mi polola. Y para responder la pregunta, yo creo que el 50 y 50 está bien, compita.
0: ¿Ya los dos ganan lo mismo? O bájale a la radio, por favor, que se escuche ahí.
12: ¿Ahí sí?
0: Ahí sí.
12: Sí, pues ella gana un poquito menos que yo, pero ahí equiparamos y de repente yo los gastos de hormiga los hago yo.
0: Ah, ya. ¿Y hace cuánto tiempo viven juntos?
12: Hace 7 años ya, sangrecita.
1: Oye, ¿en qué momento fue la conversación como ya me vengo a vivir fijo porque ya estoy todos los días acá?
12: Cuando ella me pasó la llave del departamento y ya no me fui más.
0: Ah, pero tú estás ahí en el depa de ella.
12: No, ahora estamos en una casa que compramos en común.
0: Ah, ya, pero al principio fue en el departamento de ella, tú te empezaste a quedar, te pasó las llaves.
12: Claro, y después ya en vez de irme a mi casa, me iba para allá.
0: ¿Y usted vivía con los papás?
12: Sí, vivía con mis papás, nunca había salido de mi casa, de hecho.
1: Oye, igual, Brigio, que si le pasáis la llave y de repente ya te la pasas buena onda, pero de repente llega y está ahí tu pareja. Y tú no te lo esperabas, pues, porque no lo conversaron. Pues.
0: ¿Pero tú llegabas así de repente o...?
12: No, no, igual le decía, oye, voy para allá o alguna sorpresita, pero eso como que yo encuentro que es como confianza más que nada, pues.
0: Ya, pero todo bien ahí en la convivencia.
12: Sí, todo bien.
0: Ahí pagan el dividendo, supongo, ahora juntos, pues mitad y mitad.
12: Exacto, es todo mitad y mitad.
1: Nunca han terminado, ¿no?
12: Sí, una vez, pero seguimos pagando la casa.
1: Es que lo escuché con voz de dudoso, amigo.
12: No, todo bien.
0: Ya, sangre, le mandaba un abrazo.
12: Ya, sangre,
0: cuídese.
12: Un abrazo para todos ahí, chiquillos.
0: Gracias. ¡Aló! Buenas tardes.
13: ¡Aló! Sangrecita,
0: ¿cómo está su nombre?
13: Carlos,
0: ¿con quién vive, de sangre?
13: Yo vivo con mi pareja, ¿ya? Y mis hijas.
0: ¿Ya? ¿Y cómo se llama? Sí.
13: Mire, yo... Ella paga el arriendo y yo pago todo lo demás, porque yo gano más que ella.
0: O sea, no es 50 y 50, sino que obviamente por proporción de quién gana más.
1: El sueldo.
13: Sí, lo que pasa es nosotros estamos arrendando mientras nos entregan nuestra casita.
0: Ya.
13: Y el tema es que nosotros nos dividimos así. El tema... casa, ella paga el arriendo y yo pago lo que es mercadería, agua, luz, gas, internet, el Netflix de las niñas.
1: Oye, amigo, ¿está emocionado por la entrega de la casita?
13: Sí, ya queda poquito.
1: ¿Cuándo va a ser, amigo?
13: Si Dios quiere, en 2 años más.
0: ¿Cuesta tener casa propia en Chile, amigo?
13: Cuesta harto, porque para el banco eres muy pobre y para el gobierno eres muy rico.
1: ¿Ya han vivido momentos especiales o no?
13: Todos los momentos son especiales. Todos los momentos son especiales junto a ella.
0: Oiga, ¿y cuándo postuló a la casa?
13: Ya llevamos 3 años.
0: 3 años ya, esperando. Queda poquito, sí. Entonces, 2 añitos y ya va a estar ahí en casita nueva.
13: Sí, correcto, ya ahí vamos a estar más tranquilos. Igual estamos tranquilos aquí donde estamos, pues. Pero igual vivimos un momento bien complejo.
0: ¿Por qué, amigo?
13: En estos momentos, Pucha, la pandemia nos afectó harto y en ese momento mis suegros nos acogieron y a ellos les doy las gracias absolutamente.
1: Qué bonito, porque esos son momentos importantes también que marcan un antes y un después.
10: Donde apoya a la familia, po, sí, tu respaldo.
13: Sí, y aparte mi pareja siempre ha apoyado en todo, en todo. Entonces, nada más que agradecerle a ella igual. Sí.
1: ¿Lo escucho emocionado, amigo?
13: Sí, no, es que uno se emociona cuando la pareja y los hijos te apañan en todo momento.
1: ¿Qué edad tienen sus criaturas, amigo?
13: Mira, tengo la mayor, que vive en el sur, tiene 16. Y las dos que viven conmigo, una tiene 6 y la otra tiene 13 años.
1: ¿Y ha sido muy duro todo?
13: Sí, pero ahí hemos remado siempre con mi pareja y gracias a Dios nunca nos ha faltado.
10: Muy bien, pues amigo, oiga, le mandamos un abrazo, puro éxito ahí, amor para todos.
13: No, y gracias a ustedes, que igual no, me moría en la tarde.
1: Bien, pues sangre. ¿Lo acompañamos?
13: Sí, que nada más que agradecerle, sangrecita.
10: No, un abrazo, y sangre.
1: Gracias a ustedes por la confianza, por contarnos su historia.
10: Cuídese.
13: Cuídese, hasta luego.
1: Hasta luego, le hicimos llorar.
14: Oigan, chiquillos, ¿ustedes saben cuánto se demoraron a mí en darme mi departamento?
10: ¿Cuánto?
14: 12 años. 12. Para entregármelo al 13 años. Terrible este gobierno.
10: Pero
1: esto da igual bien edad.
10: Sí, pues 13 años está.
1: ¡Aló! ¡Aló!
15: Hola.
1: ¡Aló! Vamos al WhatsApp.
15: Qué obsesión la tuya con los venezolanos, Rosinelli. Y con respecto a la pregunta, 50% se daría sobre la total de la deuda, pero cuando es el tema de las ganancias, es como dice Jaime, que efectivamente sería 20% de la ganancia de cada uno. Ahí yo creo que estaría bien.
10: Estaría bien, mira, él se divide así.
16: Buena, buena, los sangrecitas. Yo en el departamento pago la luz, el agua, el gas, el internet, los gastos comunes, el teléfono, el plan.
10: Y paga y todo.
16: Mi señora paga el dividendo, paga la bodega y paga el estacionamiento.
1: Oye, al amigo venezolano, yo no tengo ninguna obsesión con ella. ¿Qué obsesión puede tener? Pues si no tengo dónde sacar ahí.
10: Sí, igual te gusta.
1: ¡Aló!
2: Te gusta, te conoce.
1: ¡Aló!
13: El cierre de tus frecuencias más.
17: ¡Paula, cariñosita, y!
18: Nunca falla esa pregunta, Rosinelli, ¿eh? ¡Qué crack!
19: Bueno, MDP, marido de profesora. Es un título. Bueno, y hombre que resuelva,
20: Norbert. Lo noto medio emocionado.
21: Ay, vieja chica, tú a todos querías hacer llorar, hacernos tristeza. Soy mala de adentro, vos soy mala de adentro. Bueno.
1: ¡Aló! ¡Aló! Buenas tardes.
22: ¿Cómo están?
1: Bien, ¿y tu sangre? ¿Tu nombre?
22: Eduardo.
1: Eduardo, ¿con quién vive Eduardo?
22: Mira, vivo con mi señora y hijos.
1: Ya, ¿y cómo se dividen ahí, sangrecita?
22: No, ahí pago todo yo, ¿no? Ella es la pura feria, ¿no? Oh,
1: ¿y por qué los dos trabajan o...?
22: Mira, le pedí este año que no trabajara ella.
1: ¿Tú le pediste que no trabajara?
22: Sí, yo le pedí que no trabajara por un tema de que nosotros ya tenemos un niño chico.
1: Ya.
22: Y estaba teniendo unos pequeños problemas en el colegio. Entonces le pedí que se dedicara más al tema de...
1: ¿Y por qué es problemático, amigo? ¿Está pasando por momentos difíciles?
22: No, es un niño de 6 años... que estaba con problemas de aprendizaje y cosas de concentración. Y mi señora es parvularia. Entonces le pedí que más o menos ocupara todo, entre paréntesis, su conocimiento en él.
10: Mire, y ella aceptó bien, ¿no?
22: Sí, mire, y nos fuimos a vivir hace poco. Porque vivíamos en la casa de los papás de ella y ahora...
1: ¿Y era complicado vivir en la casa de los padres igual o no?
22: Súper. Entonces, ¿ahora qué pasó? De que estamos arrendando una casa con compromiso de compra.
10: Y ahí usted está poniendo ahí todo el billuyo.
22: Sí, bueno, ella básicamente, con lo que seguro se santía, te voy a decir, está ocupando su plata en lo que es prácticamente la feria, ¿no?
10: Oiga, ay, ¿y le da, amigo, pa todo?
22: Mira, gracias a Dios, yo tengo una buena pega. Trabajo en minería.
10: Ay, y... mira.
22: Sí, aparte tengo...
1: ¿No me termina diciendo que se lo cagan?
10: No, no digas eso, amigo.
22: No, bueno, gracias a Dios tengo tengo una mujer, por ejemplo, que pobre en las manos fue por ella.
10: ¿Y usted en qué minera trabaja, sangre?
22: Goldfield.
10: ¿Ah?
22: La minera Goldfield.
10: ¿A dónde queda esa?
22: De Copiapó a 7 horas de la cordillera.
10: Ah, mire.
22: No, a 5,000 metros de altura, igual es bien heavy trabajar allá.
10: ¿Cada cuánto sube?
22: 14 por 14.
10: Ah, hasta mitad de mes allá.
22: Sí.
10: Ya por mi sangre.
22: Así que no, pero todo bien. Gracias a Dios ha funcionado todo bien y mientras alcance, no hay problema.
10: Eso es lo importante. Le mandamos abrazo. Sí. Cuídese.
22: Chao.
10: Éxito.
2: ¿Qué? Dice Pablo, el amigo.
15: Te noté emocionado cuando dijiste que no había obsesión, Rosinelli. ¿Tienes penita?
10: Hay menciones.
1: Oye, le quiero mandar saludos a un amigo.
10: ¿A quién?
1: A Christopher Sepúlveda, que es el ejecutivo Banco Santander, que me está ayudando.
10: ¿A quién te está ayudando,
2: ya te
10: amigo?
2: Te estáis pelando de nuevo, vieja chica, ahora con los ejecutivos.
1: Quiero ver si me ayudas un poco o algo.
10: ¿Y el ejecutivo?
1: Uno con esfuerzo, a ver si puede colocar otra piedrita ahí.
10: ¿Y a cuánto quieres subir el cupo?
1: No, a 500 lucas.
10: Ah, actualmente tienes 200, cupo inicial.
1: El cupo inicial, sí.
2: Mira, ¿es venezolano también?
1: No, es chileno. De sangrecita.
2: ¿Tulón? Como en Santander todos tenían puro ejecutivo venezolano.
1: No, no.
10: ¿Es Tulón?
1: Ya, bo. ¿El amigo Marcelillo?
10: ¿Él sabe que tú te comías todos los ejecutivos?
1: ¿El amigo Marcelillo?
10: ¿De Marcelillo?
1: Sí. Así que de la tribu limpia, no sé si es.
2: ¿Ha promocionado sus labios? ¿Le han dicho que tus labios son mágicos?
10: Oye, ya, ABC.
1: Ya.
2: Ya, ¿qué dice ahora?
10: ¿Te estás preparando para un verano sin polera?
1: No. Tenía que colocar esa canción. El verano está caliente.
10: ¿Te estás preparando para un verano sin polera?
1: Sí. Caleta.
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4: Qué fácil para ti es tener amigos, Roberto. Y conmigo te tirita la pera admitirlo.
10: Oh.
2: ¿El compañero?
10: El compañero, güey.
5: Hola, chicos. Buenas tardes.
10: Buenas tardes.
5: En mi casa se paga todo casi 50-50. Pero mi marido se lleva como el mayor peso porque él paga el arriendo y el auto y los teléfonos. Y lo otro lo pago yo y los gastos hormigas, las cuotas de colegio, locomoción y todas esas cosas. Y bueno, igual, es pesado vivir, sacar una familia adelante, pero juntos se hace todo posible.
10: Eso, juntos.
5: Eso, chicos.
1: Yo pensé que andaba ocupando su tiempo en cuidar al perro.
10: No.
1: Parece que no. No le importa.
10: No. Ya nos vamos a una pequeña pausa.
1: Ya está descansando.
10: Vamos a una pausa, hombre.
1: El patio lo ha callado.
10: Ya regresamos con más Hiperactiva.
2: Ya, pero vieja chica andan matando perros.
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15: Atención a todas las unidades.

0: Martinelli, ¿soy prima o no?
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0: Hola.
1: ¡Aló!
2: Fuera, fuera, depresión.
3: Hola, mi amor, ¿cómo estás? Oye, la vieja chica al final pidió hora con la amiga ayer, ¿o no? Yo creo que puro bla bla. Igual mucha mujer para el Rosinelli.
4: Qué loco, siguen confundiendo.

0: en mi caso.
1: Ah, pero están hablando de lo otro. Hay una noticia, Rosinali.
2: A ver.
1: Debía 56 millones. Mexicana fingió su muerte para no pagar millonaria deuda.
2: Así es, tal cual. Un millonario fraude ocurrió en México luego de que una mujer fuera acusada de simular su propia muerte para evitar responder por una millonaria deuda. Nelly Hernández, conocida en redes sociales como Angeline Zavala o Luisa Vanelli, administraba el grupo de WhatsApp donde organizaba las llamadas tandas, entre comillas, un sistema informal de ahorro colectivo.
1: El monto defraudado se estima cerca de 56 millones de pesos chilenos. La mujer debía entregar el dinero acumulado y productos como televisores, comedores y muebles.
2: Así es, cuando llegó el momento de cumplir con sus compromisos, desapareció. Posteriormente comenzó a circular la versión de que había muerto, pero el caso levantó sospecha entre las personas que esperaban recuperar su dinero.
1: ¿Cuál es la excusa más carerraja que te han dado para no devolverte la plata que prestaste? Cuando veía a esas mismas personas quizás disfrutando en restaurantes, viajando.
2: Cuando te dicen, hoy te pagamos el 5, el 5.
1: El 5, el 5.
3: El tema es el por qué, po. El por qué se pidió el dinero.
1: ¿Cómo?
3: Porque hay veces que se piden dinero para cosas puntuales, urgencias reales o cosas banales.
1: Ya.
3: No sé si para algo banal, no sé, por ejemplo, quería comprarse, no sé, una polera, ejemplo. Dice, oye, pero este vez no sé, pásame 30 lucas. Ya, tú decís, ya después se entiende que ande, que no sé, en un restaurante comprando y.
1: Claro.
3: Pero claro, si te dice que es una urgencia muy urgente y después está.
1: Familiar o algo.
3: Claro.
1: ¡Aló!
4: Creo que lo más carerraja que han hecho es ni siquiera dar alguna excusa y hacerse los hueones nomás.
1: ¿Qué es lo más carerraja que te han dicho? Para no devolverte la plata que prestaste.
2: Tú me has puesto excusa, Jaime, po, y te viste después comiendo.
1: ¿Qué excusa, güey? Sí. Vos me diste, me transferiste
2: papito,
1: y pica lo que me debía.
2: Papito.
5: Hoy, chiquillos, cachando lo que están hablando, yo a mi hermanita le presté una platita para que hiciera un proyecto. ¿Ya? Esto estoy hablando hace como 3 años atrás, más o menos.
1: Sí.
5: Y me dijo que al rato que terminara ella, y me iba a pagar, po. ¿Cachai? Igual eran 700 lucas, no es poco. Y me dijo, no, cuando se me pare la raja te pago. Bueno, no tiene poto, quiere que me ataque. Pero ya me pagó. Después de 3 años, sí, pues, se demoró, weón, la caleta, la loca. Pero bueno, no tenía poto, me dejó en depresión.
6: Oye, lo más caro raja que me han dicho a mí es, pero si tú me la prestaste, yo no te la pedí.
3: Eso caro raja todo.
1: Eso sí.
6: A mí una vez me dijeron, vuelvo de Florianópolis y te pago. Todavía estoy esperando.
7: Ay, yo una vez una amiga, la loca, se quiso comprar unos shorts amarillos. Y me.
8: Lo más caro raja cuando te dice, si sé que te debo, pero ya nos pondremos al día. Qué cara duro.
9: Me acuerdo de la sinvergüenza de la Maribel Soriano.
1: Maribel
9: de Valparaíso.
1: Oh,
9: que se le enfermó medio mundo, hasta la lagartija que tenía de mascota, la chanta.
2: Me gusta cuando es con nombre y apellido.
1: Sí. ¿Cuál es la excusa más cara de raja que te han dado? Y no te devuelven la plata nada.
10: Pucha, a mí me dijo que murió el papá, después me dijo que la tenía porque su hermano se fumó la plata. Cuestiones así. Llevo. Nada, voy para el año y todavía no me devuelve la plata. Pero nada, no sigo insistiendo por mi salud mental.
1: Muy bien, amigo.
11: Y esa frase, ¿qué cobráis tanto el agua si te la voy a pagar?
1: ¡Frase, cara raja!
2: ¿Qué corres si pues, no la necesitáis? ¿Una estupidez? Sí. Si uno ve si lo necesita o no, si lo prestaste.
12: Y cabrón, a mí me dijeron lo mismo que al otro compadre. Pero si yo no te la pedí, pues, tú me la prestaste así. Así que tenés que esperarme nomás, pues.
13: Oh, cagué con 600 lucas, bro.
3: Lo que da más paja de repente es cobrarle escucha a veces cuando trabajáis. Y trabajaste, no sé, a principio de mes y te pagan a fin de mes, así como 2-3 semanas después, así sí. Que tenés que andar atrás, así como, oye.
1: O cuando de verdad tú necesitáis plata y después ya cobráis, no te la devuelven, weón.
2: Me hacía que hay mal cobrando.
1: Sí. Claro. Vamos al teléfono, ¡aló!
14: Cierre, frecuencia.
15: Hola muchachos, a mí la máscara raja, con la clienta Paulina Concha de Curacaví. Que me cagaste con 7 palos. Choco. Cuando te pillo en la calle me dijiste que no tenías porque no tenías para comer. ¿Ah? Y ahí con 2 pollos fritos con papas fritas. ¿Ah? Después te hiciste un matrimonio como 20 millones que te recupere locales, casa y toda la weá, me cagaste. Así nomás. Y con nombre y apellido. Saludos, muchachos.
1: Saludos, sangre.
2: Saludos.
1: Siete palos.
0: Buenas, sangrecitas. Yo le pregunté 150 lucas a un amigo, supuestamente para hacerse algo urgente en los dientes, que la muela, que no sé qué. Y cuando me iba a transferir, supuestamente a fin de mes de ese mismo mes que le presté, dijo que no le pagaron el finiquito, que después estuvo mala la firma, que le haya pedido al papá y que el papá se fue al sur y que el papá todavía no volvía. Cuento corto que me dio una vuelta por su casa, vi al papá, le pregunté y el loco no le había pedido ni plata. Así que, como lo apreté con el papá, a las 2 semanas me pagó, pero se demoró como 3 meses en pagarme la plata.
1: ¿Sabes lo que pasa siempre entre mujeres, que siempre lo veo en historia y todo, cuando prestan ropa? Como que tienden a prestar ropa, chaqueta, cualquier cosa, y después publican así, nunca más le presto ropa a ninguna, weón. No sé por qué las mujeres prestan ropa. Yo no, así como préstame una polera, no.
2: ¿Préstame un boxer?
1: No, boxer no.
16: Uy, no te transferí. Ah, pero si igual te transfiero, ya, pero págame, transfiéreme ahora. No, si después te hago. Oye, si al final te voy a transferir igual. Y no te transfieren, pues no seas sinvergüenza, oye, con el trabajador chileno.
1: A nosotros nos pasa acá abajo, en Vamos a Calmarnos Coffee, gente de distintas radios acá que tienen altos cargos. No voy a decir quién es. Nos dice, oye, pero si no me voy a arrancar, te piden fiado, bajan sin tarjeta, te piden fiado. Y dice, oye, pero si no me voy a arrancar.
2: Y una lata porque uno los ve todos los días.
1: Sí.
2: No ha pasado.
3: Ah, pero no tienen cuenta. Te piden.
1: No, te piden.
2: Ay, se me quedó la tarjeta.
1: Se me quedó la tarjeta, la típica. Ah, ya, sí, ya. Te da lata, no. Y uno llega, le dice, y después cuando uno le cobre, pasan por al lado tuyo. O van a comprar al lado, los veis con un café de al lado. Y uno dice, oye, recuerda que...
3: ¿Al lado?
1: Sí. Y uno, no tan pagado.
2: Y eso pasa caleta.
1: Y no tan pagado. Y te dicen, oye, pero si... después bajo la tarjeta, si no me voy a arrancar.
2: No.
1: ¡Aló!
17: Hola.
1: ¡Aló!
17: Hola, hola, ¿me escuchas?
1: ¿Cómo está?
17: Muy bien. Mira, yo tengo un cliente, no voy a decir dónde, soy ejecutivo de venta, y el weón me pide fiado todas las semanas.

0: hace dos, casi tres años con una deuda de 5 millones de pesos.
1: A mí me pasa esta weá con mi hermano menor. El weón ya me tiene curco tanto pedirme plata.
2: ¿Curco?
1: Se demora una eternidad en devolver la plata, cuando se le ocurre devolverla. Y cuando el weón lo hace, a los dos días te vuelve a pedir. Total, te la devolví. Vale, Julio.
3: ¡Aló!
4: ¡Aló!
5: ¿Cómo estás, sangrecita? Buenas tardes.
3: Buenas tardes, ¿cómo está, amigo? Bájale a la radio, por favor.
5: No, está baja, está baja.
3: Díganos, amigo.
5: Oye, mira, pasa lo siguiente. Tengo un amigo, el Juan Flores, de acá de Puente Alto. Mi compadre, suyo, un día me dijo, compadrito, te molesto, bueno, necesito 30 luquitas. Yo le dije, sí, no hay problema, compadre, ya. Se las paso, boom, se las pasé. Te las pago el viernes. Ya, pues llegó el día viernes y le dije, compadre, mire una mierda de plata, ojo, no es tanta plata, pero es mi plata.
3: Ya.
5: Y le digo, oye, le dije, tú, le dije, ¿y cómo con el tema de las luquitas? Joder, weón, pero son 30 lucas nomás, pues, weón, ¿qué weón tanto por 30 lucas?
3: Chao.
5: Y de ahí el amigo no me habló más. Entonces, ¿de qué estamos hablando?
6: Eso cuesta la mitad, por 30 lucas.
3: Ahí está la mitad.
5: Eso, justamente.
3: 30
5: lucas. Bueno, tan amigos no éramos perro de mierda. No.
3: 30 lucas, amigo. ¡Aló! ¡Aló! ¡Aló!
7: A mí me pasó que le mandé a arreglar unas calzas a la misma mina que me las vendía.
3: ¿Ya?
7: Le pasé 9 calzas. Y según la mina se le perdió la bolsa con las calzas y que me la había pedido a Chain y que me la iba a devolver. Nunca fue. Y ahora la veo en el gym y se hace la weona.

0: me hace el Huawei.
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2: Seguimos acá en el 92.5. 5:24. Vamos con los últimos a WhatsApp y nos vamos a Bobsom.
3: Yo vendo alfajores y cuchuflí y en mi lugar de trabajo solía fiar para que te pagan como a la quincena o fin de mes.
2: Ya.
3: La cuestión es que, claro, una vez le fui a un loco que me compraba harto y le fié 20 lucas y lo echaron a final de mes.
2: Ya.
3: Y después le cobré como 3 meses seguidos, le cobré. Y me dijo, sorry, manita, es que me compré una moto, entonces no he podido pagarte.
2: ¡Qué cosa!
0: Por eso que vamos a calmar los coffee cobra caro, porque amortigua a los fiados.
2: No. 22-726-2232.
4: Y hablando de cagar rajas, ¿qué pasó con la Place?
5: Buena, cabrón. A mí me pasó que cuando le cobré la plata me dijo que cómo le estaba cobrando si él me había dado pega. Y le dije, pero cómo, si una cosa es la pega y otra cosa es la plata que te presté. Más encima después me dijo que no, que eso no me lo podía pasar porque estaba corto y que él ya me lo había pagado con bono del trabajo que me había contratado. Nada que ver, pues. Y lo peor de toda esta wea es que el que me pidió esa plata y que nunca me pagó la plata es mi papá biológico.
2: Oh.
6: A mí me pasó con mi ex, el papá de mi hijo, saqué un crédito para que él pudiera crecer con su negocio creció, ahora le va muy bien, nunca me pagó la deuda, como nos separamos, me tuve que hacer yo cargo de la deuda, su negocio es muy exitoso y siempre tiene una excusa que no, que voy a vender la casa, que no sé, que aquí, que allá. Han pasado 4 años y me debe 16 millones de pesos.
2: Tapamos una pausa comercial.
7: ¿No hay mencionas?
2: ¿Ah?
8: No.
2: No hay mencionas.
8: Y ya regresado con más Hiperactiva.
7: Vamos calmando.
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11: 17 grados.
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0: ¿Qué te hizo feliz esta semana, Hanji?
1: Puede cansar harto.
2: Cansaste alto.
1: Puede cansar harto.
0: Se notó el lunes.
1: Yeah. Hablando esta semana, no la semana pasada.
2: La noticia feliz. Al teléfono 22726-2232. ¡Aló!
3: Buenas tardes.
2: ¡Aló!
3: Buenas.
2: ¡Aló!
4: ¡Aló!
2: Hola, hola.
4: Hola, mi chiquillo.
2: ¿Cómo está?
4: Tiempo. ¿Qué? ¿La noticia feliz?
0: Sí, la noticia feliz.
4: Puede retirar el carnet.
2: ¡Bueno, Katy Perry!
3: ¡Aló!
5: ¡Aló!
2: ¡Hola, hola!
5: Mi noticia feliz es que ya me toca y no lavar la losa.
2: ¡Ejo! ¡Aló!
6: Déjale las entradas a Titito, el bambino chiquillo, así que mañana me pego hasta abajo.
2: Muy bien, amiga, hasta abajo, nos fuimos hasta abajo.
6: Que me hizo seguir esta semana que me gané el curso para sacarla a 2 y a 4.
2: Mira.
7: Yo siempre fui feliz, pero perdí la fe. Ahora solamente soy Liz.
2: ¡Aló!
8: ¿Pangrecida no tiene guión al tramo Osuna?
2: No, nada con Osuna. Nada, nada que nada que. La noticia feliz.
0: Y no queremos nada con ese negro. ¿Te desilusionó?
3: Sí.
2: ¡Aló!
9: Hola, buenas tardes.
2: Hola, buenas tardes. ¿Con quién hablamos?
9: Con Sofía.
2: Sofía, ¿qué tal? ¿De dónde estás llamando, Sofía?
9: Ah, voy camino a la casa. Huechuraba.
2: Va Huechuraba, Sofía. Cuéntenos.
9: ¿Qué me hizo feliz? Ayer conocí a Rosinelli.
2: ¿Sí?
9: Yo soy muy amoroso.
2: ¿En dónde lo conoció, amiga?
9: En el café de eso, vamos a portarnos mal, si se acuerda.
2: ¿Cuál?
9: Rosinelli.
2: ¿La del banco?

0: Hola, los chiquillos, ¿cómo están?
1: Bien, ¿y usted?
0: Bien, bien. Oye, quería hacerte una consulta.
1: ¿Qué pasó?
0: ¿No van a regalar entraditos ustedes para...?
1: No.
2: ¡Aló!
3: ¡Aló!
1: Hola.
3: El Rocío, ¿le segundo?
2: Ya.
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5: ¡Buena, los cabros! Oye, lo que me hizo feliz es que esta semana pedí a Anastasio y me quedo que sí.
6: ¡Wey, Kinelli!
7: Oye, Rocinelli, ¿con cuál? ¿Con la Aldita o con la Sofía?

0: I got it. All right.
1: Rosinelli.
2: Te da. Oye, Rosinelli, estos comunistas quieren todo gratis, oye.
3: Todo gratis quieren estos comunachos, todo gratis, no se esfuerzan por comprar una entrada.
4: Rosinelli, queremos karaoke, karaoke, está que llueve, recuerden.
3: ¿Está que llueve? ¿Qué va a llover? ¿Van a caer gotitas?
5: ¿Pasa la semana llueve todos los días?
3: No, estoy weando.
5: ¿Eh?
3: ¿Y cómo?
5: Bueno, eso dice el tiempo.
6: Puta cabra, a mí me parece que los confundo, weón, preséntese de nuevo.
3: Preséntate.
5: Hola, yo soy Rosinelli.
3: No, habla más para que la gente identifique, pues, weón.
5: Mándalo a tu WhatsApp. No, oye, no soy estudio. Además, 569-6836-2133. ¿Y tú?
3: Por acá, Jaime Brox. Hay que ser feliz. 22726-2232.
7: Ya, igual se parece su voz.
3: Se parece y estoy escuchando con los mismos weones. Así
7: creo que te mereces.
3: Ay, ay, ay, uy, uy, uy, ese soy yo.
5: Yeah, yeah. Ay, ay, ay, uy, uy, uy, ese soy yo.
3: Pero si tienes más... Se le sale un gallito. Tiene como un raspado en la voz al final.
5: Tengo como voz más fina. De elegante, de cuico.
3: De hueco.
8: Rosinelli, ¿hay pega o no hay pega? Aquí...
9: La preguntita del Jaime. ¿Va a llover todos los días así? ¿Y cómo?
10: No, cabro. Yo soy mayor, 5 años de mi marido. Y realmente... la hemos pasado bien, pero cada cual tiene su forma de ver las cosas en la vida.
3: ¿Qué momento cambiamos la pregunta?
8: Oye, ¿por qué no lo quieren esa millara?
11: ¿Cómo llueve?
12: Rosinelli, van a ver gotas.
4: Jaime es como en voz más neutra y Rosinelli tengo como eco.
13: Desde que empezó su programa, yo lo sigo, lo escucho, pues. Y no sé quién es Rosinelli y quién es Jaime Proxy.
14: Buenas tardes, chiquillos.
3: Buenas tardes, amiga.
14: Les hablaba para agradecerles mucho, porque ahora me estoy alistando para irme a ver a Ozuna.
3: Muy bien.
14: Así que muchas gracias, porque fue un gran regalo y ahí mando fotos y videos.
5: Pero suyo sí.
14: Saludos, chiquillos, muchas gracias.
5: Va a ir a ver al negrito ojos claro, que tiene buen, el negro, negro.
3: A ti te tiene, Lía, le tenés mal al negrito Rosinelli, ¿eh?
5: Sí.
15: Comparación de Rosinelli, que el Rosinelli tiene la voz más maraca.
16: Yo soy Rosinelli.
9: Jaime, va a llover de arriba para abajo, huevón.
3: Ah,
4: y al que no le gusta, se viste, se va.
8: El Jaime tiene voz más neutra y el Rosinelli más voz de hueco.
15: Huequinelli.
16: Ozuna.
5: Siempre que haga el programa.
8: No, la voz de Jaime se nota más que impuesta más la voz. Desde el estómago, pero Rosinelli se nota que toca más el tema la vena.
17: La voz de Jaime tiene menos flojera.
5: ¿Y por qué esa base, Jaime?
7: Para que nos explique, ustedes como periodistas, se supone que en algún momento le dieron a ustedes clases de cómo exportar la voz, importar, no sé cómo se dice.
3: ¿Impostar?
7: ¿Importar?
3: Exportar la voz. La gente iba caminando por la esquina y en ese momento llegó el alcalde de Independencia.
18: Chiquillo, hola.
3: Hola.
18: Marcela por acá, Estación Central. Quiero contarles que estoy pero muy feliz que me deshice de un lastre. Persona, de pololo, de amor, de toda la vida, no marido, sino que un amor que se fue a México a vivir y hacer su vida y bla, bla, bla, bla, bla, bla. Y me costó demasiado, muchas lágrimas y todo eso, pero ahora estoy recién saliendo, pero te juro que de la noche a la mañana, puta, pidiéndole a Dios y... no sé, al más allá y a la cerveza también. Que se vaya a ser feliz y que haga feliz a alguien, ya que no me hizo feliz a mí. Qué weón es muy espiritual y todo eso. Estoy feliz, estoy inmensamente feliz.
3: Güey, carnal.
7: Amigo, la amiga igual que miedo,
3: güey. Estoy
7: amiga,
3: feliz, güey.
5: No depende de nadie, tiene que ser feliz por su cuenta.
3: Que mi esposa se fue al DF.
9: La voz del Rosinelli, como que tuviera algo atravesado en la garganta, güey.
5: Ya ustedes saben que cuando comienza Sonar este temita, comienzan a despedir el programa y desear buena onda, buenas vibras de Arica Punta Arenas.
0: Ya despidamos y vámonos para la casa hoy.
1: Amiga, teniendo su felicidad, la ola cagó, súper feliz.
12: Bueno, bueno, buenas tardes, gente, gentecita. Jaime Rossi. Yo tampoco sabía quién era quién.
3: Y ahora.
12: Hasta que tuve que empezar a investigar un poquito y caché más de lo que quería investigar.

0: chao, papi, chao.
1: Que padre.
2: ¡Aló!
3: Oye, la voz de la mina está súper feliz, la cagó. Cero resentimiento.
4: Obvio que la señora no está feliz. Está pica, pica la Mariana.
2: Quería irse a México, la señora, yo creo.
1: Ay, güey, quería irme con él, ¿no?
2: ¡Aló!
4: ¡Aló! La neta. Clase de imposición.
2: Ya, pero...
5: Güey, Kinelli.
1: Eso.

0: Sí, a la loca.
1: Sí. Chao, cabros, nos escuchamos mañana. No alcancé a escuchar el programa, recién salí a la pega, pero mañana atento al lobo.
2: Me la compré completo.
3: Gente, lo que pasa es que Jaime Prox es más animoso, es como más activo. Y Rosinelli no, más calmadito, más pasivo.
4: Chao, chicos, besitos. Si tienen rato escuchándolo, obviamente que se reconoce quién es quién. Y también por los comentarios que hacen.
2: Mira. ¡Aló!
5: ¡Aló, mi niña!
2: ¿Sabes?
5: Pásenlo bien, ya mi bebé, mi niña hermoso.
6: Que un poco cagada la mina hacía con el ex, el marido.
7: Se le nota feliz, amiga. Una alegría parece una feria. Hasta mañana, muchachos. Y Rosinelli se ríe así. Así.
2: Esa Rosinelli. ¡Aló! ¡Aló!
8: Mi niña, como siempre, el mejor programa que tiene Chile y Radioactiva. Y para ti, Víbora, voy a...
2: ¿Por qué le cortaste, weón?
9: ¡Chao, los cabros!
2: ¡Chao, mi sangre! ¡Chao, tetón!
9: Ahí de los temas importantes, Hanji.
2: ¡Aló!
10: ¡Órale, cabrones! La amiga se notaba sumamente, chidamente feliz.
8: ¡Claro, los vemos mañana! ¡Chao, tirón!
2: ¡Aló!
11: Se sabe quién es Rosinelli porque siempre tiene algo en la boca.
12: ¡Qué buen programa, cabros! ¡Qué buen programa!
2: No
12: lo escuché hoy día, weón, pero qué buen programa.
2: ¡Aló! ¡Aló!
13: Víbora, ojalá que hoy día te hagan una abertura de carne.
2: ¡Aló!
14: Estoy contenta.
8: Estoy feliz que no nos robe los daños.
2: ¡Aló!
15: Que nos vaya bien. Votación de la voz.
16: Chao, muchachos, gracias por este programa, fue genial. Y la voz de la mina mejor, pero sumamente animado ahora para escuchar el papeo.
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2: No hay, o sea,
18: no. ¿Va a haber menciones?
2: No. Ya. Nos comenzamos a pedir, decirle muy, muy buena onda a toda la gente de Arica Punta Arenas, nos escucha todos los días. Gracias por estar ahí siempre. Mira que faltaba.
19: Muy buen programa, chicos, de acá de San Joaquín, La Manola. Muy buen programa, me achicaron la tarde. Los quiero mucho, un abrazo. Sí,
2: chicos, ni
19: ya, Manola no está.
2: ¡Aló!
20: Son buenos para el aguante el deseo, me encanta.
21: Muy buena onda, desgraciada. Los cortas todos los audios y los teléfonos. Menos Rosinelli, más Diego Pánico.
2: Diego Pánico. Oh,
18: Diego Pánico.
2: Ya, nos despedimos. Se viene Pape Salazar con Yo Soy Tu Pape.
22: Le gusta la gente enferma.
2: Aló. Aló. Aló.
23: Y ella es feliz.
2: Aló.
24: Chao, tío Ramo.
2: Vámonos. Que estén bien. Ya. Para mañana.
22: Que llegue bien.
18: ¿Tiene
22: a tu
18: papel,
22: día tienes algo?
18: No. Tiene papel.
22: Ya. Jaime, que te vaya súper bien. Buena
2: Roberto,
22: semana.
2: Que te vaya bien. Kanji, todos y todas.
22: Mañana. Muy buena semana para todos los radioactiveros. Lo escuchamos mañana a las 4:15 de la Manola. A ver.
19: Ya no hay chico. Estúpido.
25: Yo estoy ovulando, así que me encanta la voz de Jaime Prox.
2: ¿Está ovulando?
22: Y le mira la foto de perfil. ¡Ay, Jaime!
2: Chao, Natalie.
22: Ay, te estoy escuchando. No llegáis a tu casa.
2: Mándame un DM.
22: Ya, chao.
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28: ¡Oh, que soy Pau! ¿A qué hora dijiste que era?
17: 5:56 minutos.
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13: Vaya a la velocidad de la luz, o quizás no vaya a la velocidad de la luz, va medio lento, te agarraste el taco a esta hora. ¿Dónde estará mi primavera? Digo yo.

0: que ya la resolvimos. ¿Se acuerdan? Ayer hablábamos, ¿qué decían? El mix cariñosa, y no, resultó ser el mix delicioso. Tenemos respuesta con eso, tenemos noticia con eso, atentos, cabros.
1: ¡Martes, Jimmy!
2: +569 6836 2133.
0: Usted es parte importante, amigo, amiga, del programa, así que si quiere mandar un mensaje, que sea el WhatsApp de la 92.5, te lo doy más lento.
1: +569
0: en cetáceo 683 6233. Así de fácil. Si quiere mandar un mensaje, ven para acá, Roberto.
3: Bien.
0: Jimmy.
3: Hola.

0: Mi hijo no se puede. No. No, no se puede, mijo. Yo he preguntado, me dicen, no hay plata, no hay plata. Jefa, hasta las 10, no hay plata. Hola, buenas tardes. Sí, he preguntado, cabrón, pero no se puede, no, no se puede.
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0: ¿Quién más está acá en el WhatsApp de la 92.5? ¡Venga ahora!

0: estamos, Chay, hoy aquí esperando tu programa ansiosamente para reírme, para bailar, para cantar. Hermano, tiene cumpleaños. ¿Por qué no me canta cumpleaños feliz, por favor? Mi nombre es Benjamín.
1: Amigo BESP, Benjamín, un abrazo para usted, para los que están de cumpleaños. Benja,

0: Jimmy,
1: y voy a tomar una cosita con el novio en la casa.
2: Rico. Hoy está para tomarse algo, sí, claro. Noche de chuletas, claro, un traguito, una cita. No pierda de tener citas con su pareja. Hola.
3: Besito, papecito. Acuérdese que un radioactivo no toca la bocina innecesariamente.
2: No,
3: la gente feliz, no huevea.
2: ¿Tuviste bien ahí? ¿Tuviste bien ahí, amigo? Sí, claro, po. Obvio. Un radioactivero no toca la bocina así gratuitamente, po. La gente feliz no huevea. Lo hemos dicho. La gente feliz no huevea. La gente feliz no huevea. La gente feliz no huevea. La gente feliz no huevea. La gente feliz no huevea.
1: Oye, mi papecito lindo, precioso, no bello, hermoso. No, que tengas un lindo programa. No, te estaba esperando.
4: Hola, papecito, vienes.
2: ¡Jimmy!
4: Hola, papé rico, ¿cómo estás?
2: Rico.
4: Aquí ya camino a la casita con las bendis después del colegio. Besos, chao, chao. Hoy es viernes.
2: ¡Jimmy! Oye, papi, ¿cómo van las bendis? Este año, a esta altura del año, ya se sabe si pasan, no pasan. Te va a ahorrar el paseo fin de año. ¿Cómo van las bendis, papi y mami?
5: Hola, tarde, chucha grande.
2: ¡En tu maire!
5: Que tengo un lindo programa, papecito. Ahí, los vidrios.
2: Gracias, los vidrios. Hola.
6: Pobrecito, mañana voy a tener una cita con mi esposo. Te vamos, amigo, a ir a ver hasta la Portugal.
2: Bueno, quiero una fotito, amigo. Quiero una fotito, venga para acá. Sí, obvio. Ven, bien, bien. Independientemente de lo que lleva con la pareja, siempre tiene que tener una cita. Siempre.
6: Pues, pobrecito, aquí andamos dándole aquí con la máquina en la ruta 5.
2: Saludos a todos los que

0: comiendo y los que no están comiendo, comer a llena.
1: Hola, papecito, lindo, precioso. Me gustaría conocerte antes de casarme.
0: ¿Despedida de soltera? ¿Despedida de soltera, Marión? ¿Así? ¿Ah, andamos con ella? ¿Sí?
2: Hola, papecito. Hola. Soy tu chica ideal. Aquí en la mejor hora de la tarde, porque me estás acompañando a terminar mi ruta. Gracias. Mi amor. Aquí en Peñalolén.
0: Besos para ti, mi amor, Peñalolén, la gente que está haciendo la ruta. Saludos para todos ustedes.
3: Buena, papecito. Hola, hijo. Vengo del psiquiatra. Me encuentro súper bien. Buena. Así que me voy a ir a lanzar.
0: Bueno, amigo. Ahí, tiene que cumplir con todo lo que le pide el psiquiatra, pues, mijo. No se mienta. Un abrazo a ustedes, tiene que cuidarse.
4: Hola, papi rico. Viernes. Dile.
5: Hola, compadre.
0: Hola, compadre.
5: Aquí me dio en el taco de Vespucio, oh, casi tala. Llegando a Gran Avenida. Taco
0: cuestión.
5: De la Fox.
0: Sí, de la Fox. Sí, horrible. Horrible esos tacos, pues, mijo.
6: Buena, papecito, ¿cómo estás?
0: Hola.
6: Hoy es un día especial, aparte de ser viernes, Jimmy.
0: ¿Por qué?
6: Es mi último día con los

0: buena, Pape.
1: Hola.
0: Y voy con la bruja, que se va a rajar con una chelita.
1: No es tan bruja entonces, pues, mijo. Si se va a rajar, no tiene que ser tan bruja. Hola.
2: Hola, papecito lindo.
1: Hola.
2: Aquí seguimos en la oficina, pero bien, escuchándote, y todavía estoy esperando a que me llames.
3: ¿Por qué? Saludos para ti que estás escuchando en la oficina.

0: Victoria Santa Rosa y sigue mucho Maya.
1: Yo soy tu padre.
2: Amigos radioactiveros, les voy a hacer un reminder. ¿Se acuerdan que ayer hablamos de mix lentos? Alguien pidió lento, dijo, hay mix de guaracha, hay mix de hip hop, hay mix de Daddy Yankee, de Don Omar, hay mix de cumbia, pero no tienen un mix así. ¿Qué había dicho el amigo? No era delicioso, dijo cariñosas, pero fue mutando en el momento y le fui mostrando varias canciones. Entonces dijo, sí, hay que hacer, pero lo vamos a cambiar a mix delicioso. Ayer un radioactivero que estaba escuchando el programa dijo, Pape, yo lo hago. Me mandó un mensaje y me dijo, Pape, yo lo hago. Le voy a dar los créditos a Marcelo Robles, que se la jugó, programador musical, DJ en Radio FM2, postproducción en Radio Caramelo Rancagua. Cacha. Y se la jugó y nos mandó un mix delicioso. Quiero que le mande saludos al amigo mientras vaya sonando el mix, porque Marcelo Robles se la jugó con un mix delicioso que va a sonar ahora ya que en la 92.5.
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3: Me llamo suave, ¿eh?

0: Marcelo tiene protección.
1: Le vamos a dar los créditos a Marcelo Robles por hacer este mix. ¿Tienes protección? Hey,

0: 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Mix delicioso en Radioactiva.
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0: Mix, juntando los billetes de Luca. Mix delicioso. Mix, ¿tienes protección?
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0: ¡Qué buen Mix que se mandó Marcelo Robles! Respondió ayer al llamado. Al llamado del mix de lo que pedía la gente. El mix cariñosa pasó a mix tienes protección, a mix delicioso. Gracias, Marcelo. Un abrazo, mijo. Te pasaste. Gracias a todas las personas que están mandando mensajes. Vamos después al WhatsApp después de esta canción, que es el más 569, ¿eh?
1: Más 569-6836-2133.
0: Viernes, Jimmy, por fin en la 92.5.
2: ¡Uy, qué rico!

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1: Podríamos ponerle
2: al mix que acaba de sonar, tú decías, amigo.
1: Classics, Papes.
2: No, porque no, yo no lo hice. Vamos a darle los amigos al amigo Robles, por los créditos al amigo Robles. Mix, ¿tienes predicción? ¡Lili!
3: Oye, papecito, me sorprendió. Me gustó el mix. O me ha gustado hasta el momento. Está bueno, bueno.
2: Está bueno, está bueno para el día, bueno para la noche, bueno para la cita. Está bueno. Está bueno, bueno, bueno, bueno.
4: Papecito mío.
2: Mígame.
4: Te invito a bailar ese nuevo mix.
2: Ese mix, le gustó ese mix. Está bueno. Son todas las cachones. ¿Tienes predicción? Todas las cachonas.
5: Papecito, mijo. Frívola. ¿Bola libre?
2: Ah, oh, no, caché. ¡Hola!
6: Papecito, ¿sí? Mándale un saludo de cumpleaños a mi hijo Gael Amaro, que está de cumpleaños hoy día. Cumple 8 añitos, mi guagua. Dale. Gracias, mi viejo, un abrazo grande. Dale. Feliz cumpleaños, hijo, te amo.
2: Te amamos, hijo. No se pueden crecer. Felicidades, papi y mami.
7: Hola, papecito. Solamente quería saludarte y invitarte a comer completos.
2: Próximo lunes, invíteme a comer completo. No me dejen pagando si me dicen, sí, vamos, próximo lunes, no pasa nada. Hola,
7: respondí. Papecito, y todos podemos mandar mix.
2: Todos pueden mandar mix, el que usted quiera, obvio.
1: El mix está bueno, quedé marcando las 12.
2: Está bueno el mix. Mix, ¿tienes protección?
1: Mix, hola. Mix Sutras.
2: No, Mix Sutro, Kyu Sutra, Sutro, hombre. Hola.
8: Vamos, DJ.
2: Está bueno.
8: Yo sé que te gusta.
2: Sí. Mix, ¿tienes protección? Está bueno.
8: ¿Cuál, Marcelo?
2: Está bueno el mix.
9: No faltó que te la pongo de Garibaldi.
2: No, ¿dónde?
8: ¿Tienes protección?
2: ¿Cuál faltó, Mix?
1: Mix.
2: ¿Cómo se llama?
1: Sesfam.
2: Mix.
1: Papecito, pusiste el mix. Tienes protección. Y me está faltando vuelo para cerrar los ojos, oye.
10: Hola. Pape, está bueno, lo que abunda no daña, pero las canciones CPC, ¿en qué quedaron?
2: Están buenas las canciones CPC, ahí está todavía tengo una lista yo en Spotify, me pueden buscar como Pape Salazar, obviamente, y tengo varias listas, una de esas listas se llama Canciones CPC. Hay un guiño en las canciones CPC que nadie la ha encontrado todavía. ¿Y por qué se llaman canciones CPC? Las mismas canciones te lo dicen. ¡Hola! ¡Ja!
8: Papecito, yo me saqué todo, me falta el sombrero. Ahora me voy a cagar de frío.
2: Mi amor, ¿te gustó el mix? Está bueno el mix, está bueno.
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1: Oye, quedaron pegados con las canciones. Papi, los que seguimos años sabemos lo que son canciones TPC, canciones para cantar. Canciones para correr. Canciones. ¿Hola?
2: Pesita, yo le pondría mix presión alta.
1: Mix presión alta. Mix presión. Mix. ¿Cuánto le dejaron acá? Mix cajón del Maipo. Canciones para cantar, muy bien, amigo. Hola, buenas tardes.
3: El mix. Tienes protección al exítico porque el Leo Rey te va a hacer pum pum.
1: Oiga, muy con Leo Rey.
4: Hola, papecito. Mira, lamentablemente yo no cuento con protección.
1: No cuentas con tu protección. Oye, amigo, amiga, ¿alguna vez en la vida hay querido hacer lo que hizo Leo Rey con al exítico? ¡Úspalo tanto! A tu jefe, a un amigo, a un primo, a una prima. ¿Se lo hay dicho alguna vez? Así como, ¿sabes qué? El último recurso, ¿sabes qué? A lo mejor voy a caer bajo, pero se lo voy a decir igual. ¿A quién se lo dijiste y por qué se lo dijiste? Déjamelo en el WhatsApp de Radioactiva. Lo mismo que hizo Leo Rey. ¿A quién se lo dijiste y por qué? ¿Ah?
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1: Ah, ¿yo alguna vez le dije eso? ¿O lo pensé? Lo pensé y lo verbalicé. A los que cuando vaya a un concierto, a un restaurante o algo, se colocan en las cuadras para cuidar los autos y te dicen que van a estar ahí cuidándolo hasta que salgas del evento. Y cuando sales, no tienen los retrovisores. En ese momento dan ganas de decirlo. Sí, horrible. Amigo, amiga.
4: Papecito. Yo tuve un jefe una vez que un día le dije, jefe.
1: Úspalo.
4: Me voy a disculpar, pero.
1: Úspalo.
4: ¿Por qué no se da la retucha?
1: Se la dijiste.
4: Y nada. Ahí. Se acabó. Tuve que salir a buscarte acá de nuevo. Gracias.
1: Ahí se acabó el amor. Hola.
5: Sí, papecito, me pasó con mi jefe, con mi primer jefe que me encontró. Era un desgraciado. Y le decía todos los fines de mes cuando veía mi liquidación. Yeah. Don Marcos, CPM.
2: Oh. Ay, papecito, yo le dije chúspalo al papá de mi hijo porque es un CTM de tomo y lomo. Entonces, eso es como lo más suave que se merecía.
6: Oh. Hola, papecito.
1: Hola.
6: Por favor.
1: Sí.
6: Mueve tu coxis.
1: Hola. Hola.
7: Papecito, ¿ah? Yo se lo dije al que creía que era mi mejor amigo de toda la vida.
1: Ya.
7: Estudiamos de cuarto básico y el weón le arrendé el departamento, después le entregué el departamento y el weón se hizo el loco y no me quiso devolver la garantía con puras excusas banales.
1: No,
7: a ese weón Carlos Moscoso le digo
1: ¡úlpalo! Oye, no, si querés perder a un amigo, una amiga, préstale plata, dicen por ahí. ¡Hola!
8: Yo, jefe, le dije, ¿qué weá te pasa, perro culpable? Y le di vuelta una mesa, bueno, en plena oficina, yo la media embarrada.
1: ¡No, amigo, la patada! ¡Hola!
2: Papecito, se lo dije a mi jefe, al dueño, al que no me dio el aguinaldo ni nada.
1: ¿Ya?
2: Pero se lo dije cerquita del oído, cosa de que no hubiesen testigos.
1: ¿Se diste ese gusto?
2: Mandé
1: a la CTM. A la CTM. Oh, ¿alguna vez ha reaccionado como Leo Rey con Alex y digo, ¡úspalo!
9: Y yo he optado a. Digo, compadre, si el auto está intacto, ¿cuánto me cobra usted? 5, le doy 7. O le doy más, un poquito más, depende de qué tanto me lancé. Pero pagar antes no te lo pudieran. Ese es un mito.
1: Dale.
8: Buena, papecito. Se me ocurre que pensaste eso el lunes pasado cuando el pajarraco te agarró a garabato.
1: No, no pasa nada. No, si el pajarraco quedó con el problema él. No, no recibí ese regalo yo. No, ahí quedó el amigo.
10: A mi suegra, papecito. Nada más que decir queso.
1: Nada más, a la suegra. Hola.
11: Oh, papecito. Yo se lo dije a Guillermo González, taxista, no. Que se para en Zapadores. Úspalo y devuelve la plata. Lo que decís tú es verdad. ¿Querés perder un amigo? Préstale plata.
1: Me di el gusto con un ex jefe porque el día que me entregó el sobre de despido yo ya había encontrado trabajo en otro lado y encontrado 10 días después. Quedó loco. Buenísimo. ¿Alguna vez le has dicho úspalo a alguien?
12: Yo le dije a mi ex señora, ya que ella se fue, se llevó a mi hijo a otra ciudad, me engañó y una vez que yo quería viajar a buscarlo para verlo, ella no quería porque eso le arruinaba un carrete que ella tenía si me tenía que esperar que yo llegara en el bus. Y no quería que yo viera a mi hijo. Entonces le dije, anga, que a la conca cucaque, macaca conca cucaque.
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1: Se busca uno la manera de decirlo, pero igual lo dice, hermoso.

0: Y hablando del mix delicioso, me estaba acordando que anoche soñé contigo, pero creo que por acá no se puede contar.
1: 20 grados.
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0: Si va a mandar un mensaje que sea al WhatsApp de la 92.5, ahora sí.
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0: Oh, después de esta canción, te voy a poner una que siempre te he querido poner.

Atento, atento, sin ni uno man. Atento, sin ni uno man. ¿Dónde te encuentras? Atento. Atento, empanada olvidada al fondo del refrigerador. Atento. Atento, anticucho seco. Atento, ¿dónde te encuentras?

0: ¡Atento! ¡No hay plata! ¡Atento!
1: Atento, atento, papecito. Acá, Juan, esperando que el compín se digna a pagar la licencia. Sí, nos ven al frente.
2: Oh, espérate. Vienen en papel de regalo, mijo, para la Navidad.
3: Atento, atento. Concho de Granadina.
2: Conche.
3: Entrando al acceso sur. Sin problemas.
2: Sí, bueno, pensé que decir sí, bueno. ¡Hola!
4: Atento, atento. El manguera de bomberos sin agua. Por Vespucio hacia el oriente, pasado Santa Rosa, está la Fox.
2: Está la Fox, atento.
4: A un camión de carga se le cayeron las piedritas.
2: La Coca-Cola, atento, atento.
3: Buena, papecito, buen tema te sacaste ahí. Un saludo a los chiquillos, los Bad Boys de San Antonio. Buena. Y un saludo a mi compadre Paté.
2: Bueno, ¿qué pasa con el Paté?
5: Atento, atento, aquí Alex Cítrico. Vamos, sector de Franklin, despejado.
2: ¡Vamos, Cítrico! ¡Atento, atento! ¡Billetera con telarañas! ¡Atento, atento! ¡Chauchera pelada! ¡Atento!
6: ¡Atento, atento! Zapatos meados y vomitados. ¡Oh! Acá en Gran Avenida con San Nicolás. ¡Un tacazo, San Nicolás!
2: ¡Atento, suegro olvidada en la fonda!
7: ¡Atento, atento! Estoy papé. Yo una vez me quedé dormido en el baño, pero no sentado haciendo nada, sino que fui, eché la rosta, me senté en la taza y me quedé dormido y a las 7 de la mañana desperté. Bro.
2: Te sacaron ahí, saquen a este curado.
8: ¡Atento, atento! Aquí, axila de Pilá con caspa, Santiago Centro, harto taco.
2: Harto taco, atento.
9: Atento, atento. Bigote con capa. Arica está caluroso.
2: Atento, Arica. Atento. Hueones vestidos de Halloween ya, atento.
10: Atento, atento. Mosca del Parque O'Higgins tomando autopista 78. Taco atento. Como siempre.
2: Atento, atento. Maniquís con uniforme ya en las tiendas. Atento, uniforme escolar ya en las tiendas.
11: Atento, atento, atento, atento, papi. Aquí en Camino Melipilla, cerca de Fruna.
9: Arica está caluroso.
11: El medio taco, taco, taco.
2: ¿Está el taco ahí en Fruna? No, está aparte.
12: Atento, atento. Aquí, Pitufo Enojón, el medio ahí de Cerda. ¡Está todo en orden!
2: ¡Odio a los pitufas!
13: Atento, atento, anticuchos de lepra. Chesterton, la Fox.
14: Vale, mate.
15: Atento, atento, que se pierna. Autopista al sol en dirección a Camino Olivia, la altura del estado. ¡Talaca!
2: Atento, vedeto trípode. Atento.
16: Atento, atento. Acá serpiente con oreja. En el estacionamiento del Totus, esperando a la doña.
17: Atento. Atento, atento. Navidad y Halloween farmeando aura en los chinos.
2: Ah, muy bien, la tiene toda, muy bien. Atento, vamos farmeando la aura.
18: Pues mate, aquí echándole agua a la botella de champú. Después llegando a Quilín despejado.
2: Atento, atento. Ocupando la margarina como aceite, atento.
19: Atento, atento. Chapuzón de arena llegando a la casita sin taco.
2: Atento, sopita de pan, ¿dónde te encuentras? ¿Cuánto pagan?
20: Atento, atento. Atento, atento. Ah. Aquí, sí. En los carreras, Copiapó, sí. Taco.
2: ¿Tienes protección?
21: Atento, atento, atento, papecito lindo. Aquí en el mall ya hay cosas de Navidad.
2: Sí, les dije, atento, árbol de Navidad, tiene la bola de puro adorno, atento.
22: Atento, atento, papi. Aquí empanada con pasada cebolla, el otro día ni se despoja.
2: Vamos, empanada de cebolla.
23: Atento, atento, la trenchita con huevos.
24: Atento, atento, aquí chapsuí con carne de soya, tomando la 68 hacia Valparaíso, despejado.
2: Atento, asado vegano.
25: Atento, atento, gas acostado en el suelo, gas acostado en el suelo, paso bajo nivel, departamental con Gran Avenida, despejado.
2: Atento, guaso buscando disfraz, atento, atento.
26: Atento, atento, papecito, atento, atento, aquí nudo de globo, nudo de globo.
2: ¿Puedo? ¿Intacto?
26: Tobalaba con Providencia, taco, taco, taco.
2: Taco, taco, atento.
27: Atento, atento. Aquí llegando por departamental a Metro Macul. Alto tráfico, pero se mueve. Voy con regalo para mi sobrina.
2: Que le vaya bien, amigo, con el regalo para la sobrina. Atento, atento.
28: Atento, atento, papecito. Aquí pescado de cerro. En la colateral de la montaña, ruta 5, taco.
2: ¡Taco, taco!
29: Atento, atento, vomitado saliendo por la nariz, bajando por Grecia al llegar a Vespucio. Taco, taco, taco, taco.
2: Acuérdate de pasar al supermercado y comprar pan o bolpa al pan, atento.
30: Atento, atento, payaso sin nariz, avenida La Florida con Rojas Magallanes.
29: Despejado.
2: Adiós, payaso, sin nariz. No beso a payaso. ¡Atento!
0: Atento, papi. Hola. ¿Cómo estáis, papi?
1: Hola.
0: Aquí Gabriela con Vicuña.
1: Hola.
0: Despejado.
1: Gracias.
2: ¿Puedes decir, grabar un mensaje, decir, tengo protección, papi?
3: Atento, atento. Aquí, Chico Julio, por Puerto Montt, taco por todos lados.
2: ¡Último!
29: Atento, atento, papecito. Aquí desde Plaza Maipú, viejito Pascuero ya pasando. Viejito Pascuero pasando.
2: Atento, viejito Pascuero, cagado calor. ¡Hey, Sasa! ¡Gracias!
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2: Me gusta esta sección.
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2: Te llevo al año 1994. Obviamente una canción noventera. Amigo nuestro estuvo acá en la radio. Nos invitó a su concierto que hizo en el Movistar Arena, ahora Santander Arena. Everybody, DJ Bobo, en la 92.5. En la sección llamada
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2: Oh, una canción primaveral, veraniega, divo.

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2: Oh, se hicieron bolita. Año 94, ¿en qué estaba ahí?
3: Año 1994, yo saliendo de cuarto medio de la Escuela Técnica Las Nieves de Puente Alto.
2: Oh, año 94, te hiciste bolita. A lo mejor no existía todavía, amigo. A lo mejor todavía no estaba ni en los planes de los papi y mami. Pero si es así, ¿en qué estáis en el año 94? 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Llega el mensaje de una bebé, no nos podemos hacerlo. Larry dice:
4: hola, tío Pape, ¿cómo
2: hola.
4: Está? Ojalá que muy bien.
2: Muy bien.
4: Y una preguntita, ¿me puedo colocar un tema de Cachai? Cualquier tema, por favor.
2: ¿De Cachai? ¡Ok! Saludos para Cristian Ornazábal, la bebé de Cristian Ornazábal, no sé si es la hija, la sobrina, la hermana chica. ¿Qué estáis?

0: ¿Nos manda otro mensaje la bebé?
1: ¿Qué papel la va a colocar o no?
0: ¡Ah, bebé! ¡Si le pusimos! ¡Ay, que todo el tiro! ¡No soy Spotify, mi amor! Tranquila, beso para ti, mi amor. Te queremos mucho. Somos tu radio favorita. Bacho, bacho. Hoy es viernes, Jimmy.
2: ¡Oh, rico!

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0: pero hasta el momento no hay nada. Pero cuando le informemos,
1: le vamos a informarle.
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0: Cacho, la noticia que salió, cabros. Para seguir celebrando a la patria, pisco chileno gana competencia en New York. El pisco es chileno, qué duda cabe. Desde Estados Unidos parecen darnos nuevamente la razón tras premiar con una medalla de oro y una medalla de plata a dos brebajes producidos en la región de Coquimbo.
1: ¡Coquimbo te quiere, papi!
0: En el New York World Spirit Competition. ¿Cómo se llama? New York World Experience Competition. Jueces que evaluaron muestras mediante el proceso de cata a ciegas, sin conocer la marca, el país ni el productor, llegaron a la conclusión: el pisco es un trago de alta alcurnia, destacando entre los mejores around the world. Para nuestra alegría, Chile fue el único país del cono sur en llevarse las preciadas medallitas, las presea. Los ganadores: Pisco Bu. Pisco Bow, Boo, legado 40, reservado blanco original, medalla de oro. Y el gran Pisco Montura 46 grados, medalla de plata. ¿Qué le parece para seguir celebrando? Amigo, aquí viene la pregunta. No hay nada más chileno que... Piénsalo, al WhatsApp de Radioactiva. No hay nada más chileno que...
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0: Mientras piensas, voy a la plata del pan. 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No hay nada más chileno que...
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1: Aparte el pisco.
3: No hay nada más chileno que saber cuánto es una marraqueta y media marraqueta.
0: Una y media marraqueta, ok.
3: No hay nada más chileno que comer sandía con harina tostada, papi.
0: No hay nada más chileno que...
4: Papi, no hay nada más chileno que Augusto José Ramón.
0: No hay nada más chileno.
5: No hay nada más chileno que los completos. Pero menos los de Talca, que son mojados.
0: Caché que unos completos ya están contando en 4 lucas, amigo. Completo italiano. Así sin vivía.
6: No hay nada más chileno que decir... ¡Chúpalo, lexítico!
3: No hay nada más chileno que las calilas, las mojojojo, las maigas.
7: Todos son monos. Papecito, saludos. Pero no hay nada más chileno que ser de Colo-Colo. Un abrazo, pape.
8: Hola, papecito.
0: Hola.
8: No hay nada más chileno que nuestro tostador.
0: Tostador.
8: Con su buena marraqueta tostada con mantequilla.
0: Tremendo invento el tostador. Dale.
7: No hay nada más chileno que rascarse la ñata en el semáforo.
0: ¡Sacarse el ojo!
9: No hay más chileno que el arrollado con papas cocidas. Arrollado. Y su buen terremoto.
0: Oh, un sándwich chapotito en el estadio.
6: Papecito, no hay nada más chileno que la chupilca de vino con harinita.
0: Muy bien, mi amor. Saludos a mi viejo. Chupilca para el cielo.
10: Papecito, una fe de ratas, el pisco huevo a reta.
0: Oh, ¿qué pasó? ¿Me lo borró, mijo?
11: ¿Cómo estáis, papi? No Hola. Hay nada más chileno que pedir fiado o pedir plata prestada y no pagar.
0: No, no hay nada más chileno que decir un cartelito en el almacén que dice: hoy no se fía, mañana sí.
6: Papi, no hay nada más chileno que el mote con huesillo, qué rico.
0: Rico, mote con huesillo, mi amor.
6: Bueno, papi, no hay nada más chileno que hacer que cogíais para rascarte el hoyo.
0: Gracias, que estés bien, un abrazo. Archivada hasta que te calmes.
12: No hay nada más chileno que ir buen camino.
0: Y no estáis levantado todavía. Muy bien. No hay nada más chileno que...
13: Papecito, no hay más chileno que sus porotitos con rienda, la longaniza picadita y su cebollita escabechada. Rico, rico, rico.
0: No hay nada más chileno, dicen acá, que subirse para echar la micro y no pagar. No. No, no.
14: Bueno, papi, no hay nada más chileno que porotos con rienda, longaniza y una cebolla en el escabeche.
0: Oh, bueno.
15: Sacar la vuelta al baño.
0: No, no, caché. Dale.
16: Pero, papi, no hay nada más chileno que unos huevos con longaniza. No hay nada más que eso.
0: Ah, no hay nada más chileno que sacar ir la vuelta al baño. Ir al baño a sacar la vuelta.
7: Papi, ¿qué? No hay nada más chileno que decir ¡archivada hasta que te calmes!
0: Sí, mamá. ¿Para qué se lleva la pelota, mamá? ¿Sí? ¿Para qué, home run? Ay, nos reventó la pelota. Oh, la pelota gallón de la vecina. No la va a pasar.
17: Papecito, no hay nada más chileno. Y cuando llegué atrasado, te pregunto por qué llegaste atrasado. No, o sea,
15: gimnasio.
0: No, y te enojáis. No hay nada más chileno que llegar enojado a la pega cuando vayas atrasado.
17: Papecito, papecito, no hay nada más chileno que hagamos un asado.
0: No hay nada más chileno que... No, yo te aviso cuando no podamos juntar, yo te aviso, tranquilo, yo te llamo.
18: Papecito, no hay nada más rico que el huevito revuelto con tomatito. Pericote.
0: Oh, oh, rico, me gustó.
19: ¿Qué más chileno que tomarse una buena cerveza?
0: No, grábelo, no, mijo, cuando graben, bájale el volumen a la radio, dale.
20: No hay nada más chileno que tirarse un airecito y echarle la culpa al hijo chico.
0: Échale la culpa al hijo, hola.
21: Hola, papecito, no hay nada más chileno que decir... Estoy llegando, estoy en 5 minutos, cuando si es que has salido de casa.
0: Es verdad, te toca, no hay nada más chileno que él.
22: No hay nada más chileno, papecito, que él. Querís todo, y te quejas por todo.
0: ¡Oh, querís todo,
23: No hay nada más chileno que decir, voy llegando y recién me estoy levantando.
24: No hay nada más chileno, papi, que alguien esté hablando algo serio y vos le decís, no se importa.
0: Cajón,
25: no hay nada más chileno que decir la última y nos vamos.

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0: Si estáis conectado ayer a esta hora en el programa, alguien llamó reclamando, diciendo que no teníamos un mix de canciones así. ¡Oh, qué rico! Canciones que dijeran
2: ¡oh, qué rico!
0: Entonces nos dio la idea. Dijo, porque hay mix vedeto, hay mix de cumbia, hay mix de guaracha, hay mix de ranchera, hay mix de rock and roll, de todo. Menos mix así de canciones así que nos motiven así, que nos lleven así a este estilo como es la primavera. Y tú dices, ¿tienes protección? Entonces le tenemos que dar los créditos a un amigo que escuchó el programa de ayer. Si tú te vienes incorporando a la 92.5 Radioactiva, déjame decirte que has nacido un nuevo mix. El mix se llama... Gracias a Marcelo Robles, un auditor como tu amigo, como tu amiga, hizo este mix que se llama Mix, ¿tienes protección?

0: escribo esta carta.
1: Sí.
0: Sentada en la soledad de mi habitación.
1: Oh, qué rico.
0: Y con el corazón lleno de recuerdos de ti.
1: Ok.
2: Se aplicó el radioactivo.

0: Saludos para Marcelo Robles, un auditor se aplicó con este mix, tiene protección. ¡Buen mix, Pocaro! A ver, vamos a escuchar los mensajes que caían mientras estaba sonando el mix. ¡Con ese mix sale guagua! Dicen acá, ¡hola!
1: ¡Ay, papisito, la vieja por acá! ¡Ay, me conecté! ¡Oh, arriba!
2: ¡Oh! Un beso en las nalgas, papi.
0: Gracias. Hola.
3: Hola, papi.
0: Hola.
3: Oye, está bueno el mix del Cupida.
0: Está bueno. Mix, ¿tienes protección?
4: Oye, el mix, bueno, papi. Muy bueno, muy bueno. Estoy de aniversario con la vieja. Voy llegando ya con los regalitos, las flores. Y no llevo protección.
0: Tienes que ponerle el mix, tienes protección cuando llegue allá. Hola.
2: ¿Estas canciones ponía el papecito cuando te juntáis con la Brittany?
0: Claro, obvio. No, ella las colocaba, yo no, mijo. Hola. Te toca, buena perro.
5: Puta, el mipa, bueno, pariente, pa' acá al sur, eso le llamaríamos mipa chantar nalca.
0: Pa' chantar nalca.
6: Es el mix. Vine por la noche, por el momento.
0: Viene por 3 horas, 6 horas, 12 horas.
4: Oh yeah.
0: Oh yeah. Oh yeah.
4: Ponte cómodo, papi.
0: Oh, yeah.
7: Con ustedes, mix, música para hacerlo rico.
0: Sí, claro, obvio.
8: Mix, tengo Luquita.
0: Mix es muy poco, mijo. ¡Hola!
9: Bueno, papecito, pero me quedo debiendo Jenny de Falco. Bueno. Esa sí que prende.
0: Ese debería ser para la segunda parte. No, si tenemos para hacer 20 mixes. ¡Ay, echado! El siguiente se va a llamar ¿Hay echado o no hay echado?
8: ¡Hola! Mix, moja calzones.
0: Pero este se llama Mix, ¿tienes protección?
8: Buena, papi. Ese es un mix.
0: Esto,
8: arriba del auto.
0: Esto, bueno.
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6: 18 grados.
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La reina de la tarde, la reina de Radioactiva, habrán llegado al trabajo, habrán llegado al colegio a buscar a su hijo, habrán llegado a la casa. ¿Dónde está la reina de Radioactiva? Esto va solo para las mujeres. En la línea Radioactiva 227262232. Canciones para la reina de Radioactiva. Tú votas por una canción. Son

0: canciones karaoke te vas, ¿ya? Canciones para la reina radioactiva. Tú tienes que votar por una de las opciones. Opción número uno, Karol G.
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0: 200 copas. Las que te tomaste, maldicillo. Opción número dos, Paulina Rubio. Opción número 3, Fey.
2: Azúcar amargo.
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0: ¿Hay alguna radioactivera, hay alguna reina de la tarde que quiera votar por su canción favorita? La línea radioactiva es el 22726-2232.
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0: Buenas tardes.
4: Hola, papecito.
0: Reina número 1, bien, ¿y tú? ¿Cómo estás?
4: Muy bien, gracias.
0: ¿Cuál es tu nombre, reina?
4: Pamela.
0: Pamela. Mi amor, opción número 1, número 2 o número 3.
4: Las 200 copas de la
0: Carol,
4: la opción
0: 1. La opción 1. Besos para ti, mi reina. ¿Hay alguna otra reina que quiera votar? ¿Aló?
4: ¿Aló?
0: ¿Aló?
4: Hola, papecito.
0: Hola, mi amor, ¿cómo está usted?
4: Rica, ¿y tú cómo estás?
0: Apretadito. Mi amor, ¿por cuál va a votar? ¿Letra A, B o C?
4: Letra número 1.
0: Letra número 1, bacho para ti, mi amor. Mira, Karol G, va ganando 2-0. Aló, aló.
4: Pape, para la por la número 1, para las que somos huevonas.
0: ¿Cuántas veces he sido huevonas? ¿Cuántas veces?
4: No, una no más, una no más.
0: ¿Pero cuánto dolió esa vez que fuiste huevona?
4: Ay, muchísimo.
0: Ayer,
4: muchísimo.
0: Ayer no sé si escuchaste a una auditora que preguntamos qué había hecho por amor y dijo que le había regalado un auto a su pareja.
4: No, sí la escuché. No, no, pero es que se fue al chancho.
0: Oh, mucho. A lo más un scooter, con cuea un scooter.
4: Eso.
0: Mi amor, macho para ti. Un dulce,
4: beso.
0: Sí. ¡Beso! Mira, Karol G iba ganando lejos. ¿Aló?
5: Hola, papecito lindo, ¿cómo estás?
0: Hola, reina, de lo mejor, de lo más mejor, de lo más divine, divine, divine. ¿Cuál es tu canción favorita, número 1, número 2 o número 3?
5: Las 200 copas de Karol G, por supuesto,
0: oh, papi. Mi amor, cántela con el alma, cosita linda. Bachos para ti. ¡Aló! Buenas tardes.
4: Hola, papecito.
0: Hola, mi amor, ¿cómo está usted?
4: Bien, papecito, ¿y tú?
0: Bien, mi amor, ¿cuál va a ser su opción número 1, número 2 o número 3, reina de la tarde?
4: Letra 1,
0: Karol G, 200 copas. Bachos para ti, sí, mi amor.
4: Chao, chao.
0: Chao, mi amor. Las reinas de la tarde han hablado.
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0: Buenas tardes. Dilo.
6: Ay.
0: Dilo. Dilo.
6: Buenas noches a todos.
0: Ah, buenas noches, eso.
6: Decidí hoy subir a cantar a estos lugares donde normalmente la gente come y no lo escuchan a uno, pero... Ajá. Hay una amiga muy especial que está escuchando esta canción. Amiga.
0: Buena, perdón.
6: Marica, ya.
0: Perdón, marica, ya, por favor. La reina de la tarde votaron por 200 copas de Karol G. Sección.
7: ¿Dónde está la reina?

0: es.
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2: Nepo Babies. Como nepotismo, Nepo Babies, los nuevos rostros desde el hijo de Farcas hasta los de Pamela Díaz.
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0: Copa de la Karol G.
1: No, pero sí ganó esa buena canción, po. Se están ganando las mujeres, dale.
2: Mi jefe Sebastián Duchen y Raúl Méndez.
1: ¡No se importa! Un pico.
3: Papi, el rey del nepotismo, el alcalde del Tabo.
1: ¡No se importa! Un pico. Ah, me cortaste. Buenas tardes.
4: Buenas tardes, mi compañero César.
1: ¿Pero por qué, po?
4: Porque está aquí saliendo.
1: ¿Qué estás? ¿Ahí se el jefe?
4: No, habla conmigo.
1: Ah, ok. ¡No se importa un pico! Sebastián Sichel le tiró un palito a Camila Flores y abordó un nuevo 11 de septiembre. Las dictaduras son malas y sería bueno que maduremos. ¡Oh! ¡No se importa un pico! ¡Buenas tardes!
5: Rafa Cavada deja las noticias en Chilevisión.
1: ¡No se importa un pico! Puta, el Rafa se puso a celebrar el 18 antes de tiempo. ¡Aló! ¡Aló!

0: güey.
1: ¡Pabecito!
0: ¡Dele, mijo!
1: Que los marinales le den tanto énfasis al... por el del traficante.
0: ¡Nos importa un pic!
2: Las comentadas imágenes de Sergio Rojas en tribunales tras querella de Pamela Díaz.
0: ¡Oh!
2: Periodista estalló por este motivo.
0: ¡Nos importa un pic! ¡Buenas tardes!
1: El escudo de la América que firmó nuestro presidente.
0: ¡Nos importa un pico!
1: Pape, que los políticos de acá de la comuna de Panguipulli aparezcan cuando está todo inundado. ¡Son como las weas!
0: ¡Nos importa un pico! ¡No se puede decir son como las...
3: El CEPU en el matinal del Mega. ¡Nos importa!
0: ¡Nos importa un pico!
4: ¡Buena, pape!
0: Recién
4: hoy día saqué el taller.
5: El taller del auto.
0: Muy bien.
4: Ese taller del auto. Saqué.
2: Vamos,
4: el
2: taller
4: auto del taller.
0: Eso, hombre, se entendió igual. Nos importa un pico.
2: Dentro de tu corazón no hay maldad. Emilia Dídez sale a defender a su terroncito de azúcar, Sammy Reyes, ante rumores de infidelidad.
0: ¡Oh! Nos importa un pico.
6: Papecito,
0: la escoba.
6: ¡Nos
0: importa un pic! ¡Aló!
1: ¡Aló, Alexítico!
0: ¡No! ¡Nos importa un pic!
2: Inusual, no, hizo inusual gestión para ayudar a su madre. Destapan nueva arista que complica a Camila Flores.
0: ¡Oh! ¡Nos importa un pic! ¡Buenas tardes!
1: Buenas tardes, pape. Oye, pape, ¿y si instalamos torniquetes en las micros para frenar la evasión?
0: ¡Nos importa un pico!
2: Buena idea, amigo. Mira cómo no se nos había ocurrido acá un torniquete en las micros.
1: Pabecito, logré deshacerme de un auto que tenía metido en el taller y nunca me pagaban.
0: ¡Nos importa un pico!
2: ¡Por fin lo fue a buscar el amigo, lo pagó!
5: Pero saqué el auto del taller para llevarlo a otro.
2: Otro
5: taller porque...
0: ¡Nos importa un pico! ¡Buenas tardes!
1: ¡Pape! ¿Sí? ¡Para los dos! Oye, para los dos lados, los que siguen llorando y los que siguen apoyando.
0: ¡Nos importa un pico! ¡Aló!
1: ¡Pape!
0: ¡Sí!
1: El ministro de Hacienda, el gobierno, toda la manga, pape.
0: ¡Nos importa un pico!
2: Oh, asesinan al narco que ofrecía millonario monto por la cabeza de la alcaldesa de Espejo. Lo dejaron como colaborador en su auto.
0: ¡Nos importa un pico! ¡Buenas tardes!
1: Aló, Alex, estítico, estítico.
0: ¡Nos importa un estítico! ¡Aló! No, me equivoqué. Ahora sí, dale.
7: Te perdimos mañana entonces, Franquito Luis Ignacio.
0: ¿Por qué?
7: No hay programa mañana.
0: ¿Por
7: y
0: qué?
7: Si hay, está grabado.
0: ¿Por qué? Porque no entendí nada de tu mensaje que acabas de dar, amigo. Buenas tardes.
1: Voy a hacerme una empanada con dos masas. ¿Y qué tanta
0: voz? ¿Y qué agua? ¡Nos importa un pico! ¡Sí, sí, sí! ¡Buenas tardes! ¡Sí, sí, sí!
1: ¡El merluzo!
0: ¡El merluzo! ¡Nos importa un pico!
1: ¡El
0: merluzo! ¡Hola!
1: Los guanes que venden los talleres dentro de los autos.
0: ¡Nos importa un pico!
8: ¡Osvaldo Solorza!
2: ¡No! ¡Déjelo tranquilo, el borgoñino! ¡No hay problema con él! ¡Dale!
8: Pues bueno, papi, la pelea del Leo Rey.
0: ¡Nos importa un pico! ¡Buenas tardes!
9: Buenas tardes.
2: Buenas tardes.
9: Que la moneda esté más enrejada que la cana
2: del... pero eso hace tiempo, sí. Hace rato ya, no solamente este año, pero hace rato que la reja aquí, la reja está, esta moneda. La moneda está enrejada.
0: ¡Nos importa un pico! ¡Buena, te toca!
10: Que la Pamela Díaz no haya llegado.
0: ¡Nos importa un pico! ¡Buenas tardes!
1: Buenas tardes, pabecito, que la Cote López va a sacar una línea nueva de ropa.
0: ¡Nos importa un pico!
1: ¡Apate!
0: ¡Dígamelo!
8: El escudo de América y la Camila Flores.
0: ¡Nos importa un pico! ¡Sí, que sí, que sí, que sí, que sí! ¡Te toca!
1: Ahora me contestáis, me olvidé la
0: voz. Vaya, yo, así no. ¡Nos importa un pico!
2: No, así no. ¿Cómo entrar a la casa pegándole un charchazo al dueño de casa? No, pues bueno. ¡Aló!
11: ¡Aló!
0: ¡Sí!
11: ¿Qué pasa? ¿Lo qué? ¿Vos decir uno?
2: ¡No, de nuevo! ¿Qué? ¡Toma! ¡Egualiza los cinco!
0: ¡Nos importa un pico!
2: ¡Buenas tardes!
12: ¡Buenas, papecito! ¡Hoy ha estado mala la pega, bueno!
0: ¡Oh, amigo! Va a tener que seguir moviéndose, amigo. Subieron los completos, así que va a tener que trabajar más.
13: ¡Buenas tardes, papecito! El que se enteró que recién la Alameda está enrejada.
0: ¡Nos importa un pico! ¡Aló!
1: ¡El weón que te tiró la pelada el otro día!
0: ¡Nos importa un pico!
2: ¿Cuál era apellido? Oteiza. Oteiza, yo sé que está ahí todavía.
0: Un abrazo, guacho. Espero que su vida se arregle.

0: Pues yo siempre quedo metido, yo sé que no se interrumpe la canción, pero quedo metido con los que no salen al aire, güey. Ah, voy a tirar los que no salían al aire.
1: Pabecito, el pasajero que se bajó sin pagar y se le quedó la compra del supermercado en la maleta.
2: Pabecito, imagínate, el escudo de las Américas al estilo chill Marvel y pensar que es... que son nazis encubiertos tipo Hydra. Ah, tómate esa.
0: Cacha.
3: Bloquea ese weón, papi. Bloquealo.
0: Sí.
4: A derecha.
0: A la derecha.
5: La empanada con dos masas.
0: Sale cara hacer empanadas y...
6: Oye, papi, y encima los políticos acá de Panguipulli creen que con una tarjeta de 100 lucas vamos a poder arreglar las casas. Si están todos bajo el agua, mierda.

0: Necesito, se viene la pelea de Aranda con el Víctor Solorza.
1: Papi, ¿quieres?
2: Espérate, Aranda y Víctor Solorza. No, po, amigo, Víctor Aranda y Solorza son dos buenos diferentes. ¿Qué hubo Víctor Solorza, amigo, y Aranda?

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1: ¡Son la 8, cabro! ¿O no? Todavía sí, van a ser la 8. Gracias por estar ahí, los quiero mucho. Son mi terapia todos los días. 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Bacho, bacho, bacho. Y tengo protección.
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4: Tibio, tibio.
5: 15 grados.
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2: Ya, está bien, sí, pero ¿a qué hora trabajamos?
3: 8:55 minutos.
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